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Era so emotional, tan emocional, la música de la mano de Whitney Houston y otra de sus grandes canciones, esos temas que hicieron bailar a más de una generación. En este viernes, ya terminando la semana, con la década del 80, ¿no? Puntualmente, año 1988, ¿no? Esto sigue. ¡Uy! Otro temazo. Breathe, haciendo Hands to Heaven, manos al cielo. Disfruta de una balada inolvidable.

Año 1988, Breath hacía Hands to Heaven, alcanzaban los primeros lugares también en adulto contemporáneo, y en ese mismo año, no, al año siguiente, 1989, seguimos celebrando la década del 80. Breath era del 88, ahora viajamos al 89.

Buscando a una estrella para saltar, decían por allí Boys Meet Girls haciendo este Waiting on a Star to Fall, una canción realmente inolvidable, otro tema del año 1989 que ya fue como abriendo las puertas a los 90. Ella es Debbie Gibson, Losing Your Eyes.

Don't Wanna Lose You, no quiero perderte, decía la señora Gloria Estefan, ya sin Miami Sound Machine, ya era Gloria Estefan sola, ¿no? Año 1989. Allí también se escuchaba fuerte el disco Look Sharp, sonaba fuerte este dúo sueco que marcó también a una generación. Esto es Roxette, The Look.

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She Drives Me Crazy, ella me vuelve loco, decía por allí la agrupación Fine Young Cannibals, acá en la radio, en la Máquina del Tiempo, un programa realmente muy lindo, cargado de buenas canciones, de buena energía. Fine Young Cannibals comenzando una nueva media hora que va a tener un montón de sorpresas. Vamos a tener más de 1988 y 1989 cerrando esta semana increíble en este viernes. También vamos a tener algo de rock en español, pero antes Phil Collins, desde la película que fue escrita, protagonizada y producida por él, desde Buster, dice Two Hearts, dos corazones.

Phil Collins haciendo Two Hearts desde la película Buster, Dos Corazones, tremenda canción del gran Phil Collins. Mientras tanto, tus éxitos continúan aquí en la radio. Uy, qué temazo, por favor. Llega Bon Jovi, llega I'll Be There For You, estaré allí por ti.

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Qué buena versión de Osparalamas de un suceso, ¿no? Un homenaje a la agrupación Soda Stereo haciendo de música ligera la banda de Herbert Viana. Estás acá en el club disfrutando de esta edición de día viernes. Esto no se detiene. En un ratito volvemos a los 80, ¿eh?

Prisioneros de la piel, decía La Ley, aquí en la radio, en La Máquina del Tiempo. Momento de rock en español. No te muevas, hay mucho más.

La Bonsaire, la Bonsaire Reggae Band haciendo este Por el Camino del Sur, otra canción pegadiza, ¿eh? Y volvemos a la década del 80, no te muevas del Club Retro, que esto no se detiene. No.

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Así comienza un nuevo segmento, año 1988. Acá en el Club Retro encontramos al ex Beatle, a el gran George Harrison, haciendo Got My Mind Set On You. Tengo mi mente seteada en vos.

Era Got My Mind Set On You, tengo mi mente seteada en vos, o tengo mi mente puesta en ti. Era George Harrison, el ex Beatle, sonando en este viernes repleto de buenas canciones.

Y con la producción de La Máquina de Hits de Stock Aitman y Waterman, Rick Astley llegaba a los primeros lugares en el año 1988 con Never Gonna Give You Up. Mismo año, mismos artistas que llegaban bien arriba, ¿no? Y ya empezaban a destacarse un poquito más. Los Guns N' Roses sonaban con Dulce Niña Mía, Sweet Child O' Mine.

1989, Paula Abdul, primeros lugares en los rankings de todo el mundo, haciendo All Right. Ya nos metemos en el 89 en este segmento donde siguen sonando canciones inolvidables. Ellos que eran muy truchos, no eran ellos, hacían playback, pero no eran del todo culpables. Había un productor atrás, ¿no?

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Era temazo, ¿no? Era Def Leppard con Pour Some Sugar on Me. Así estamos. Año 88, año 89. Dos años donde realmente abrieron la puerta, te diría ya, a distintos estilos de la década del 90, donde otras bandas se iban posicionando, se iban consolidando, otras surgiendo y otras que se despedían también, ¿no? Ahora esto sigue con... Simplemente irresistible, Robert Palmer aquí en el club. Dale, subí fuerte.

Otra canción de la película Buster, ¿no? Que destacó entre el 88 y el 89, de la mano de Phil Collins, A Groovy Kind of Love, curiosa clase de amor. En la máquina del tiempo, nos vamos para Barcelona, nos vamos para España, y nos encontramos con la banda de Pau Donés, Jarabe de Palo. Nos acompaña

una canción realmente bellísima, ¿no? Y un artista que se lo extraña mucho. Se fue tan joven, ¿no? Pau Donés y Jarabe de Palo con La Flaca. Y mientras tanto, con todo mi amor, llega Juan Antonio Ferreira, Jaf. Acá estamos, en el Club Retro, en la Máquina del Tiempo, celebrando que estamos vivos y que escuchamos todas estas canciones.

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Otra balada tremenda, interpretada ya por el año 1988-89 por Cheap Trick. Era The Flame, La Llama. Me acuerdo, venía en los compilados, en esos originals, We're Originals, en esos compilados que venían, se les llamaba ensaladas, ¿no? Que venían como distintos artistas, tipos de música, todo junto en un mismo disco, en un vinilo. Señoras y señores, Billy Ocean en este viernes en el club Get Out of My Dreams, Get Into My Car, salí de mis sueños y metete en mi coche. Billy Ocean aquí en el club, subí el volumen bien fuerte.

Get Out of My Dreams, Get Into My Car. Salí de mis sueños y metete en mi coche. Era la música con Billy Ocean, otro de los grandes clásicos de la década del 80, finales de los 80, entre el 88 y el 89, Billy Ocean. Y esto sigue con más canciones inolvidables. Uy, señoras y señores. Llega Whitesnake, que se preguntan si esto es amor. Is This Love? Otra canción que marcó un momento de nuestra vida. Y acá está, en la radio, en la máquina del tiempo, en el club, en este viernes, celebrando la década del 80.

Era lunes por la madrugada, la música de la mano de los abuelos. Hacemos un pequeño break aquí en la radio. Y te presento a Pensar es Nada, de la mano del señor León Gieco.

Era León Gieco aquí en el club, en la máquina del tiempo. Pensar en nada, solo buenas canciones acá en la radio. Vamos a seguir acompañándote con todo en esta edición de día viernes. Cerramos la semana y volvemos al 88-89. Wild Wild West, ¿se acuerdan? Subí el volumen, déjate llevar.

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Ahí estaba Roll With It, estabas escuchando un clásico del año 1988, aquí sobre el final de nuestro programa, ya en la última media hora. Una semana tremenda que comenzó el lunes con el 80 y el 81. El martes tuvimos el 82 y el 83. Miércoles 84 y 85. Ayer tuvimos 86 y 87. Y hoy 88 y 89. Uno más del 88. Otro tema que hizo historia: Wishing Well, Terence Run Derby.

Era Wishing Well, era Terence Rand Derby, que ahora cambió su nombre, ¿no? Se convirtió al Islam, Terence Rand Derby. Ahora ya no firma como Terence Rand Derby. Esto continúa. Uy, qué temazo. Gloria Estefan.

Anything for You, en este caso, sí, 88 con Miami Sound Machine. En el 89 ya estaba sola. 1989. Año 1989, tenías ganas de bailar, llegan ellos, los Fine Cannibals, ya sobre el final, casi de nuestro programa, últimos minutos. Esto se llama Good Thing, estás en la máquina del tiempo, ya llega el fin de semana, decretamos el comienzo del fin de... A partir de este momento comienza el fin de semana. Subí, dale.

Thing aquí en La Máquina del Tiempo, en el club Los Fine Young Cannibals. Por favor, lo que sonaban estos chicos ya últimos minutos. A subir el volumen, que llega de B52.

Era The Cure haciendo Love Song para poner punto final a nuestro programa y a nuestra semana. Una semana con mucha década del 80. Gracias a todos por acompañarnos. Realmente fue un placer haber compartido con ustedes estas horas a puros recuerdos y con mucho 88 y 89. Buena vida para todos. Nos vamos con R.E.M. haciendo Stand. Buena vida. Chau. Hasta el fin de semana, si Dios quiere.

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1: Nos vamos al año 1984 para escuchar a Bronski Beat, Small Town Boy, Paul Parson Remix.
0: @DJ Dom.

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2: ¿Qué tal? ¿Cómo están? ¿Cómo les trata el fin de semana? Bienvenidos. Arrancamos una nueva edición de Open Disco y hoy con un programa un tanto especial porque el rock argentino despide a una de sus figuras más grandes. Hablamos de Carlos Alberto Solari, el Indio, que dejó canciones que marcaron generaciones enteras. Así que vamos a recorrer parte de su historia a través de sus propias palabras en el transcurso de este programa. Y en el inicio de cada bloque compartiremos un fragmento de algún momento de su vida y, por supuesto, una canción. Así que, entre comillas, una especie de especial del Indio en este Open Disco de fin de semana. Bienvenidos a todos.
3: La gente cree que la vida es noticiero de ayer, no nos engañemos. Vos vas a un trabajo compartiendo un almuerzo de trabajo con la gente y la vida, lo que le pasó ayer a esa persona, lo que te transmite, lo que te llega de su vida, es el noticiero de ayer, ni siquiera el noticiero de mañana. La vida para mí no es una cosa que se deba proteger entre algodones. El algodón está haciendo daño a esa vida. La vida tiene que estar expuesta a la vida. Desgraciadamente, claro, entiendo de que en este caos que hay se corre peligro. Pero bueno, yo también aprendí en esta cultura de que parte de vivir y casi una cosa fundamental es el riesgo de vivir. La vida es decidir estar vivo, es decidir no estar tan solo como que la muerte aparezca como una pulsión de mayor importancia.
2: Esa frase la decía en 1985, cuando todavía era una figura de culto. 4 décadas después, millones de personas lo despiden recordando una obra que ya forma parte de la historia grande del rock nacional.
4: Tenemos que confirmar, tengo el parte de la policía. Acaba de morir hace un rato el Indio Solari, ni más ni menos. Una noticia realmente que nos deja sin palabras. Averiguación causales de muerte, persona mediática, quien fuera en vida cantante, banda musical, Patricio Rey, su redondito de ricota, identificado popularmente como el Indio Solari, padecía mal de Parkinson. La unidad 2 de Ituzaingó dispone actuaciones, nada indica o señala otra causa de muerte. Este es el parte oficial. Murió el Indio en Parque Leluar, en su casa, en las últimas horas, y obviamente la radio del puro rock nacional, la que disfruta de su música hace casi 30 años, lo va a homenajear con ni más ni menos su música, que es lo que nos queda para toda la vida.
2: La noticia generó una enorme conmoción y rápidamente aparecieron los homenajes espontáneos. Fanáticos de todas las edades se acercaron para agradecerle tantos años de canciones y emociones compartidas.
5: Al Indio no lo escuchaba, lo sentía. Todos mis sobrinos, todos mis hijos, todos somos ricoteros.
6: ¿Cuándo te hiciste ricotero?
5: Desde muy chica, desde cuando se iba a los teatros. Primer lugar Flores. Que fui, Teatro de Flores. De elegante sport se iba. Salté todas las butacas y no me dejaban pasar para estar en primera fila. Una de las locuras que hizo por el Indio. Y después, bueno, Cemento y todo lo que se vino después. Al Indio no lo escuchaba, lo sentía. Lo siento acá. Yo escucho un acorde del Indio y es la música, es el rock. No se puede explicar. Es lo mismo cuando te preguntan River o Boca.
6: Bueno, también que hay mucha gente que dice, no entiendo las letras del Indio, no se pueden explicar.
5: No, la entiende es que no lo escuche. No se puede explicar.
6: Se siente.
5: Escuchá otra música.
7: Lamento que haya muerto con este...

0: homenaje especial al Indio Solari en este programa de fin de semana. Un tema y una anécdota, un tema y un momento en cada inicio de bloque. Así comenzamos Open Disco.
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2: Soy Pame Santa Clara y esto es Desbloqueando Recuerdos. Esta canción se lanzó en noviembre del 84 y forma parte del quinto álbum de estudio de esta banda creada en Nueva York. Esto es Foreigner. I want to know what love is.

0: consigue llegar al puesto número uno del Billboard Hot 100 en febrero del 85 y se mantiene ahí durante dos semanas seguidas. También logró llegar al puesto número uno de los charts británicos, convirtiéndose así en el primer hit internacional de la banda. Foreigner, I Want to Know What Love Is.
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5: Ricky Mau es el título del álbum que están a punto de lanzar los hermanos venezolanos. Antes de su lanzamiento y en el medio de una gira de shows, llegan con un nuevo sencillo titulado Ay, Ay, Ay, Ay. Canción que habla de un encuentro muy deseado con la persona a la que aman y ese sentimiento incontrolable que provoca. Esto es lo nuevo de Mau y Ricky.

0: cuánto.
1: Llega lo nuevo de Charlie XCX, titulado Rock Music. El lanzamiento viene acompañado de un particular videoclip en blanco y negro dirigido por Aidan Samiri, donde vemos a Charlie patear amplificadores con tacones de aguja en una estética puramente de los años 90.

sorprende al mundo lanzando su canción Lo Arriesgo Todo, la versión en español de su éxito Risk It All. La canción original fue lanzada en febrero de 2026 como el segundo sencillo del álbum más reciente de Bruno, The Romantic. Lo Arriesgo Todo.

0: Francia, para conocer la historia de una de las bandas más influyentes del pop rock europeo.
1: En francés, on l'appelle Indochine.
0: Indochine, o Indochina, como quieran decir.

0: una banda que nació en los 80 y que increíblemente sigue llenando estadios más de 40 años después. La historia comienza en 1981 en París. La banda fue fundada por Nicolas Sirkis y Stefan Sirkis, dos hermanos apasionados por el New Wave y el pop británico. Su sonido estaba influenciado por bandas como The Cure, Depeche Mode y Duran Duran. Pero Indochine tenía algo distinto. Letras misteriosas, estética cinematográfica y melodías muy pegadizas. En 1983 lanzan su primer álbum. Acá no lo voy a decir yo porque no sé francés y si lo supiera lo diría mal. El disco incluía la canción que los catapultó a la fama.
1: Habla de vuelta al TTS.
2: L'Aventurier.
0: Un tema inspirado en el personaje de novelas de aventuras Bob Morane, que se convirtió en un himno del pop francés. Durante los años 80, la banda se volvió gigantesca en Europa. Entre sus discos más importantes están
2: Le Péril Jaune,
0: de 1983.
2: Trois,
0: de 1985.

0: esta etapa salen clásicos como
1: Canary Bay,
0: canciones que mezclaban romanticismo, misterio y sintetizadores muy al estilo de la época. Los años 90 no fueron fáciles. El grunge y el rock alternativo cambiaron el panorama musical y el éxito comercial de la banda disminuyó. Además, en 1999 falleció Stefan Sirkis, guitarrista y uno de los pilares del grupo. Muchos pensaron que ese sería el final de Indochine, pero ocurrió exactamente lo contrario. En 2002, la banda regresó con un álbum que lo cambió todo. El disco vendió más de 1 millón de copias y volvió a poner a la banda en

0: Demandé a la Luna.
1: Una canción melancólica que conquistó a una nueva generación. Hoy, más de 40 años después, Indochine sigue siendo una banda enorme en Francia. Señoras y señores, con ustedes, Indochine.
0: L'Indochine, appelez-la comme vous voulez.

0: fue recibir a una de las artistas más queridas, talentosas, transparentes e influyentes de la música de habla hispana, y nos referimos a la gran Rosana, ¿no? Y en este fragmento de entrevista nos sumergimos en una profunda charla que conecta sus raíces en España con el presente de su carrera al cumplirse 30 años del lanzamiento de su histórico álbum Lunas Rotas. ¿Cómo grabó aquel disco ante la insistencia de sus amigos? ¿Cómo se transformó en un fenómeno global también de más de 3 millones de copias vendidas en menos de un año? ¿Y la lección más valiosa que recibió de su madre para poder protegerse de ser devorada por la fama?
1: Y me dijo, sí, pero hija, solamente tengo una cosa que decirte. Tú no te dejes tragar por el éxito, porque ni ahora eres tan buena como dicen, ni con el tiempo serás tan mala como digan. Pues ya ves que todo lo que me pasa en una hora y cuarto de mi vida.
2: ¿Cómo fue? ¿Qué pasó?
1: Yo saco un disco y pues imagínate, el viernes por la mañana, un tipo en una emisora pone pedacitos de Lunas Rotas, de lo que va a salir el lunes. Yo era una artista desconocida. Entonces cuando esto ocurre, a mí me llaman y me dicen, oye, que se colapsó la centralita de la emisora. Y el lunes el disco salía a las 10 de la mañana, a las 11 y cuarto, cuando un amigo me llamó y me dijo, oye, el disco se agotó. Yo miré el reloj y dije, ha pasado una hora y cuarto, es imposible que se hayan agotado todas las miles de copias que han salido. Entonces yo llamé a la compañía y dije, oye, el disco se agotó, y se partieron de risa de mí, se escojonaron de mí, empezaron, jajaja, ¿cómo se va a agotar el disco? El disco salía a las 10 de la mañana, pues no habrá llegado a las tiendas, habrán pasado otras cosas. El disco no se puede haber agotado. Entre mi casa y la compañía estaba pues el centro comercial más grande que hay en Madrid. Me paso por el centro comercial y cuando voy a la sección de discos, pregunto, mira, perdona, el disco de una artista nueva. Y la tipa no me deja terminar y me dice, sí, sí, Rosana, Lunas Rotas, ¿verdad? Le dije, sí, se agotó. Pues dije, pues sí que se agotó, ¿no? Y cuando llegué a la compañía y ellos estaban con esa celebración, me dijeron, oye, vamos a ir a grabar el videoclip a tiempo real. Entonces, pero hay que buscar algo de ropa. No, vamos a grabar el videoclip.
2: ¿Cómo está?
1: Y entonces, como estaba, me pongo en una silla, me dan una guitarra y me hacen pasar 3 veces el tema. Ese videoclip es lo que conocemos como videoclip del Talismán. O sea, el disco se agota. Me voy al mediodía a hacer el videoclip y por la noche salen en todos los informativos del país. Cuando terminan los informativos, me llama, me suena el teléfono, ya era mi madre, ¿no? Y le dije, ¿estás viendo lo que está pasando? Y me dijo, sí, pero hija, solamente tengo una cosa que decirte. Tú no te dejes tragar por el éxito, porque ni ahora eres tan buena como dicen, ni con el tiempo serás tan mala como
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0: Porque el indio fue mucho más que música, también fue pasión. Y entre esas pasiones estaba el fútbol. Era fan de Boca, de Maradona, de Messi, de Riquelme. Y que fueron temas sobre los que habló más de una vez.
1: No, me gusta más Maradona.
2: Mirá.
1: Como jugador me gusta más Messi. Eso, yo soy acostumbrado a decir estas cosas que le caen mal a todo el mundo. Pero como opinólogo me gusta Maradona. Maradona tiene anécdotas que son impresionantes. Yo supongo que serán verdades, ¿no? Que le cuenta Coppola, cosas así. La Ferrari negra con radio que quería. Cuando le quiso pegar al alcalde para que pasara Navidades con Coppola preso, que se creía que le pegaba y que iba a la cárcel ya de movida, ¿no? El respeto que tiene por algunos dirigentes internacionales que él conoció a Gaddafi, conoció a Fidel Castro, conoció a los otros cholulos de él, Bueno, me parece maravilloso. Messi es un tipo reposado. Si yo fuera su pareja, estaría más contento con él que con Maradona, ¿no? Me parece un tipo, pero es un jugador impresionante. Creo que ha sido mejor que Maradona. O al menos hoy en día tenemos más cosas grabadas de él que de Maradona haciendo fintas y cosas así. Pero para mí el campeón Riquelme, rodeado de cuatro jugadores de River que hace un túnel de espalda, eso no lo vi nunca. Ese es un túnel y se fue y quedaron los cuatro boludeando ahí. Marino.
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4: Elegancia, personalidad y una voz única. Ella es Sade, la reina del sol sofisticado. Nacida en Nigeria, inmigró a Inglaterra a los 4 años de edad y en 1984 conquistó al mundo con Diamond Life y su éxito Smooth Operator. Su música mezcla soul, jazz y R&B con una elegancia inigualable. Con discos como Promise y Love Deluxe, Sade no solo marcó los 80 y 90, sino que su música sigue tocando corazones. Sade es más que

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3: Otro de los lanzamientos más esperados por los fanáticos de Argentina es lo nuevo de Yami Sabdié con La Mala. Y es que hace 2 años Yami compartió un adelanto y desde entonces sus seguidores esperaban que la publique por completo. Una balada que habla de sentirse vulnerable por culpa de una relación amorosa. Esto es La Mala, lo nuevo de Yami Sabdié.
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El pop rock y el vallenato se unieron en una canción. Hablamos de Lo Poco Que Yo Quiero, lo nuevo de Morat y Silvestre Dangond. Un sencillo que anticipa el próximo álbum de la banda colombiana, Lo Poco Que Yo Quiero.

La agrupación argentina Hernán y la Champions League regresa con su lanzamiento más esperado para sus fanáticos. La Quiero a Ella Volumen 2, una nueva versión del clásico que definió a una generación de fanáticos del género, ahora junto a dos de las voces más explosivas de la escena actual, Eco y Valen Vargas. La Quiero a Ella fue uno de los primeros grandes éxitos de la banda, la cual llega en una nueva versión.

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0: Nico Bethesda nos presenta Asuntos Pendientes. Hablamos con este artista sobre el lanzamiento de su nuevo álbum que cosecha su trayectoria como productor con artistas como Ainda, El Zar o Indios en la búsqueda de su propia identidad sonora. No soy la misma persona trabajando con otros que en este disco, pero al mismo tiempo soy yo mismo y está todo eso mezclado, fue lo que confesó sobre este nuevo material. Y atención, porque Nico ya se prepara también para la presentación del vivo del disco, que va a ser a principios del mes que viene. Esto va a ser en el Centro Cultural Richards y ahí seguramente va a estar congregando a todos sus seguidores.
1: Depende de la época, ¿viste? A veces el indie puede ser considerado hasta trap. Hay algo de asociarlo a algo más relajado, más imperfecto, por así decirlo, que es un condimento dentro del género. Y después eso se transforma en mainstream también. No soy la misma persona trabajando con Ainda que con El Zar, que con Indios o con Mate. Como que son personajes diferentes que al mismo tiempo soy yo mismo, y en este disco está todo eso mezclado. No digo que es un resultado, pero sí es una cosecha, ¿no?
2: ¿Cómo es un poco el vivo? Porque me imagino que todo esto, ahora estamos hablando del lanzamiento, todo, cuando llegue el momento de armar la banda. ¿Estamos en esa todavía o no?
1: Sí, estamos en esa.
2: Presentación.
1: Vamos, presentación, 29 de mayo en el Richard. Sí, 29 de mayo.
2: 29 de mayo.
1: 29 de mayo en el Richard. Y vamos a hacer una fecha con la

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2: En los 80, 90, cuando separarse, divorciarse, romper un matrimonio estaba muy mal visto por el otro, por la sociedad. Este genio de la música escribió esto, escucha. Cuando estar juntos se transforma en un sacrificio, no va más. El amor no es sacrificio para nadie en absoluto. Wow. Es una letra muy triste, pero muy simple. Parece el consejo de un amigo, de una amiga que te dice, hey, tenés que empezar de nuevo, tu pareja no va más. Los corazones están fríos. Cold Heart. Así le puso a su nueva versión que hizo ahora con Dua Lipa. El amor es amor, no sacrificio. ¿Vos qué opinás? Mientras tanto, viajamos a 1989 para volver a escuchar este lentazo que bailamos todos. Esto es Elton John.

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1: ¿Qué tal? Saludos y abrazos en estéreo. Soy Cristian Chico Pérez desde Santiago de Chile haciendo un nuevo capítulo aquí en Maxi Vinil, el canal del vinilo en tu idioma. Saludos a los conectados. Una canción que han pedido. Yo creo que en estos 7 años que lleva este canal he recibido decenas de correos pidiéndome a Ken Laszlo con Tonight. Ken Laszlo es un cantante italiano de Italo Disco que en realidad se llama Gianni Coraini. Su primer gran hit fue en 1984 y se llamaba Hey Guy Guy. Luego en el 85 vino Tonight, que fue un éxito que traspasó las fronteras de Europa y llegó a lugares como Chile y Latinoamérica. Entiendo que en Venezuela Tonight fue un hitazo. Entiendo que fue muy exitoso en México también, en Latinoamérica en general. Por alguna razón, en esta parte del planeta, el Italo Disco es súper bien recibido. Y fíjense que Ken Laszlo tuvo varios éxitos bajo ese nombre, bajo el nombre de Ken Laszlo. Y también ha lanzado canciones bajo otros seudónimos como Rick Fellini, DJ Energy, Ricky Maltés. Son algunos de los nombres que ha usado Ken Laszlo para lanzar música en toda su carrera. Sacaba la cuenta y tiene solo como Ken Laszlo como 21 singles, 3 álbumes y se calcula que ha vendido más de 1 millón de copias de todos sus discos, entre todos los Tonight que existen. Está este que se llama Everybody's Dancing, está el Hey Hey Hey Guy, en fin. Tiene una larga lista de éxitos, sobre todo en Europa. Por acá yo diría que básicamente se le conoce por el Tonight y por el Everybody's Dancing, puede ser también, pero Tonight es lejos su hit más potente. De Tonight hay, estuve revisando, sacando la cuenta, viendo lo que yo tenía, y hay 9 versiones distintas de la época, sin contar las que se hicieron más adelante. Está la remix de 6 minutos 50. Está la re-remix, que es la que les voy a dejar hoy día, de 7:28, que es una de las que me gusta más. Está la instrumental de 5:30. Está la original de 5:45, que es la que parte al tiro. Está la 7 pulgadas de 4 minutos 10. Está una versión del 86 de 6 minutos. Hay una que se llama Special DJ Remix de 4:24. Está la Sweatage Remix, que es exquisita también y que dura 6 minutos 30. Y ahí les nombré, creo que 7 u 8 versiones de Tonight, solo de la original de 1985. Aquí está, ahora sí, es Ken Laszlo con Tonight, sonando aquí en Maxi Vinil.

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12: El aspirante a campeón de carreras Lightning McQueen está sobre la vía rápida al éxito, la fama y todo lo que él alguna vez había soñado, hasta que toma un desvío inesperado en la polvorienta y solitaria Ruta 66. Su actitud arrogante se desvanece cuando llega a una pequeña comunidad que le enseña las cosas importantes de la vida que había olvidado. No hace tanto, en el año 2006, se estrenaba en todo el mundo Cars, la película animada de Disney sobre autos que tomaba el clásico tema Route 66, Ruta 66,

0: Con los años llegaron desafíos mucho más difíciles. En el 2016 decidió contar públicamente que convivía con Parkinson. Lo que él hizo fue contarlo horas antes de uno de los recitales más convocantes de su carrera.
1: Hoy voy a hablar con la gente, porque no tuve un show hasta ahora como para contarles lo que pasa, porque ahí pero andar y todo, dando vueltas por ahí, toda la información, entonces voy a decir el asunto como viene la mano. Y la decrepitud no es una sobrevida agradable, digo, que te duele todo, qué sé yo. Y yo estoy en medio, evidentemente debo estar entrando en eso, yo tengo Parkinson. Y que no es de ahora, lo que pasa es que con el tiempo empieza a manifestar. A mí no se me manifiesta mucho temblando, sino en rigidez. Esto no lo digan antes de que yo lo diga a la noche.
2: No, esto se va.
1: No, porque si no, no tiene gracia. Va, no tiene ninguna gracia.
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6: Esta edición comienza con el lanzamiento de un nuevo disco. Se trata de Omerta, el proyecto de los artistas colombianos J Balvin y Ryan Castro, que unieron fuerzas con una mezcla de música urbana, referencias cinematográficas y códigos de lealtad. El disco reúne 10 canciones que reflejan las raíces de ambos artistas en Medellín. Los primeros adelantos del álbum fueron Tonto y Palagua. Ahora llega una nueva canción titulada Una a la vez.

10 de julio. Antes de esto llega In The Stars, una nueva propuesta que trae esa esencia inconfundible de rock que lleva décadas acompañándonos. Esto es lo nuevo de The Rolling Stones.

es uno de los artistas españoles más escuchados en el mundo. Su última gira, A New Star World Tour, fue un auténtico fenómeno con la que logró llenar los lugares más importantes de España y Latinoamérica. Este camino hoy le trae a su nuevo álbum Love Love Flag, donde se muestra en plena madurez personal y artística. Un manifiesto creativo cargado de batallas ganadas a lo largo de toda su trayectoria. Love Love Flag es un repaso por los estilos que marcaron a Rels B.

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0: Folklore, Taylor Swift.
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5: Lola Índigo y Lucho Ereca lanzan el Bachatón de la L, una explosiva mezcla de bachata y reggaetón.

0: El lanzamiento funciona como un nuevo adelanto del próximo álbum de Lola Índigo y refuerza el universo visual y musical que la artista española comenzó a construir en sus últimos proyectos. El Bachatón de la L retrata un vínculo intenso y magnético donde la atracción y el deseo se mezclan con la tragedia emocional, apoyándose en una producción bailable y un estribillo pensado para convertirse en hit. El videoclip también amplifica esa narrativa y suma una fuerte referencia cultural. Está inspirado en Bodas de Sangre, la emblemática obra de Federico García Lorca. Lola Índigo y Lucho RK, el Bachatón de la L.
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0: Abel Pintos presenta La Culpa y emociona con un video cargado de nostalgia y simbolismo. Con una interpretación cargada de sensibilidad, el cantante pone el foco en las emociones que aparecen cuando un vínculo se

silencios, los reproches y la responsabilidad afectiva. La culpa combina una letra profunda con una interpretación honesta que conecta rápidamente con quienes atravesaron una separación. El video oficial dirigido por Nico Sedano y protagonizado por Inés Palombo y Fabio Di Tomaso apuesta a una narrativa original y atrapada.

0: para.
1: Abel Pintos, La Culpa.
2: 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Puesto número 3.
1: Enanitos Verdes lanza una nueva versión de Luz de Día junto a Marco Antonio Solís. El disco completo se lanzará el próximo 28 de mayo y promete convertirse en uno de los proyectos más emotivos del rock latino.

0: La nueva versión de Luz de Día mantiene la esencia original de la canción, pero suma el estilo inconfundible y la sensibilidad romántica de Marco Antonio Solís, generando un cruce inesperado entre el rock en español y la música latina popular. El resultado es una reinterpretación que conecta diferentes generaciones y amplifica el alcance de uno de los himnos más queridos de Enanitos Verdes. Enanitos Verdes y Marco Antonio Solís, Luz de Día.
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0: Dua Lipa eligió un clásico de Maná para su nuevo disco en vivo y sorprendió al mundo. La elección no pasó inadvertida. Además de transformar a Fer Olvera en el único artista invitado del álbum, la presencia de Oye Mi Amor confirma el enorme alcance global que sigue teniendo Maná, una de las bandas más emblemáticas del rock latino.

0: el clásico mexicano ocupa un lugar central en un proyecto en vivo de una de las artistas pop más importantes del momento. Ver cómo esta canción sigue cruzando generaciones e idiomas es un orgullo inmenso, expresó Fer sobre la colaboración con Dua Lipa. Dua Lipa y Maná, Oye mi amor.
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La T y la M lanzan Tierra de Campeones, LP que vuelve a ponerle música a la selección argentina. Con tres canciones atravesadas por el orgullo, la identidad y la ilusión mundialista, el dúo vuelve a ocupar un lugar clave dentro del cancionero futbolero argentino. LP incluye Hoy Juega la Argentina, Tierra de Campeones, Palos Jugadores y Argentino Yo Soy. Temas pensados para acompañar la previa, el festejo y la emoción de cada partido. La propuesta conecta el agradecimiento por la conquista de la Copa del Mundo en Qatar 2022 con la expectativa por la que viene. Entre bombos, banderas y frases que apelan directamente al sentimiento popular, la T y la M transforman nuevamente la pasión futbolera en canciones para cantar en grupo, en la cancha o en cualquier rincón del mundo.

0: La T y la M, argentino yo soy.
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7: Estuvieron tocando en el Cosquín Rock y ahora vinieron a saludarnos y a cantar esta canción.
8: Pasó.
7: Amigo de artista y Lauta.
8: ¿Qué pasa,
7: el aplauso?
8: ¡Oba!
7: ¡Córdoba! ¿Cómo está la banda?
8: Espectacular, amigo.
9: Muy bien, increíble.

0: Una colaboración que se manifestó, señores. Lauta nos cuenta cómo se cocinó la versión cuarteto de Puñalada junto a Qué Locura en tan solo 20 minutos, después de haberle dicho a su productor que quería hacer ese tema con la banda, y ahí al toque recibió el mensaje de Nico para concretarlo. Más allá del éxito, Lauta se muestra agradecido y maduro, destacando la importancia de mantenerse lejos del ego y con los pies sobre la tierra. No hay que hacerle caso ni a los que te endiosan ni a los que te tiran la mala. Para él, el mayor privilegio es poder alegrarle el día a la gente a través de sus canciones.
1: ¿Y qué te pasa cuando vienen, no sé, esto de Qué Locura, te chorean qué puñaladas y te la hacen en cuarteto?
2: Ah, pero yo feliz de la vida, amigo, olvídate. Y mirá, te digo algo de la manifestación. Estaba sentado en un sillón y le digo al Tote, este es mi productor: amigo, nosotros puñaladas la vamos a hacer con Qué Locura y te lo firmo donde vos quieras. No lo termino, hacer eso 20 minutos, me meto a la solicitud de mensaje, me había hablado Nico, ¿viste? Mío, que hacer la cuarteto, me dice, te lo juro, ¿eh? 20 minutos. Y nada, soy feliz. Yo sabía que le íbamos a hacer con eso. Yo estoy re agradecido, hermano, de que me hace, que me esté pasando todo esto lindo ahora y no a los 21. No tenía la capacidad mental, esto lo veo hoy, ¿no? Con el diario del lunes. La capacidad mental para vivir, para estar presente, para estar lejos de mi ego. El ego es duro, ¿eh? Es difícil. Que todos te endiosen, yo creo que no hay que hacerle caso ni a lo que te endiosan ni a lo que te tiran la mano, porque nadie tiene la razón, ¿viste? Te terminas creciendo. Obviamente es muy lindo, pero es muy loco, porque claro, la gente te, mucha gente te endiosa, o te pone como, decir, entre comillas, no sé, en un pedestal. Para mí somos todos muy iguales, ¿viste? Nada más que siento que nosotros tenemos el privilegio de poder alegrarle un ratito del día con 3 minutos de canción, nada más, ya con eso somos felices. El show que estamos armando es full banda, las vibraciones que hacemos con toda la banda son increíbles, así que de prontito vamos a anunciar una gira, pero estamos planeando con tiempo, que la queremos hacer prolijita como corresponde.
3: Imagino la ansiedad y la adrenalina, ¿no?
2: Oh, sí, me calma la gira los fines de semana, me calma un poco la ansiedad, pero sí, tengo unas ganas de que salga la gira, así que está bueno ahí la expectativa. Cuando salga, sé que lo va a ver lindo.
4: Muchas gracias. Muchas gracias, muchachos. Gracias, Lauta. Amigo de artistas, Lauta.
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0: Y si hay una respuesta que define su forma de ver la vida, es la que dio cuando le preguntaron qué haría si el siguiente show fuera el último.
1: Y la última. ¿Y si mañana es el último concierto?
2: Bueno, festejemos. Festejemos.
1: ¿Que sea?
2: Sí, sí. Sí.
1: ¿Será?
2: No, no. Vas a ver mañana.
0: Hoy esa palabra vuelve a tener significado especial. Festejemos. Festejemos haber compartido su tiempo, sus canciones y sus historias. Festejemos los encuentros, las rutas, los recitales y las amistades que nacieron bajo una misma bandera. Porque mientras una guitarra siga tocando sus canciones y alguien vuelva a cantar sus letras, el Indio Solari seguirá vivo. Gracias por todo, Indio.
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5: La canción Personal Jesus de Depeche Mode está inspirada en el libro Elvis and Me, escrito por la exesposa del rey del rock, Priscilla Presley, y que fue lanzada el 29 de agosto de 1989, siendo el primer sencillo publicado para promocionar su excelente álbum Violator. El autor de la canción, Martin Gore, declaró: la canción trata de contar cómo alguien puede ser Jesús para otra persona, alguien que te da esperanza y cuidado. Es sobre cómo Elvis fue su hombre y su mentor, y qué tan seguido eso pasa en las relaciones amorosas. Cómo el corazón de todos puede influir de cierta manera en otras personas como si fuese un dios. La canción tuvo un éxito mundial, siendo una de las canciones más exitosas de Depeche Mode. Tiene la particularidad de ser una de las primeras canciones del grupo en que se usa la guitarra eléctrica como instrumento principal, con un riff que no tiene nada que envidiarles a algún himno heavy metal. Este single tomó al mundo por sorpresa e incluyó más publicidad que la que acostumbraba a usar Depeche Mode, con anuncios en revistas y hasta una campaña telefónica donde la gente podía llamar a un número que aparecía en los anuncios de las revistas en el que se escuchaba la canción.
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5: El sencillo fue particularmente exitoso comercialmente gracias a que fue lanzado 6 meses antes que el álbum en el que después aparecería. Hasta ese punto, era el sencillo más vendido de 12 pulgadas en la historia de la discográfica Warner Brothers. Otro aspecto llamativo a este single es que en la portada trasera del single Personal Jesus se muestra a uno de los miembros de la banda detrás de una muchacha desnuda. Lo llamativo es que el miembro de la banda que aparecía varía, dependiendo de la versión que hayan adquirido. En el vinilo de 7 pulgadas está Martin Gore. En el de 12 pulgadas está David Gahan. En el cassette está Andrew Fletcher. Y en el CD original está Alan Wilder. En algunas copias esta foto no aparece, como en el CD lanzado en el 2004. Y en algunos lanzamientos limitados, como el G-Bong 17, las 4 fotografías se encuentran disponibles. En el año 2004, la canción apareció en el número 368 de la lista de la revista Rolling Stone de las 500 mejores canciones de todos los tiempos.

0: personal Jesus.
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0: el mito fundacional, señores. Se reconoce popularmente a este tema como la canción que inició el movimiento del rock en la Argentina. Su éxito masivo permitió que el rock local comenzara a profesionalizarse y a ser tomado en serio por la industria. Por eso, indefectiblemente se convierte en un esencial del rock argentino. Sonando para vos, un tema del año 1967. Ellos son Los Gatos, La Balsa.
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4: A días de comenzar el Gran Mundial de Fútbol 2026, la encargada de poner banda sonora es nada más y nada menos que Shakira. Day Day es el título oficial en el que participa Shakira y Burna Boy. Con unos ritmos festivos que nos invitan a celebrar la unión entre países y a animar a nuestras selecciones.

Colombia está de fiesta. El cantautor Maluma estrenó Loco por Volver. Orgulloso de sus raíces, el colombiano ha lanzado su nuevo álbum de estudio, cargado de referencias a su cultura, dejando claro que se siente más orgulloso que nunca de haber nacido en esta tierra. Junto a este lanzamiento, llega Tu Recuerdo, una nueva canción para celebrar este lanzamiento.

Llega Little Things, la nueva canción solista de Kevin Jonas. Con letra íntima, cálidas texturas de guitarra y reflexiones sobre el amor duradero. Este sencillo consolida la carrera de Kevin Jonas. Little Things.

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0: Folklore, Taylor Swift.
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0: Ahí estamos escuchando un ejemplo clásico del rock alternativo de principio de los 90, con este ritmo inconfundible, con esta estructura extremadamente pop. Hablamos de esta canción de los Spin Doctors, Two Princes, un tema que dominó las listas de éxitos durante muchísimos meses, ¿no? De hecho, fue el pico comercial indiscutible de la banda, que nunca más logró recrear esta energía contagiosa en sus trabajos posteriores. Y es por eso que Two Princes de Spin Doctors se ha convertido en un One Hit Wonder. Año 1991, esta canción se consagraba como uno de los éxitos más rimbombantes, podemos decir, pero bueno, ha quedado ahí, ¿no? One Hit Wonder, señoras y señores, aquí sonando para vos.
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2: Año 2001. Racing Club volvía a ser campeón del torneo local, mientras Argentina empezaba a atravesar una de las crisis más importantes de toda su historia. En medio de todo esto, se estrenaban El Hijo de la Novia y la primera parte del Señor de los Anillos. Al mismo tiempo que veíamos por televisión cómo caían las Torres Gemelas en un atentado que conmovió al mundo entero. En ese contexto, Aerosmith editó tal vez uno de sus mejores discos. Hola, ¿cómo están? Soy Bebe Sanso y hoy les vengo a contar todo lo que no sabían sobre Just Push Play de Aerosmith. Just Push Play fue grabado entre abril y diciembre de 2000 y sin lugar a dudas le dio otro aire a Aerosmith. La banda venía dulce. Hacía pocos años había musicalizado Armageddon y todo el mundo cantaba I Don't Want to Miss a Thing. Sin embargo, lo que pasó con Just Push Play le movió el piso a Steven Tyler, Joe Perry y compañía. ¿Pero para bien

Bueno, para bien y para mal. Hay un dato clave. Gran parte del álbum no fue trabajado con la banda tocando junta en el estudio como en los viejos tiempos. Hubo sesiones fragmentadas, mucho trabajo por separado y una fuerte presencia de productores y compositores externos, especialmente Marty Frederiksen y Mark Hudson. Con ellos, Tyler y Perry escribieron 4 de las 12 canciones del disco. El resultado, un material con un sonido más tecnológico, con bases programadas y arreglos casi pop en algunos momentos.

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Session. Hola, hola, hola, ¿qué tal? ¿Cómo les va? Bienvenidos. Chiquilinas, chiquilines, lindas, lindos, ¿qué hacen, bicharracos? Bienvenidos una vez más. House Session, bienvenidos al soundtrack de esta semana. ¿Todo tranquilo por ahí? Bueno, voy a quitarte esa tranquilidad porque...

hay reversiones muy, muy lindas, muy interesantes para yazamear, para pedirlas, para que te las quedes ahí o para que te guardes el set completo. Bueno, si estás preparado, ya arrancamos, porque tenemos un camino largo por recorrer y lo vamos a hacer cortito. Vamos a volver dentro de un ratito y otra vez más, hasta llegar al final. Te las recomiendo. Versiones muy, muy finitas, muy delicadas y que la verdad que están muy, muy buenas. El soundtrack te lo pasamos dentro de un ratito. Dale, subí el volumen. Bienvenidos a House Session. Para subir el volumen, para darle mucha potencia, mucho power. Dale, vamos.

60 minutos. Estamos con toda la música, estamos con un montón más. 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
5: DJ Zash.
6: Mesdames, messieurs, le disc jockey Zash est de retour.
5: Sasha en realidad es un proyecto musical comandado por el DJ y productor alemán Sasha Lappenson, nacido el 10 de junio del 70 en Nettetal, Alemania, acompañado por Ralph Kappenmeier y Thomas Allison Luke en el estudio. Consiguieron colocarse en los primeros puestos de la lista de éxitos de varios países, sobre todo británicas y australianas, en su región muy importantes, y de otros países europeos, como así también en las listas de música dance de los Estados Unidos entre el 97 y el 98 con Encore Foa, Ecuador, Stay y Mysterious Time. Pese a seguir activos, su éxito se vio bastante mermado. De hecho, sus últimos álbumes no han sido editados en el Reino Unido. En sus temas combinan estilos musicales diversos y están cantados en varias lenguas. Stay, Mysterious Time y Just Around the Hill en inglés, Encore Foa en francés, Adelante Luna Llena y Ecuador en español, La Primavera en italiano, Together Again en danés y Gambia en japonés. Significa da lo mejor de ti. Que en realidad este era el eslogan de la canción hecha muy a propósito para el Mundial de Fútbol de Corea-Japón 2002. De hecho, la acabo de chequear y nunca la escuché en ese año. Tras 12 años del lanzamiento de su último álbum de estudio, Sash lanzó al mercado un nuevo álbum Life is Beach del 31 de agosto del 2012, únicamente en formato digital, aunque se tenía previsto lanzarlo más tarde en soporte físico, pero Sash decidió cancelar el lanzamiento del dicho álbum porque el formato del CD ya estaba muerto para él y por los altos costes de la producción. El álbum fue bastante aclamado por los seguidores y obtuvo un éxito bastante bueno, teniendo en cuenta el mermado éxito de Sash. En Alemania llegó a ocupar el puesto número 6 de álbumes digitales más vendidos en la página Amazon. De dicho álbum se extrajeron sencillos como What is Life y The Secrets. Su sexto álbum de estudio, titulado Life has Changed, fue lanzado el 8 de noviembre del 2013. Y en el 2016 lanzaron una reversión remezclada de su tema Ecuador con Ali James. DJ Sash pasó por el Info DJs. Nos quedamos con la última reversión de hace ya bastante tiempo. Ecuador Remix junto a Ali James.

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0: Si durante la semana me querés encontrar, me querés contactar, me querés dejar tu remix, me querés recomendar alguno de tus tracks preferidos, algo nuevo. Obviamente hay tanta música hoy por hoy, hay tantos DJs muy buenos en realidad, que seguramente muchos se me escapan y tendría que dedicarle muchísimo tiempo a muchísimo contenido que hay en las redes, muchos DJs que uno los pasa de largo y dice, mira el nombre que se puso este loco. Pero viste, las apariencias engañan. Tenemos contenido en TikTok y en Instagram. Ojo, porque estamos con el BIOS DJ que se va derecho al TikTok. Ahí me encontrás, como Diego Pérez Locutor, y pones tu mensaje, mandas tu audio, me decís, che, ¿cómo hago para pasarte? Tengo un set muy bueno, sucede DJ. Bueno, acá hay permiso de todo. Me encanta que la gente trabaje con todos estos tipos de sonidos, las diferentes ramas también de la música electrónica, como lo hacemos acá. ¿Me acompañás? ¿Me seguís? Dale, dale, que todavía tenemos para seguir, ¿eh? House Session, acá en tu radio.
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0: Abrimos el ranking con el último disco de Trueno, colaboración junto a María Becerra, 90s.

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0: Ingreso.
1: Gente corriente, ya salió el lanzamiento entre Manuel Carrasco y Juanes en el puesto 36. Se trata del nuevo disco de Manuel Carrasco, Pueblo Salvaje 1. Soy de...

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1: ¿Qué hacemos, Andrés, con esta gente?

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0: puesto 30.
1: J Balvin y Ryan Castro, temazo, Palagua, que sigue escalando puestos. Estamos en el puesto 30 y abriendo camino a las 30 canciones principales de toda la semana.

Otra de las grandes novedades que nos trajo el mes de junio es que el mismísimo Bizarrap se suma a Toy Story 5, presentando su voz al personaje Santa de Jardín para el doblaje en español. Además, en la película lo vamos a escuchar compartir una escena especial con un personaje interpretado por Bad Bunny.

lanzamiento de Ozuna y posible incorporación a la lista del ranking, el puertorriqueño lanzó Mi Yo de Antes, una canción donde vuelve a su faceta más romántica. El tema habla de secuelas de una relación tóxica y de cómo el amor puede cambiar a una persona. La canción tiene videoclip, se grabó en Puerto Rico y suena en Ranking Latino.

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Lo mejor de la bachata en el ranking, te cuento que ya se estrenó el videoclip de Ay San Miguel entre Romeo Santos y Prince Royce. Una canción que celebra las raíces y la identidad dominicana a través de su cultura, de colores y las costumbres que marcaron sus vidas. El tema forma parte de su álbum en conjunto, Better Late Than Never, y muestra una faceta más personal de ambos cantantes, conectando con la bachata de sus orígenes y transmitiendo un mensaje de orgullo por la cultura que los inspiró.

0: quizás Grupo Marca Registrada dice presente en la lista del ranking latino, este es su último sencillo y ya escala en el puesto 32.
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13: Para todos esos amores que dicen ser prohibidos. Y para todos esos que no pudieron ser. Esto dice así.

0: puesto 25.
1: La culpa, Isabel Pintos, compitiendo en la lista del ranking desde el puesto 25.

En el ranking también suenan lanzamientos del rock nacional. En este caso, no puedo desaprovechar la oportunidad de contarte que Las Pelotas lanzó Sin la Piel, un nuevo adelanto de su próximo disco que verá la luz el 11 de septiembre. La canción invita a reflexionar sobre la importancia de comunicarse de forma auténtica y fortalecer los vínculos humanos, dejando de lado las máscaras sociales.

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0: del sistema física y publicitaria de Lute Producciones para LT28 Radio Rafaela, ponemos en el aire Madrugando con mi gente, con el señor Néstor Saucedo en los controles técnicos, en la producción y conducción de este programa, la señora Iris Noemí, y quien les habla, la voz cordial y amiga de Marcelito Bordón. Ya le decimos muy pero muy buenos días, y en duples para toda la cadena O Santa Fe en toda la provincia, ¿eh? Hola, hola, hola, hola, hola, buen día, ¿cómo están todos? Bienvenidos, ¿eh? A la mañana de Madrugando con mi gente, ¿eh? Ya muchos mensajitos tempranito antes de que empecemos el programa, ya tenemos saludos desde San Lorenzo, en nuestra provincia de Santa Fe, de Constanza, de Videla, de San Justo. Hola, buen día, ¿cómo están todos? Bienvenida a esta mañana hermosa en toda nuestra provincia de Santa Fe. Bueno, nos dicen la mayoría que nos están escribiendo que no hay niebla, ¿eh? Aparentemente no hay niebla hoy. Ayer ha sido terrible el día, con mucha niebla. Hoy aparentemente este sábado no, ¿eh? Mejor así entonces, ¿eh? Un saludo para todos, ¿eh? Bienvenido, bien bendecido sábado para todos, ¿eh? ¿Cómo anda Néstor Saucedo allí en LT28 Radio Rafaela? Buen día, señora, ¿cómo le va? ¿Cómo está usted? Bienvenida a otro Madrugando con mi gente.
1: Hola, muy buenos días para toda la audiencia, ¿cómo están? ¿Cómo están Negrito Saucedo allí en los controles técnicos de LT28 Radio Rafaela? AM1470 del dial, ¿cómo están todos ustedes? Buen día, Marcelo. Bueno, comenzamos esta mañana de sábado 13 de junio, ya en la mitad del año y la mitad del mes, prácticamente se nos va el año 2026, volando, en poquito tiempo ya estamos a fin de año otra vez. ¿Cómo están todos ustedes? Espero que tengan un muy lindo fin de semana largo, con el feriado del lunes, así que a disfrutarlo. Y si usted se quiere comunicar con nosotros, que ya nos está escuchando, al 3492-325050, es el WhatsApp de la radio, 3492-501470, es el fijo de la radio, 3408-671-481 de nuestra producción desde aquí, desde los estudios Apucay, desde San Cristóbal, y también www.radiorafaela.com.ar y a través de todas las FM de la cadena O desde Santa Fe, desde el norte hacia el sur en toda la provincia. Aquí estamos un sábado más para disfrutar junto a todos ustedes de la buena música, como estamos acostumbrados desde hace ya un tiempo, para que usted comience un sábado lindo. En Rafaela, 7 grados la temperatura, 6 la sensación térmica, nublado, dice por ahora el tiempo, 94% de humedad, vientos 10 kilómetros por hora, 18 la máxima para el día de hoy. Comenzamos, Negrito, con música, si te parece, como todos los sábados.

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0: y madrugando con mi gente aquí por LT28 Radio Rafaela AM 1470 y también para toda la cadena O en toda la provincia de Santa Fe, bienvenidos en la mañana de madrugando con mi gente para compartir la mañana junto con todos ustedes, llevándoles buena música como todos los sábados. Quien les habla, la voz cordial y amiga de Marcelito Verdún, junto a la señora Iris Noemí, para compartir una linda mañana. Y por supuesto, toda la buena música que le pone el señor Néstor Saucedo allí en los controles técnicos de LT28 Radio Rafaela. Este programa que ya va camino, falta poquito para los 38 años. De nuestro programa y más de 50 años de LT28 Radio Rafaela, una radio de toda nuestra región, una radio que llega y se escucha en toda la gran región, en la desde Rafaela, la perla del oeste santafesino, llegando a la provincia de Córdoba, Santiago del Estero, Santa Fe, Entre Ríos, y gran parte de nuestra provincia de Santa Fe, y a través de la cadena O para toda la provincia de Santa Fe. Un saludo grande, como siempre, para la gente de Avellaneda, Reconquista, Vera, Tostado, San Javier, San Justo, San Cristóbal, Santa Fe, Esperanza, Rosario, Gran Rosario, San Lorenzo, y todo el sur de nuestra provincia de Santa Fe. Si de alguno de esos lados nos estás escuchando, querés comunicarte con nosotros, lo podés hacer a dos números de teléfono a través del WhatsApp 3492-325050, 3492-325050, sino el de nuestra producción, de la producción de Lucho Producciones, al 3408-671-481, 3408-671-481, bienvenidos a todos para compartir esta mañana de la radio, junto con todos ustedes, bienvenidos, en una mañana que se encuentra linda, por el momento, según lo que nos dicen nuestros queridos oyentes, para compartir una mañana hermosa hasta la hora 9. Le comento a los que nos siguen hasta por la cadena O que hoy vamos hasta las 9, a partir de este sábado en adelante, vamos de 6 a 9 también en cadena O para toda la provincia de Santa Fe. ¿Cómo andarán mis amigos allá por los pagos de Berna, por los pagos de Malabrigo, por los pagos de Vera, Espín, allá por Margarita? En fin, tanta gente que nos escucha en distintos puntos de toda la región. Así que bueno, ahí estamos compartiendo junto con todos ustedes en la mañana de la radio. Señora, ¿tiene algo usted por ahí para compartir en esta mañana de madrugando con mi gente?
1: Claro que sí, todos los mensajitos ya están llegando a full. El teléfono y los mensajes para este sábado que vamos a vivir, un hermoso sábado, bueno, por lo menos no hay neblina, dicen los oyentes, así que para disfrutar a pleno todo el sábado a través de Cadena O y por supuesto nuestra querida LT28 Radio Rafaela AM 1470 del dial, para que usted se comunique 3492-325050. Mandamos saludos a la gente de Videla, Carlos de Videla, que ya tempranito ha puesto la pava, está tomando unos mates, escuchando el programa. También para gente de Sotomayor, de Colonia Maguá, están mandando saludos. Vamos a pasar un audio, ya el negrito va a pasar un audio, que están mandando saluditos desde allá.
0: Bueno, ahí estamos entonces. Vamos a la música, Néstor, vamos, le ponemos música a nuestro programa, ¿eh?

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Seguiremos siempre juntos al querido Chaco.

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1: Hola, buen día, don Marcelo y Iri. ¿Cómo les va? ¿Cómo anda? Habla a través de Sotomayor. Pásenme un lindo chamamé de Igotí, el galpón. También quiero saludar a mi sobrino, a Raúl Palavecino y Oscar Palavecino de Maguá. Todos los sábados lo escuchan. Que tenga lindo fin de semana. Un beso.
2: Saludo a los amigos de Berna, para Julián Cáceres, para mi hijo Adolfo Maldonado. Hay un saludo para el muñeco que cumplió año ayer acá en Rosario. Buen día, Radio Rafaela, ¿cómo están? Estamos acá en Rosario escuchándolo en el lugar de trabajo. Estoy con Oscar, Seba y algunas de las chicas que están preparando pedido. Nos gustaría escuchar Lucerito Alba.
3: Bueno, aquí estamos en la mañana de madrugando con mi gente, ¿eh? Un saludo grande para la gente de Rosario, cuna de la bandera, que se está preparando para el 20 de junio. Un gran espectáculo, ¿eh? En el Monumento de la Bandera, que se ha terminado todo, ¿eh? Me contaron que se ha pintado todo, está todo muy lindo. También a San Lorenzo, a los muchachos que están en el puerto, en los puertos, los camioneros, le mandamos un saludo grande, que nos escuchan todos a través de la cadena O Santa Fe, ¿eh? Un saludo grande para todos ellos, ¿eh? Un abrazo grande, ¿eh? 3492-325050. 3408-671-481 para que se comuniquen aquí con nosotros, ¿eh? Aquí estamos en la mañana de madrugando con mi gente, quien les habla, la voz cordial y amiga de Marcelito Verdún, la señora Iris Noemí, que me acompaña, y el señor Néstor Saucedo allí en los controles técnicos buscando la música que ustedes están pidiendo. El Lucerito Alba, ¿eh? Un viejo tema, ¿eh? Que nos estaban pidiendo también el galpón. Nos estaban pidiendo por ahí, y bueno, aquí estamos nosotros con este programa que se llama Camino a los 38 años, ¿eh? Allá por cerca de fin de año estaremos cumpliendo los 38 años. Ahí entre diciembre y los primeros días de enero, este es el cumpleaños de Madrugando con mi gente, ¿eh? Este programa que comenzó en la 92.1, Radio Departamental en la ciudad de San Justo, y después, bueno, estuvimos mucho tiempo también allí en la IME de Reconquista, en Radio Amanecer, y bueno, aquí en San Cristóbal en la 99.9 y en LT28 Radio Rafaela, que en total ya vamos camino a los 6 años en LT28 Radio Rafaela, ¿eh? Así que ahí estamos compartiendo la mañana de Radio Rafaela. Acá la señora me está discutiendo algo, me dice 4-5. Lo que pasa es que estuve 2 años antes, 1 año y medio, de 2004-2005, en el LT28, y volvimos hace prácticamente 4 años nuevamente, un 9 de diciembre por allí, hace unos 3 años y medio, volvimos a LT28 Radio Rafaela. Así que bueno, un abrazo grande, gracias a todos ustedes por estar escuchando la radio. Bueno, la gente de Sotomayor nos dice que nos está escuchando a través de la M, porque nos decían allá por Videla que no la podían cachar a la M. Pero bueno, la gente de Sotomayor me dice buen día, nosotros lo estamos escuchando por la M1470, ¿eh? Bueno, así que estamos saliendo por bien por la M, Negrito, entonces, seguramente a lo mejor por ahí ha bajado un poquito la potencia, ¿eh? Pero ahí estamos, ¿eh? Gracias a la gente de Rosario, gracias a los rosarinos que nos están escuchando, todo el Gran Rosario, San Lorenzo, que siempre nos escuchan. Por allí anda mi amigo José, de acá de los pagos, José Greter, de acá de los pagos de Lucila, Ñanducita, que está de camionero. Para mí se quedó a vivir allá, porque todos los sábados nos escribe que está en San Lorenzo. Y siempre que está en San Lorenzo, ¿qué pasó, compañero? Para mí usted dijo, dame la ropa y me voy, si es que está allá, ¿no estará ahí abajo el puente en el Rosario, ahí cerca de la circunvalación? ¿Qué está en Rosario? Hace como dos meses que me escribe, acá estamos en Rosario. Pero mire qué coincidencia, todos los sábados está en Rosario, ¿Cómo anda, José Ló? ¿Se extraña el pago o no se extraña el pago, Un saludo para el grande, para todos los camioneros, bueno, les cuento, aquí en las rutas del norte de santafesino, anoche pasando cero, un tremendo accidente donde un motociclista perdió la vida. En la madrugada también, hace algunas horas, en el cruce de la ruta 2, con ahí en Logroño, un tren impactó el acoplado de un camión, estuvo la ruta cortada por varias horas. Circular por precaución ahí sobre la ruta 2, camino a Tostado, muchos accidentes, así que por favor a circular con precaución. Sí, señora, le escucho.
4: Seguimos con más saluditos, dice, buen día, soy Alejandro de Sunchales, dice, lo escucho siempre, saludo a mi familia de Rafaela, saludos, gracias Alejandro por escuchar desde Sunchales, un saludo grande para él también. Otro mensajito dice, buenos días, Sauce Viejo presente, como cada sábado, claro, todos los sábados nos recuerdan de Sauce Viejo que nos están escuchando. Muchísimas gracias a todos y a la amplia audiencia, por supuesto también, donde llega la cadena O desde el norte hasta el sur, desde la provincia de Santa Fe. Y también por la M de Radio Rafaela y por la FM 96.5, en FM, así para toda la gente de Rafaela, porque... es mucha la audiencia en la ciudad de Rafaela que tenemos, así que un saludo para todos, un saludo para Ramón Taborda, que seguro que está ya enganchadito a la radio también. Te mando un saludo grande, Ramón, ¿cómo estás?
3: Bueno, y también para la gente de Crispy, para mi querido amigo Sandro, allá por los pagos de Crispy, que me mandó unas fotos ayer de unas pancetas y unas bondiolas que ya están todas listas, nos están esperando por aquella zona, a la gente de Sastre, de María Juana, toda esa zona. ¿Cómo andará mi amigo Fernández por allí, por aquella zona? La gente de Clusellas, Sarmiento, también a la gente amiga de la de Cañada Rosquín, San Vicente, Angélica, Moisés Ville, tantos lugares. ¿Cómo anda la gente de San Justo? Hace rato que no me escriben los sanjustinos, 3492-325050, si no a nuestro celular aquí en nuestra mesa de trabajo, 3408-671-481, y ahí se comunican directamente conmigo, únicamente para WhatsApp, para WhatsApp. En este teléfono, en estos teléfonos que damos, no podemos recibir llamadas, 3492-325050, nos dejan su audio, y 3408-671-481, nos dejan su mensajito, su audio. Si usted quiere llamar y dejar el saludito al aire, 3492 50-14-70, el número de la radio, y lo va a atender nuestro querido compañero Néstor Saucedo. Néstor, vamos con algunos de los temitas que nos estaban pidiendo, si puede ser en la mañana de Madrugando con mi gente aquí por el 28 de Radio Rafaela y para toda la cadena Osana.

complaciendo pedidos que llegaban al 3492-325050 y al 3408-671-481. Pedidos que nos llegaban de nuestros oyentes de distintos puntos de la provincia de Santa Fe. ¿Cómo anda la gente de la provincia de Córdoba, de allí de Saturnino María Las Piurs, del Arañado, de San Francisco, de tantos lugares de la provincia de Córdoba donde nos escuchan habitualmente? Un saludo grande para todos ellos, todos nuestros oyentes que tenemos allí en la provincia de Córdoba. ¿Cómo andará la gente de la Ruta 1, la gente de la Ruta 11, que tenemos muchos oyentes allí en la zona de Recreo, Jambi Campbell, tantos lugares donde llegamos con la radio, en Recreo, Sauce Viejo, también allí por la 1, tantos lugares que nos escuchan, y algunos también que nos escuchan en la provincia de Entre Ríos, allá por Salta también nos escuchan a través de la app de la radio, y ahora que nos pueden escuchar a través de otra app que es Cadena O santafe.com.ar, allí buscan Cadena O santafe.com.ar y nos pueden escuchar en cualquier punto del país, y también a través de www.radiorafaela.com.ar, y allí buscan la sesión en vivo y ahí nos van a encontrar en distintos lugares, por la M y en distintas FM de toda la provincia de Santa Fe. Ya les voy a nombrar algunas donde nos pueden escuchar. En Cañada de Gómez nos pueden escuchar a través del 96.3, en Casilda en la 99.7, en Firmat en la 98.9, en Galvez en la 98.5, en Las Rosas en la 93.5, en Rafaela 94.1 y 96.5, en Reconquista en la 107.1, en Rosario 100.3, en Rufino 94.7, en San Cristóbal aquí 98.3, en San Javier 98.9, en San Jorge 98.5, en San Justo también 98.5, en San Lorenzo 88.3, en Santa Fe Capital 87.9, en la zona de la autopista y allí en Santo Tomé 98.5, en Timbúes 92.1, en Tostado 98.5, y en Venado Tuerto 101.7. En Vera también nos pueden escuchar a través de la 98.9, en Villocampo a través de la 98.5. Algunas de las FM que nos pueden escuchar en distintos puntos de nuestra región. Bienvenidos a todo. Hola, buen día. ¿Cómo están todos? Bien, gracias a Dios, me dicen desde Vera, mi querido amigo Darío, ¿cómo estás, Darío? Buena mañana para vos y toda la gente de Vera, allí en el norte de la provincia de Santa Fe, por haber nacido en Vera, ¿cómo no iban a ser cantor? Saludo grande para todos los verenses, la hora 6:54, Néstor, le ponemos un poquito de música para llegar ya casi a la hora 7 en esto que es Madrugando con mi gente, aquí desde LT28 Radio Rafaela AM 1470 y en duples para toda la cadena O.

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1: Hola, amigo querido, ¿cómo le va a usted? Muy buenos días. Saludo para usted, su compañera y toda la audiencia, amiga. La verdad que por acá está bastante, bastante fresco. Estamos acá en San Lorenzo, como le dije, en la playa, mucha humedad. Bueno, y aparentemente va a ser un día nublado. Se ve el cielo muy, muy cubierto. Así que acá estamos. Estamos esperando que nos llamen para ir a descargar y en la compañía de la radio, como siempre. Es un placer saludarlo como todos los sábados, amigo. Un abrazo grande.

0: vamos a la mañana de Madrugando con mi gente, la hora 7 en punto. Nos vamos a la pausa de nuestra emisora de la LT28 Radio Rafaela y ya volvemos después de las 7 con más Madrugando con mi gente para toda la provincia y el país. Continuamos ahí.
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10: Hola, buen día, Marcelito. ¿Cómo anda? Soy soy Duarte de Mortero, pero nativamente yo era de San Cristóbal, antes del barrio Pellegrini. Respecto, me acordé, escuchándote, el año pasado preguntabas cómo se llamaba el caballo del sordo Ibarra. Panzaca se llamaba, y tenía un perro que se llamaba, un overito, me sabía contar mi papá, Corata. Tenía un perrito chiquito, mi papá es hijo de Victoriano Duarte, el que le hizo todos los alambrados a Pedro Mayoral, ya en la estancia, no me acuerdo cómo era, ya cerca de Ripamonte. Bueno, Marcelo, Iris, que la pasen lindo.
11: Hola, buen día, Radio Rafaela, ¿cómo andan? Marcelito, Iris, ¿todo bien? Muy buena la música, muy buena la música hasta ahora, ¿todo bien? Bueno, soy el Pepe García de Monigote, quiero saludar a mi hermano Víctor García, y Graciela de allá de San Cristóbal, sus vecinos ahí, ¿cómo andan? ¿Todo bien? Bueno, y a todos mis hermanos, y acá en Grupaití, a Miguelito Vigarra, que siempre les escucha también, dice. Así que bueno, un chamamé de lo majestuoso, mi caballo Satanás. Bueno, Marcelito y Irica, siga bien, muy buen programa, muy bueno. Hoy parece que va a ser lindo día, está estrellado, así que bueno. Bueno, un saludo grande de acá de todos. Gracias.
12: Gracias, gracias a don Duarte ahí. Y gracias al amigo García. Sí, por acá anda el bicho. Andaba medio atacado ayer, Dice que la gripe, yo no sé. Pero bueno, estaba muy atacado ayer. El hombre se ha vacunado, parece, don García, y le ha atacado como una especie de gripe. Pero seguramente ya hoy mi compañero va a andar bien. Ya debe andar pegando unos apucay tempranos allá. El hombre que, el terror de los gallineros, se esconde la gallina cuando la vea, Víctor. Seguramente dentro de un rato va a empezar a carnear pollo, ya, porque me viene a carnear pollo acá a San Cristóbal, el terror de los gallineros. Gracias a todos, así que ahí estamos en la mañana de madrugando con mi gente. Un saludo grande para la gente de Soledad, para la gente de Jacinto Arauz, de Colonia Clara, Villa Saralegui, La Lucila. Estaba teniendo algo, ay, se me escapó, pero ya se lo voy a buscar de vuelta, porque mi querido Defensores de La Lucila está cumpliendo años y lo tenía por acá y se me borró. A ver, acá está. 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Sí, señora, mientras que la veo preparando el mate, ¿cómo está? ¿Qué cuenta? ¿Qué tiene por ahí?
13: Tenemos más saluditos, por supuesto, dice, muchos saluditos del día de hoy, ¿eh? Muchos saluditos desde bien tempranito. Hola, buen día, dice, soy Roberto Krieger, algo así, creo no pronunciar mal el apellido. Dice, siempre los escucho, desde Bauer y Sigel, dice, ¿sabe dónde queda? Saludo grande. La verdad que no sé si
12: sí, provincia yo, de Córdoba, no, provincia de Santa Fe, provincia de Santa Fe, Bauer y Sigel, y he pasado por ahí en algún momento, por ahí he andado alguna vez, pasando ahí por Bauer y Sigel, un saludo grande para toda esa audiencia, hay tanta gente que en distintos pueblos y ciudades que uno no sabe, ¿no? Que nos escuchan, pero bueno, en la zona de Sarmiento, en la zona de Hipatia, Progreso, bueno, como nos decían, Bauer y Sigel, Sunchales, en fin, tantas colonias que tiene nuestra provincia, y a la vuelta de Rafaela, que hay muchas localidades, muchas colonias chiquitas, y que nos escuchan en distintos lugares. Gracias a todos por estar en la mañana de la radio.
13: Así que usted dice que está por aquí, por la zona de Sunchales, más para el sur. Bueno, ya nos van a saber decir, seguramente va a mandar otro mensajito y va a decir dónde queda Bauer y Sigel. Gracias, gracias por comunicarse. Por primera vez, tenemos un saludito desde allí, así que muchas gracias a todo que se quiera comunicar y nos dice de dónde nos está escuchando. Le vamos a estar pasando su saludito al 3492-325050, es el WhatsApp de la AM1470 del dial. El fijo para llamar, el negrito lo va a atender muy cordialmente, 3492-501470. El de nuestra producción, 3408-671-481. Mande su mensajito y los pondremos al aire. Para que disfrute junto a nosotros esto que es Madrugando con mi Gente.
12: Bueno, Néstor, le ponemos música porque eso es lo que quieren los oyentes en la mañana de Madrugando con mi Gente.

0: Hola, gente de Radio Rafaela, ¿cómo les va? Soy Roberto Kriger, el que le escribió recién, de Bauer y Siger. Es un pueblito chiquito, 200 habitantes aproximados. Está acá en el departamento Castellano, cerca de Ramona, de la ruta 22S, cerca de Coronel Fraga, de Josefina, y estamos a 25 kilómetros de San Francisco, pero siempre en la provincia de Santa Fe. Bueno, eso, los escucho todos los sábados, religiosamente. Muchas gracias, que anden bien y un abrazo. Como dato de color, Bauer y Siger son dos apellidos, Bauer, uno, y el otro es Siger. Son inmigrantes suizo-alemanes. Bueno, que fundaron este pueblito como, no sé, más de 100 años, 120, 130 años. Era un pueblito chiquito. Bueno, eso.
1: Buen día, señor Marcelo, la señora Iris y el señor operador, y para todos los oyentes y todos los que escuchan la radio, para todo. Soy Luis de Zona Rural de Susana. Y por ahí tiene el chamamé, el jilguero, y si no, el otro sábado. Para todos, muy buen sábado y buen fin de semana para todos.
2: Bauer y Siger, buen día. Bauer y Siger tenés Roca, San Antonio, Vila, Fraga, y tenés el cruce. De ahí te vas, o para Ramona, para Bauer y Siger, que desde el cruce está hacia el sur unos 10 kilómetros, creo, un poquito menos, o 12 por ahí.
3: Buen día, ¿cómo andan? Yo soy de Clara Mondino, de Colonia Vigán, Santa Fe. ¿Quiere que un tema o cualquier tema? Porque son todos lindos. Para mi nieta Priscila Borga Arturo, que está cumpliendo años. Quiero saludar a mi marido Carlos Mundino. Y siempre la escuchamos. Aunque yo no le mando ningún mensaje, pero siempre escuchamos. Somos de Colonia Vigán, provincia de Santa Fe.
4: La mañana de madrugando con mi gracia, viste que yo había pasado por ahí, ¿se acuerda, don Carlos, que anduvimos por ahí cuando fuimos a Josefina, cuando fuimos a Josefina hace un tiempito atrás? Anduvimos por allí, fuimos a buscar un vehículo, y ahí era que habíamos pasado por Bauer y Siger, así que era que conocía esa localidad, gracias a la gente de Colonia Vigán también que nos escuchan. Por acá en el departamento San Justo, en cercanía de Gobernador Crespo, también está La Penca y Caraguatá, que es una localidad que está dividida por la ruta 39, ¿no? De un lado era La Penca y del otro lado era Caraguatá. Hoy ya se conoce como La Penca y Caraguatá, Por ahí pensé que eran, porque estos inmigrantes cuando vinieron, ellos fundaban los pueblos ahí, uno al lado del otro, y de un lado de la calle era un pueblo y del otro lado de la calle era otro, ¿no? Como quedó allá por San Francisco y la frontera, ¿no? Que quedaron unos al lado del otro, Reconquista y Avellaneda, que los separa nada más que el arroyo, La Penca y Caraguatá, tantas localidades que por ahí, y después los que son los San Carlos, San Carlos Centro, San Carlos Norte, Recreo, Recreo Sur, y tantas otras localidades, ¿no? El San Jerónimo Norte, San Jerónimo Sur, y así, ¿no? Que pueblos divididos a lo mejor por ahí por calles nada más. Y será que se discutían estos gringos y decían, ya me voy para allá, para el otro lado, y hago el pueblo mío. ¿Será que hacían así? Esas divisiones de familia, vio, que decían, querían tener su propio pueblo y ahí, para el otro lado de la calle, hacían otro pueblo. Te calculo yo que tiene que haber sido así, ¿no? En aquellas épocas cuando vinieron todos estos inmigrantes. Por eso, Santa Fe es una de las provincias que tiene pueblos con más nombre de mujer, porque todos estos inmigrantes vinieron y seguramente le ponían el nombre de su mamá, de su hermana, de que habían quedado allí en otras en otros países, ¿no? De Europa, ¿no? Y venían y le ponían o el nombre de su propio pueblo, de donde venían, y o si no el nombre de alguna abuela, de alguna hermana, de alguna madre que quedaba por allí en otro pueblo, ¿no? Como aquí en nuestra zona tenemos Portugalete, tenemos Santurce, que originalmente dice que Santurcia es el nombre de la región donde vinieron los inmigrantes, y bueno, y le pusieron el nombre de así, ¿no? De Santurce. Como sabía decir mi amigo Moncho Pérez, la capital de la Aramilla, Santurce. Un pueblito muy chiquito, muy humilde, pero muy lindo, de aquí de nuestro norte santafesino, como La Cabral, Huanquero, Águara Grande, Las Avispas, Logroño, en todos este hermosos pueblos, ¿no? Esteban Rán, bueno, aquí en nuestra zona, Ñanducita, La Lucila, María Eugenia, Sara Legui, La Clara, Dos Rosas, Colonia Rosa, Dos Rosas y La Legua, que tenemos un mucho nombre, ¿no? Margarita, en fin, tantos, Videla, tantos nombres de tantos pueblos y tantas colonias, que gracias a Dios todavía siguen vigentes. Hay algunos otros que ya han desaparecido, ¿no? Como Rincón del Quebracho, Petronila, que ya queda muy poquita gente, nada más que la estación ferroviaria, Soledad, mi querido pueblo de Soledad, donde tenemos tantos amigos, Jacinto Arauz, en fin, tanta La Pelada, tantos nombres por Hipatia, Progreso, tantos Elisa, tantos lugares para mi querido Huanqueros, me dice Ramón Taborda, Huanqueros, vaya por el agua, el fisco, y bueno, tantos parajes que nos llevaría horas nombrar a cada uno de nuestros pueblos y parajes. ¿Qué te parece, Negrito? Si le ponemos música y lo recordamos a toda la cadena O, que vamos hasta las 9, porque después viene mi querido amigo, el señor Roberto Pipi Rivero, que va por la cadena O de las 9 hasta la 1, y aquí en RT28, lo más escuchado, Rafael y toda la zona, con el Gaby Santillán, perdón, también de las 9 hasta las 12, qué lindo poder hasta la 1, qué lindo poder juntar toda la potencia de estos programas todos juntos, ¿no? Un día poder hacer un programa todos juntos en algún lugar, en una transmisión, ¿quién dice que no? Le ponemos música, Néstor.
5: Hola, Marcelo, buenos días, de este lado los saluda Franquito del Poder de la Bailanta de Calibre. Quiero saludarte a vos, a toda la gente que elige escucharte, este gran programa que día tras día se hace más importante y llega más a los hogares de toda la gente del ambiente, así que de este lado, el Poder de la Bailanta, saludarlos, agradecerte a vos por ser parte también de este equipo y a toda la gente del otro lado que elige escucharnos, le mandamos un gran abrazo y muy pronto vamos a estar por la zona, así que Rafaela, te mando un gran abrazo chamamecero, como decimos en el ambiente. Que tengan todos un magnífico día.

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0: Llegando con mi gente aquí por LT28 Radio Rafaela, un saludo grande para toda la audiencia de toda la zona. Bueno, en algunas regiones, en algunas zonas, por ejemplo, en la zona de San Justo, Videla, que siempre nos escuchan a través de la AM, está llegando, no estaba llegando la AM. Por ejemplo, me dicen que en Lehman tampoco la podían escuchar. Pero bueno, la mayoría de los oyentes, porque calculo yo que en Bagüe y Siger, en toda esa zona, en otras localidades no estaban en la zona de cobertura del LT28 Radio Rafaela, no deben estar escuchando por la AM, ¿no es cierto? La mayoría de los oyentes de la Vuelta de Rafaela, más allá que la 96.1 llega, 96.5, perdón, llega mucho a toda la gran región, pero creo que la mayoría nos están escuchando por la M, pero bueno, en algunos lugares aparentemente no nos pueden escuchar por la M, y también problemas en los sistemas de internet, pero eso ya se viene dando hace varios días en distintos puntos del país, y bueno, se anunciaba también que podía llegar a haber problemas de internet a nivel mundial. Esto, según a lo que estuve viendo, escuchando en las redes sociales, también un poco por el caos de todo esto del mundial, ¿no? Tanto tráfico de información a través de las redes sociales y de internet, que hacía que en algunos sectores por ahí se podría llegar a colapsar, ¿no? Porque tanto concentrado a lo mejor en una sola región y todo esto que hoy el mundo está con el comienzo de la nueva Copa del Mundo, hace que haya mucho tráfico de información y que por ahí se sature un poco todo esto, según los entendidos. Y si no, ¿se acuerdan cuando éramos chicos? Yo que tengo unos 50 y tantos, cuando estábamos en el campo y no podíamos ver los canales de televisión o que no se escuchaba bien la radio, que le poníamos a la radio, yo me acuerdo, para que se escuche un poco mejor, se le tiraba un alambrecito a las riendas de la antena, de la antena que teníamos de la televisión, no sé si alguno se acordarán, en el campo, tacan un alambrecito, un cable a las riendas del televisor para que agarre más potencia, y cuando queríamos mirar televisión, ¿se acuerdan que había que buscar las repetidoras? Que en San Cristóbal estaba la repetidora, en Tostado, en Cere, en Tacural, que había, bueno, en San Javier había otra, de Canal 13, y la antena giratoria es esa, y había que andar buscando los canales y girar la antena, y uno abajo decía, ay, déjala ir más, porque así era el tema, uno abajo mirando la tele, el otro en el medio del patio y el otro arriba del techo, era entre tres que se tenía que hacer, porque el que estaba adentro le pegaba el grito al que estaba en el patio y el del patio le pegaba el grito al que estaba arriba de la casa, y ahí le decía, ay, no va a dejarla ir, un poquito para la derecha, un poquito más para la izquierda, y el televisor que iba y venía hacía un quilombo y no se veía nada, y se veía lluvia hasta que por ahí se podía enganchar alguna señal, ¿se acuerdan de ese tiempo? Y bueno, con la radio por ahí también, que como quien dijo, se iba la onda y había que tratar de sintonizar para poder escuchar las novelas, más de todo en aquella época, a la siesta o a la noche, que se escuchaban las AM y todo eso, ¿se acuerdan de aquellos viejos tiempos de radio, ¿no?
1: Sí, por supuesto, lindos recuerdos, lindos recuerdos que traen a la memoria todo eso que vivíamos de la igual manera, era la expectativa de poder ver un partido de fútbol en televisión, o llegaba la hora de la novela y no se veía, y entonces entrábamos a desesperarnos porque no lo podíamos y perdíamos el capítulo, entonces era toda una adrenalina en ese tiempo. Qué lindos recuerdos en que nos criaron a nosotros, ¿no? De década del 70, sí. Del 80. Y hoy, si no hay tecnología, no parece que uno no puede mirar un partido o escuchar un partido por la radio. Es algo que, bueno, nos fue cambiando, la tecnología nos fue cambiando y superando a todos, pero quedaron en nosotros los más lindos recuerdos de aquellos tiempos.
0: Yo me acuerdo cuando el Mundial del 78, que aparecía Argentina televisada a color, era toda una expectativa, y como dicen de aquí en esta parte del norte de Santa Fe y Santiago del Estero, los que éramos chango, pensábamos que íbamos a prender ese televisor a batería y que el blanco y negro se iba a ver en colores. Esa me acuerdo que era la expectativa de todos nosotros. ¿Será que cuando prendamos la tele se va a ver en colores? Y prendimos la tele y se veía en blanco y negro. Y después aparecieron los primeros, me acuerdo, los primeros televisores eran marca Hitachi. Decía, qué bien se te ve, y aparecía una señorita con poca ropa y decía, Hitachi, qué bien se te ve. Y ahí empezaba la televisión a color, con pocos canales, que eran del 2 al 3, y después, bueno, aparecieron algunos más con algunos canales más, y que había que regularle los colores y todas esas cosas. Qué lindo esos recuerdos. Yo me acuerdo, Iris decía ahora que no, hoy los chicos no pueden nada sin la tecnología. Yo me acuerdo en ese tiempo que era chico, en la estancia había dos televisores, en la estancia San Miguel donde yo me crié. Uno tenía el mayordomo, don Esteban Soya, y el otro estaba en mi casa, y mis padres eran los cocineros de la estancia. Entonces, para que se pudiera ver televisión, se sacaba el televisor a la galería, pero mi viejo, muy pícaro, le decía a los muchachos, ¿ustedes quieren mirar televisión? Que me acuerdo en ese tiempo era Fulgor, y que todavía hoy seguimos mirando El Chavo del Ocho, El Zorro, Bonanza, Un Mundo de 20 asientos en las novelas. Y le decía, ¿a ustedes quieren mirar televisión? Vengan a ayudarme a limpiar la cocina. Así que todos terminaban de comer y a ayudarle a mi padre y a mi madre a limpiar la cocina, a lavar los platos, a barrer el comedor, acomodar las sillas, los bancos, todo adentro del comedor, porque era mucho personal. Y entonces con ese tenían el permiso para mirar un ratito de televisión a la siesta y después mirar televisión a la noche. Y después el otro problema era el problema de las baterías. Se terminaba la batería del televisor, se apagaba todo. Y entonces los muchachos que trabajaban en el obraje, me acuerdo en aquella época, Pelao Piedrabuena y otro que eran los tractoristas, cargaban las baterías en el tractor. Y si se quedaba sin batería, hasta que iban y le sacaban la batería al tractor y le ponían para poder mirar televisión. Esos lindos recuerdos que tengo de aquella época de mi niñez, de mi infancia, allí en la estancia San Miguel. El primer televisor en blanco y negro. Era toda una novedad. Vamos a la música, Néstor, en la mañana de Madrugando con mi gente.

0: Y yo conocí al hombre lobo. Yo fui a entrevistarme con él una vez a tener una charla. Y le digo, y che, le digo, hace mucho que sos lobizón. Y dice, ¡uh! Son chistes pavos, pero que suman, ¿viste? También una vez anduve por Yapeyú, ¿viste? Anduve al Yapeyú y fui a conocer la tierra de nuestro general, donde nació el general San Martín, hermoso el Yapeyú. Pueden ir, les recomiendo, es una cosa de emoción permanente. Y claro, vos vas, ¿viste? Y te va, el guía te va recorriendo ahí el museo, donde están las cosas que pertenecieron a San Martín, y te dice, iba el guía con el grupo, ¿viste? De turistas ahí. Y en el medio había un correntino muy emocionado porque estaba visitando el lugar donde estuvo el general. Y dice el guía, bueno, este es el traje que usó el general San Martín. Y el correntino dice, ¡oh, no tenía traje mi general, eh! ¡Oh! Y la gente lo miraba, ¿viste? Seguía mostrando y dice, bueno, estas son las botas que usaba el general San Martín. ¡Oh, no tenía botas mi general! ¡Oh! Y después dice, bueno, este es el sable corvo que usaba el general San Martín. ¡Oh, no tenía sable mi general! Y al final del recorrido el guía dice, bueno, ya, aquí están las cenizas de mi general. Y él dice, ¡oh, no fumaba nada el general!
1: La mañana de madrugando con mi gente aquí por NT28, Radio Rafaela. Ese era mi amigo Cubilla. ¿Cómo andará mi amigo el correntino Cubilla ahí? En el tambo seguramente, ¿eh? Mañanita media entre nublada por el norte de la provincia de Santa Fe, ¿eh? Bueno, me preguntaban por Colón de San Justo. Bueno, Colón de San Justo confirmado hasta el momento, Pico Frank como uno de los números centrales, también estará Celevera, Padura Rosa de Entre Ríos y Los Chalas de la provincia de Santiago del Estero son los conjuntos confirmados hasta el momento. En la semana se van a saber los próximos conjuntos que va a haber para Colón de San Justo. Ya hay un montón de tropillas confirmadas. Las entradas para los tres días, para los tres días de Colón de San Justo, 11, 12 y 13 de septiembre, serán de 100.000 pesos para los 13 días, ¿eh? Ese será el precio de las entradas en Colón de San Justo, que ya se encuentran en venta, accediendo a www.colondesanjusto, y allí podrán enterarse cómo poder pagar a través de distintas plataformas las entradas anticipadas para el Festival de Colón de San Justo en el mes de septiembre. Se viene Pico Fran, Celevera, Los Chala, Padura Rosa, confirmado hasta el momento. Vendrán muchos conjuntos más seguramente, pero bueno, de a poquito se va armando la grilla de este gran festival que es Colón de San Justo en sus 48 ediciones para este año, ¿eh? Si Dios quiere, allí estaremos con el NT28, con la cadena O, transmitiendo como lo hacemos todos los años de ese tremendo, tremendo festival. Y muchos, muchos festivales que se vienen en toda la región, ¿eh? Se vienen también un fin de semana muy lindo en el norte de nuestra provincia de Santa Fe, porque viene la fiesta provincial del citrus, allí en la ciudad de Jardín, como es el Malabrigo, el Malabrigo, donde va a estar Jorge Rojas, Lázaro Caballero, Los Continuados, en fin, los hijos de Mario Bofill también, en la fiesta provincial del citrus allí en Malabrigo, Me estaban preguntando información, cómo viene, cuál es la grilla para el 9 de julio en Capibara. No, hasta el momento no tengo nada, no me he acercado nada a don Jorge Mondino. Sé que se largó el festival para el 9 de julio aquí en Capibara, las fiestas patronales, pero no tengo mayor información. Se ve que sé que va a haber unas montas especiales, bailanta como todos los años, el 9 de julio. También se viene en Villa Ana la fiesta el 9 de julio, el 12 de julio vamos a estar en Lehman en un gran encuentro de destreza criolla, organizado por la gente de la agrupación gaucha Martín Fierro. Bueno, mi hermano Sergio me está pasando imágenes de la ruta 34. Bueno, algo de niebla, hay algo de niebla en la zona de Rafael, allí viajando, escuchando la 96.5. Algunos de los festivales también me están preguntando por la Fiesta Nacional del Caballo. Bueno, dentro de unos días podemos charlar con la gente de la Fiesta Nacional del Caballo aquí en San Cristóbal, que se viene con todo, digo que se viene con todo, un fiestón tremendo en San Cristóbal en la Fiesta del Caballo. Así le hago un resumen nada más, porque no tenemos confirmado hasta el momento ninguna pauta publicitaria para con nosotros. Les comento, vienen mis queridos amigos Lázaro Caballero, viene Pico Fran, viene Cristian Herrera, viene mi querido amigo Cristian Herrera, y también el indio Lucio Roja para San Cristóbal, la Fiesta Nacional del Caballo, que es en el mes de octubre. También en octubre se está preparando la fiesta de mi querido amigo Miguel Ponte allí en Los Potros, el Margarita, con tremendo fiestón. Nuevamente vuelve la fiesta de Margarita, lamentablemente se junta aquí con la fiesta del caballo. Ese fin de semana, 11 y 12 creo que es de octubre, estos dos tremendos festivales, y no a tan mucha distancia, pero bueno, uno es chamamecero, el otro va a ser más folclórico. Perdón. Y así que ahí estamos, con un montón de festivales. ¿Vos querés que tu fiesta se comente y esté acá con nosotros? Escribinos, mandanos un mensajito al 3408-671-481 y gustosamente vamos a estar compartiendo esa fiesta en San Martín Norte el 20 de junio, el 20 de junio, un gran festival de jineteada y bailanta allí por el 20 de junio en San Martín Norte, en fiesta que estábamos comentando y que está saliendo aquí en nuestro programa. 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Sí, señora, la escucho.
2: Claro, usted también mencionaba a los artistas de Colón, pero Colón ya tiene todas las tropillas confirmadas, como para el día domingo. Va a estar la Flor del Pago, el Cencerro, la Cerda Brava, la Sinquerencia, la Bochinchera, la Pumita, la Andariega, la Madre de los Gauchos, la Embrujada y Lamento del Gauchaje de nuestro queridísimo amigo José Luis Perré de Capibara. Así que esas van a ser las tropillas para el día domingo, pero para el día sábado van a estar los Pigüelos, la Surera, la Fortinera, la Amistad, el Entrevero, la Magdalena, la Herencia Gaucha, los Baguales, la Puma, el Desafío. Así que todo eso ya está confirmadísimo en Club Colón de San Justo para este 11, 12 y 13 de septiembre.
1: Allá vamos, para esa fiesta grande que es el Colón de San Justo, que se viene con todo para 11, 12 y 13 de septiembre. Mi hermano va a estar festejando el cumpleaños, dice que va a llevar un lechón para comer el día de su cumpleaños allí en San Justo, por las dudas lo que tengan lechón ahí cerca de Lehmann. Así que se viene Colón de San Justo, un montón de fiestas, así que bueno, sí, dice que al máximo la 1470 está saliendo bien. Bueno, seguramente en algunos lugares por ahí no, está un poco más baja la potencia, veremos qué pasa, pero estamos todos bien, saliendo al máximo, me dice Néstor Saucedo. Póngale música, Néstor, de lo que más quiere y de lo que pide la audiencia en la mañana de madrugada.

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8: ...96.5, 91.7 para la gente de Sunchales y en duples para toda la cadena O Santa Fe. Para desde el norte al sur, del sur al norte, de este a oeste, con toda la cadena O en toda la provincia de Santa Fe, ¿eh? Y hoy ya nos estiramos una horita más, ¿eh? Vamos hasta la hora 9 en la cadena O Santa Fe, ¿eh? Agradecido a toda la gente de la cadena O, a sus técnicos, al señor Carlos Delicia por permitirnos estar una hora más a partir de este sábado junto con todos ustedes a través de Cadena O, ¿eh? Gracias, porque había mucha gente que nos decían, la gente del norte, que querían que sigamos una horita más. Bueno, esto se ha hecho posible, así que al señor Carlos Delicia, muchas pero muchísimas gracias. Al señor Carlos Delfino, Osvaldo Delfino, que está en la parte técnica, que ha acomodado allí todo para que podamos salir nosotros hasta la hora 9 en Cadena O. Y después se viene Roberto Pipi Rivero hasta la 1 de la tarde, mi querido amigo, el señor Roberto Pipi Rivero, el hombre musicalísimo que está aquí por Cadena O. Y nosotros aquí en LT28 lo tenemos al Gaby Santillán desde las 9, y hasta la hora 1, con uno de los programas de, como digo yo, la máxima audiencia comprobada de Rafaela y toda la zona. Dos programas pulmones para toda la provincia de Santa Fe de 9 a 1 de la tarde. Bueno, se viene la fiesta provincial de la yerra para este fin de semana en Callastá, pleno la costa santafesina, con otra edición más, creo que los 50 años de la fiesta provincial de la yerra, que el año pasado les jugó una mala pasada el tiempo, frío, nublado, llovizna. Parece que este año los va a acompañar con un buen tiempo allí la fiesta provincial de la yerra. Pialadas de yeguarizo, volteo a la uña, jineteada, de todo un poco. Eso comienza dentro de un rato nada más en San Javier, en Callastá, la fiesta provincial de la yerra, ¿eh? Así que le deseamos un éxito tremendo a la gente de Callastá en esta fiesta de la yerra. Bueno, recordando de que nuestro padre, Oscar Alcides Verdún, fue uno de los animadores de esa fiesta, allá por sus comienzos, junto a don Paco Müller, junto a don Puchi Sorati, que animaban esa fiesta del provincial de la yerra. Bueno, después tuvimos algunos años también el gusto y el privilegio con mi hermano Sergio poder estar participando en la fiesta provincial de la yerra en algunos años también, ¿eh? Así que bueno, este año va a andar nuestro amigo Carlos Marquesini por allí, el payador, que ya estaba viajando para acá, ya está. Así que bueno, ahí estamos, ¿eh? Pero lo tengo en línea ya a mi querido amigo, el patrón del norte, como le decimos, al querido Toti Díaz, que nos trae el informe como en cada sábado. ¿Qué tal, Toti? Buen día, ¿cómo estás?
9: ¿Qué tal? ¿Cómo te va, Marcelo? Para vos un saludo enorme desde aquí, desde la ciudad de Reconquista, y para todo el equipo y por supuesto para la audiencia. Bueno, tempranito los sábados estamos con las informaciones y los hechos destacados que ocurren y ocurrieron en los últimos días o en la última semana en el norte de la provincia de Santa Fe. Primero comentar que los estudiantes, juntos con el Centro de Estudiantes de la Escuela de Enfermería, que funciona dentro de la estructura del Centro Cívico Reconquista, o el viejo hospital como nosotros conocemos, bueno, están reclamando mejoras en el edificio porque hay serios inconvenientes, y también reclaman por un edificio propio. Están haciendo este reclamo ya desde hace bastante tiempo, yo te diría más de 2 años, y esta es una escuela muy importante, tal vez la más importante en esta materia, enfermería, digo, del norte de la provincia de Santa Fe. Así que bueno, este tema también se debatió en el marco de la región de salud, el Consejo Municipal, junto con funcionarios del municipio de Reconquista, los estudiantes y docentes de la escuela. Así que habrá que ver si esto prospera o no, y puedan lograr, ojalá puedan lograr tener su edificio propio después de tantos años que está funcionando. La otra información, nos vamos un poquito más al norte, a Lanteri, porque hay este fin de semana una jornada de evangelización y también de sanación. El Señor sana, así es el título o el lema, y esto va a ocurrir este fin de semana en la localidad o en la ciudad de Lanteri, en el norte de la provincia de Santa Fe. Un lindo gesto el del jardín del barrio La Cortada de Reconquista, porque los chicos, junto con los docentes, celebraron el comienzo del Mundial y también promovió nuevas propuestas de lectura. Reconquista, por otra parte, hay que señalar que impulsa una campaña de concientización vial con foco en el alcohol al volante. Hay una tarea por parte de la Secretaría de Control Público que está llevando adelante en distintos sectores de la ciudad. Esta semana lo hicieron en el barrio La Cortada. Por otra parte, en el mes de julio, atención a esto y atención a los futboleros, a los chicos, a los jóvenes, porque ese mes va a llegar a Reconquista el Balón de Oro y otros objetos personales, nada más ni nada menos que de Lionel Messi. Así que se trata de instantáneas de gloria, así se llaman, del fotógrafo Gustavo Ortiz, que retrata momentos claves del mejor número 10 del mundo, Lionel Messi, que está participando del Mundial 2026 en Estados Unidos. Bueno, por otra parte también señalar que esta semana se hicieron la presentación de las cuatro embarcaciones que van a formar parte también junto con dos automóviles y 15 motocicletas de la nueva edición del concurso argentino de pesca del surubí que se realiza del 8 al 12 de octubre en Puerto Reconquista. Muy bien, Marcelo, gracias por este contacto de todos los sábados tempranito. Te mando un gran abrazo a vos y a todo el equipo y a la audiencia. Y hasta dentro de 7 días.
8: Muchísimas gracias, mi querido amigo Toti Díaz. Un abrazo grande. Otro festival grande que se viene en el norte para el mes de octubre, para el fin de semana largo del mes de octubre. La fiesta argentina de pesca del surubí, dos autos, 15 motos, 4 lanchas, ya más de 200, casi 300 lanchas inscriptas. Se viene la fiesta grande del surubí en Reconquista. Y hablando de Reconquista, la fiesta programada para mañana domingo en la Estancia La Sombra Negra, que teníamos que estar por allá, ha sido suspendida porque, bueno, en la semana han tenido lluvia, nos dan los pisos para llegar a la Estancia La Sombra Negra, así que me informaba mi querido amigo Marcelito Zurigoy que ha sido suspendida, reprogramada, creo que para el domingo 28, si no me equivoco, de este mismo mes. Ha sido suspendida, reprogramada esa fiesta que tenía programada. La gente de la Estancia La Sombra Negra, mi querido amigo Marcelo Zurigoy, se ha suspendido, que estaba en primer término para mañana. Habíamos dicho que hoy íbamos a estar desde allí haciendo el programa, pero bueno, el jueves ha decidido Marcelo suspender por chaparrones en la zona. Los pisos no iban a dar para el fin de semana, más de toda la entrada a la Estancia La Sombra Negra, así que esto ha sido suspendido. Señora, cuénteme, como dicen mis amigos santiagueños, Mabe, dígame.
10: Sí, también otro festival grande que se viene es la de las 82 ediciones de la fiesta de bravura, destreza y coraje en las varillas, con la participación, con la presentación exclusiva del chaqueño palavecino y Paquito Caño, ya confirmados. También se viene esa fiesta grande para el fin de semana del 26 de septiembre, así que otro festival grande también que se está preparando. Hola Marcelo, Iris, dice, pasanos un chamamé, dice, te estamos escuchando con Chanto, dice, muy lindo el programa. Claro, por supuesto, Chanto, feliz fin de semana largo. Y bueno, sí, ya vamos a estar pasando un chamamecito para toda la gente de Soledad que nos está escuchando. También mando un saludo para nuestra querida amiga Miriam Benicio, ahí en Humberto, para la gente de Lehmann, para Luisa, que está escuchando. Dice que se levanten los vecinos, pero sacó el equipo a todo dar a la vereda para que puedan escuchar la radio. Así que los vecinos, bueno, o nos escucharán o nos estarán diciendo algunas cosas raras, seguramente.
8: Está bien, Luisa, para que se enteren las vecinas que está lindo el día, que está lindo el día, que salió el sol y van a poder lavar la ropa. Eso sí, como que dicen, sacar los trapitos al sol, porque hay buena vibra hoy, hay buena vibra y buen sol para el fin de semana, así que a levantarse todas las mujeres, que está lindo, hay que sacar las calzas afuera porque va a haber sol lindo. ¿Qué te parece, Néstor, si empezamos a mover un poquito la mañana con un poco de más de música, con un poco más de ritmo? ¿Qué le parece si nos damos una vueltita por Córdoba, por Santiago del Estero, por el Chaco, con música, un poco de música movida en esta media horita de aquí hasta las 8:30, media horita, 15 minutos ya me quedan, ¿eh? Vamos.

0: ritmo de la mañana de Madrugando con mi gente. Primero escuchábamos algo de los continuados, la gente del Chaco. Y ahora escuchábamos al Súper de Oro en la mañana de Madrugando con mi gente, un poco de guaracha poniéndole un poco de ritmo a este sábado hermoso, ¿eh? Y después, Negrito, si tiene por ahí algo de cumbia santafesina, estaría lindo, ¿eh? Algo de los viejitos de cumbia santafesina. Ah, ¿sabe qué? Búsqueme. Algo de Juni y los Girasoles, ¿eh? Para recordarlo un poquito. A Popovich, ¿eh? También puede ser algo de los del Bohío, de los viejitos, y que siguen sonando siempre en las radios, para cambiarle un poquito la cara a la mañana. Por acá tenía un mensajito, me dice, puede ser algunos pasodobles, don Marcelo, ya que en su programa podemos escuchar un poco de todo, pero claro que sí, después de algo de cumbia con guitarra, vamos a estar con algunos pasodobles, también para la audiencia que tenemos de todo en cada mañana. Señora, señora, señora, la escucho.
1: Sí, por supuesto, el tiempo, Rafaela, 8 grados la temperatura, mientras Negrito busca la música. Le decimos que en Rafaela está haciendo 8 grados la temperatura, sensación térmica de 6 grados, mayormente nublado para el día de hoy, 17 la máxima para mañana domingo, 4 de mínima, 13 de máxima, fresquito pero lindo fin de semana vamos a tener, así que a disfrutar el lunes que es feriado, 4 grados la mínima, 17 la máxima, 96% la humedad para el día de hoy, vientos a 10 kilómetros por hora, para que usted se comunique, 3492-325050 es el WhatsApp de la radio. Vamos, Negrito, si tenés la música, vamos a compartirla.

Juli, los girasoles en la mañana, de madrugando con mi gente, aquí por LT28, Radio Rafaela, y en duplex para la cadena O Santa Fe, en la última media hora ya de nuestro programa, poniéndole un poquito de toda música en un sábado espectacular, un sábado que vamos a tener soleado aparentemente en gran parte de nuestra provincia de Santa Fe y en el país, ojalá Dios quiera. Tuvimos una semana totalmente gris, con llovizna, lluvias, mucha niebla, neblina, hacer razón de todo un poco tuvimos esta semana, con rutas muy muy peligrosas debido a todas estas inclemencias del tiempo, con muchos accidentes también, así que bueno, un saludo grande para la gente de la Estancia La Pelada, para Alexis López y todos sus compañeros de la Estancia La Pelada, que dice que con estas cumbias y guarachas andaban bailando los muchachos ahí por detrás de los cerritos, así que un saludo grande, Alexis, para vos y para toda la muchachada ahí de Estancia La Pelada, y para toda la gente de La Pelada, un saludo ese para todo el equipo. Vos también sos parte de este equipo. Más de todo cuando hacemos exteriores, mi querido Alexis López, allá que estuvo cumpliendo años el fin de semana pasado y también estuvo cumpliendo 2 años de su programa A Orillas del Fogón, así que le mandamos un saludo grande, para todos, la gente de La Pelada, Progreso, Elisa, Arau, toda la zona, y a todos los oyentes que también son de oyentes de por ahí de este programa de nuestro querido amigo Alexis López. Buscamos la pausa, la última de nuestro programa, y después de esto vamos a volver con algunos pasodobles, unas rancheras, algo de eso que nos estaban pidiendo en la mañana de madrugando con mi

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mañana de madrugando con mi gente aquí por LT28 Radio Rafaela y toda la cadena O en duples para toda la provincia de Santa Fe. 8:38 aquí en LT28. Ya se prepara el Gaby Santillán para ir de 9 a 1 de la tarde, pero allá en la cadena O Santa Fe ya se está preparando Roberto Pipi Rivero y toda su gente con Norita, con Santiago, para hacer un programón también en la cadena O para toda la provincia. Hoy van ellos desde las 9 hasta la hora 1 de la tarde. Los invitamos para continuar con las dos frecuencias, ¿no? La gente aquí en la zona con LT28 Radio Rafaela, con el Gaby Santillán y con la cadena O, el Pipi Rivero, que se viene también con un programón con músicos en vivo a partir de hoy, todos los sábados a las 9, nosotros de 6 a 9 de la mañana por LT28 Radio Rafaela y por cadena O también hasta las 9 de la mañana. Somos los antecesores de Roberto Pipi Rivero en toda la cadena O y del Gaby Santillán aquí en LT28 Radio Rafaela, ¿eh? Así que ahí estamos, para compartir buenas energías a través de la radio, poniéndole toda la energía de un sábado positivo, que hoy es un sábado maravilloso, ¿eh? Les cuento, el próximo sábado 20 de junio nosotros vamos a estar al aire igual, ¿eh? Vamos a estar al aire igual, vamos a estar allí directamente en los estudios de LT28 Radio Rafaela. El próximo sábado vamos a estar allí en Rafaela, ¿eh? Así que vamos a estar compartiendo directamente ahí con nuestros compañeros en el piso en Radio Rafaela, ¿eh? El sábado, si Dios quiere, ¿eh? Ahí estaremos, ¿eh? Bueno, teníamos unos pediditos de unos chamamecitos viejos, nos pedían también unos pasodobles, así que, a ver, mi querido amigo Néstor Saucedo, ¿con qué me sorprende allí del otro lado del vidrio, como en cada mañana de cada sábado, mi querido amigo?

0: Hola Iri, hola Marcelo. Acá te mandarle saludos a mi hermano y a su señora, a su familia por la llegada de, por ser primera, nació su primera nieta. Me dijeron el nombre, pero no me acuerdo. Me parece que es Mora o algo de eso. No me acuerdo bien. Así que lo están escuchando en la radio. Mandarle un abrazo. Mar Lucero se llama la nenita. Nació de ayer, creo. Así que mandarle un saludo.
1: Atrás en la corralera. En la mañana de madrugando con mi gente, los saluditos que nos llegaban del sur de nuestra provincia de Santa Fe. Le digo Hugo Fernández, dígame el nombre, ¿cómo era?
2: Sí, un saludo para los felices abuelos, por primera vez abuelo para Aldo Fernández y su señora esposa. Mar Lucero se llama la niñita esta que nació, así que felicitaciones a los papis y muchas felicidades a los primerizos abuelos, que es muy lindo ser abuelos por primera vez.
1: Bueno, don Hugo, mire si no será bueno tener nietos, ¿eh? ¿Se acuerda el auto que usted me regaló? Me lo quitó mi nieto. Ahí lo tiene mi nieto, al autito rojo, como le dice él, y no me lo quiere ni prestar, ni prestar el autito rojo, ¿eh? Así son los nietos, ¿eh? Se me adueñó Hugo del Fiat 600, lo llevó a la casa y no lo deja tocar nada. Le cuento una anécdota cortita así a los oyentes. Fiat 600 que me hizo llegar hace un tiempito mi querido Hugo Fernández. Un lindo recuerdo de Hugo y de Marta, que quedará seguramente acá en la familia. Y bueno, se me ha adueñado uno de los nietos del 600, que tiene apenas casi que 3 añitos. Y vos sabés qué es lo que hice los otros días para que no se lo use el padre. Fue, le sacó la llave del auto y se la escondió. Estuvo como 15 días con la llave que la escondió, y solamente él sabía dónde estaba la llave. Y cuando él se le antojó que lo saquen a dar una vuelta con el Fiat 600, apareció con la llave. Los otros días quería ir al jardín, lo llevó el padre. Y cuando se bajó del auto, le manoteó la llave del 600 y le decía al padre que se vaya caminando, que el auto quedaba ahí hasta que lo vuelva a buscar. Así que bueno, todo un conflicto con ese Fiat 600 rojo. No sabes, Hugo, el problema que me trajiste a la familia con ese Fiat 600 rojo, ¿eh? Gracias, amigo. Continuamos en la mañana de madrugando con mi gente. Nos quedan apenas que 10 minutos para compartir en la mañana de madrugando con mi gente. Qué linda música, me dice Ramón Taborda, para recordar a los abuelos. Ya voy a escuchar, Víctor García, tu saludito. Tempranito te estaban saludando tus hermanos, Víctor. ¿Cómo amaneció? ¿Cómo amaneció de la gripa, diría el italiano, espero que estés mejor, mi querido amigo, a cuidarse. Hoy va a ser un día espectacular, totalmente despejado, está aquí en gran parte de nuestra provincia de Santa Fe. ¿Algo tenés, Negrito, para sorprendernos ahí, como para recordar a los abuelos en estos últimos minutos que nos tienen? ¿Mensaje usted o no? Sí, bueno, tenemos un mensajito mientras me preparas algo, Negrito, dale.
2: Sí. Hola, dice, soy Néstor de Sunchales, dice, tomando mates para ir a Rafaela, ya que es el cumple de mi hija mayor. Bueno, Néstor, para tu hija, muy feliz cumpleaños y que pasen un lindo día. Hola, corazón, buen día, Marisol de Perret, Marisol Cuevas, de que... vamos, después te contesto, Marisol, pero sí, seguramente. Bueno, Mari, muchísimas gracias, un saludo también para el tío Perré, que ande muy bien, así que después te contesto, Mari, para toda la audiencia, gracias para Chanto de Soledad, que también quería escuchar un lindo chamamecito. Vamos con música, antes de cerrar, para todos, la audiencia de Rafaela y de Cadena O, para todo el norte de Santa Fe.
1: Sí, sí, muchos mensajitos que están llegando ahora, último momento. Seguimos, vamos, Nito, vamos.

Minutitos finales de nuestro programa, madrugando con mi gente que hoy se un poquito más, un poquito más, una horita más, vamos a ir todos los sábados aquí por la cadena Santa Fe, un saludo para todos, Isabel de Constanza, le mandamos un saludo grande, para Luis y Omar Verdún, de aquí de San Cristóbal también, les mando un saludo grande para el tío Omar, que se está recuperando ahí, y a full, a full ahí, lo quiero un poco nueva ahí el tío, así que le mandamos un saludo grande, para todos ellos, para todos los oyentes de aquí de San Cristóbal que nos siguen a través de la 98.5, la Zapucay, como le digo yo, aquí a la cadena O aquí en San Cristóbal, gracias. ¿Cómo estás, Víctor García? Con ganas de empezarle por la cuchara. Víctor, ¿para qué cuchara, Víctor?

0: de todos, que pasen un excelente fin de semana, muy lindo fin de semana largo. Si va a viajar, hágalo con cuidado y nos despedimos hasta el próximo sábado, si Dios quiere. Un saludito para mis hijos que esta semana estuvieron cumpliendo años, para Nahuel el lunes y para Jorgito que ayer estuvo cumpliendo sus 29 años, así que un saludo grande, y para mi nieta Zoe que el 10 también estuvo cumpliendo años, así que un junio de muchos cumpleaños aquí en la familia. Saludo para todos, chau, chau, chau Néstor, gracias por acompañarnos, gracias Marcelo, hasta el próximo sábado.
1: Bueno, ya nos está quedando poquito. Un saludo para todos, para nuestros hijos también, como decía Iri, que estuvieron cumpliendo años, nuestros nietos, un montón de... Esta noche nos estaremos juntando en familia para compartir el cumpleaños entre todos, ¿eh? Néstor Saucedo, muchísimas gracias. Te deseo que para el próximo fin de semana tengas un lindo fin de semana en familia, entre amigos. Nosotros vamos a estar haciéndonos cargos allí directamente desde el ET28 Radio Rafaela. Y nos vamos. Chau, chau. Nos fuimos.

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Las 9 de la mañana, 4 minutos. Gracias, Marcelito. Marcelo Verdunda. Hasta las 9 de la mañana, precisamente con ese estilo particular de la radio. Esa que llega tan, tan intestinamente a ese, no solo al chamamecero, me refiero a una parte donde, bueno, hablan ese idioma simple, sencillo, de la gente linda del interior. A todo el equipo de Marcelito le mandamos un abrazo y esta posta que recibimos con mucho gusto para dejarnos calentita, calentita la audiencia. ¿Cómo les va? Buen día a todos. Aquí vamos, ya le pregunto a Anaí qué temperatura tenemos. Habíamos arrancado con 12 grados, pero después lo actualizamos, porque mientras tanto hay algunas cosas lindas para poder contarles en esta manera de acompañar, de entretener, de informar, y una mañana que está bien, pero bien arriba. Sí, señor.

señor, viva la radio, viva la gente. ¿Cómo arrancaron este fin de semana? Bien arriba, con toda esa música, escuchaba cuando venía rumbo a la radio, saber que es un placer que estén allí acompañándonos, ¿no? Y esta manera que tenemos de acompañar, entretener e informar. Bienvenidos otra vez, de verdad, ¿eh?

Saber que están allí es un verdadero placer, amigos. De este canto agradecido que tenemos cada mañana y de estos minutitos simplemente de reflexión, de agradecimiento, simplemente por estar vivos. ¿Quieren algo más simple que eso? Simplemente por eso, por estar vivos. Señores, estamos listos para arrancar con las lecturas que habitualmente nos acompañan, esa que mucha gente gusta y que está esperando. Nosotros, mientras termino de acomodar algunas cosas, listos para leer, hemos andado muy apretados hoy en tiempo, realizar todo con amor. Alguien me había dicho hace los otros días, dice, nosotros los escuchamos siempre los fines de semana, y en realidad todos los días de cuando pareciera que es el horario que la radio se escucha. ¿Saben qué? ¿Quiénes son? Las enfermeras. No es un día especial, nada especial, sino me acordé de qué manera descubren el camino en la vida, ¿no? Dice, tú que eres enfermera, ama a los enfermos. Tú que eres enfermera, ama a los enfermos. A ti confiados como si fueran tus propios hijos y hermanos. Y es verdad, el profesional que te atiende deja en sus manos absolutamente todo, ¿no? Lo quería destacar porque hay horarios en que la radio se escucha mucho más que en otros horarios. Me refiero no de calidad de programas, me refiero a horarios, a frecuencias horarias. Esa enfermera que la misión es grande y sublime, a veces difícil y dura, muy rara vez irritadas. Los enfermos son exigentes, somos, porque sentimos más necesidad de cariño, tal vez, que las personas sanas. Ese cariño lo sana más que cualquier otro remedio, que es prestarte el oído, que te miren, descubrir ese camino en la vida. Dice que nadie es responsable de nuestro destino sino nosotros mismos. Somos nosotros que debemos descubrir el camino y seguirlo. Despertar para la vida, para la verdadera vida. Y si deseas la felicidad, recuerda, tú eres, vos sos, ustedes son los únicos responsables del destino. Superar las dificultades, vencer los obstáculos e ir construyendo la vida. Estamos alargando este horario de los sábados, pero para mí es habitual, porque hacemos lunes, martes, miércoles, jueves, viernes, y la idea primigenia siempre fue el de esta hora. Amigos, felices de arrancar otro día, de estar vivo. Y la propuesta que tenemos desde la radio, desde el primer día, es una frase que me encantó. Cuando decís, ¡viva la gente! ¡Vamos a ser feliz!

0: Sí, señor, aquí estamos desde la radio. Las malas vibras conmigo, con nosotros no. Estamos juntos hasta la una de la tarde cuando la radio se hace de esta forma, con ganas, con fuerza, con dinámica, para llegarle el corazón. Está lista, está todo listo para arrancar. Señoras y señores, aquí está Anaí Mergen para conducir este barco también, para ayudarnos a que la cosa sea más placentera. Mirar la vida de a dos es distinto, y hacer radio cuanto más.
1: Tal cual. Hola.
0: Buen día. Qué lindo saludarte, amiga querida.
1: Igual, Pipi. Buen día a todo el equipo. Buen día a toda la gente linda del otro lado. Claro, sí, una horita más. Así que nos tuvimos que levantar un poquito más temprano. Exacto. Para viajar.
0: ¿A qué hora arrancaste, Anaí? Viaja todos los sábados, claro.
1: Para viajar.
0: Bueno, todos los sábados.
1: Todo bien, no, lindo. La verdad que...
0: ¿Bancos de niebla?
1: Un poquito, ajá, poco, pero sí, algo había. Ajá. Así que obviamente viajar con prudencia.
0: Sí.
1: Y bueno, y agradable. La temperatura en este momento en Santa Fe, 10 grados 5 décimas.
0: Bien, perfecto. 10, entonces. ¿Y ST, sensación térmica que tenemos? ¿La misma?
1: La máxima, ya te digo, la sensación térmica, la máxima para hoy va a estar rondando en 17 grados. ¿Eh?
0: Sí,
1: y te cuento, por ejemplo, Venado Tuerto, 8 grados 9 décimas, Rosario, 10 grados 5 décimas,
0: sí.
1: Reconquista, 12 grados, Rafaela, 9 grados, para dar algunos datitos de las distintas ciudades, por supuesto, donde estamos llegando, amén de tantísimos otros lugares.
0: Perfecto, me van a decir Vero Carrió. Si estamos llegando allá en el portón del norte santafesino, en San Justo, un abrazo grande, me hacen saber, gracias.
2: Porque tú eres una mentirosa y una...
0: No le digas mentirosa a Anaí, si hay algo que no es
1: mentira. No, me está diciendo mala gente. Mala gente.
0: Señoras y señores, fue el cumpleaños esta semana del querido Santiago.
1: Sí, feliz cumple, Santi.
0: La dinámica de otro señor operador.
3: Felicidades, Santiago.
0: Felicidades, Santiago, pasale lindo, que la hayas pasado.
1: ¿Hubo
0: lindo?
1: ¿Hubo festejos? Y habrá, sí, supongo.
0: Me parece que... habrá, me parece, exactamente.
1: Mucho abrir
0: y cerrar.
1: Mucho abrir sin H.
0: Sí, señor, más que cerrar, abrir. Señores, tenemos un montón de cosas lindas, Anaí, querida. Leía, es el día del escritor en Argentina.
1: Exacto, sí, es el día del escritor, tal cual.
0: Es el día mundial del cáncer de piel, es el día internacional de sensibilización sobre el albinismo. Mira. Expresar para una prueba de locutores, ya improvise. Por ejemplo, ¿no? Entonces te hacen leer eso. Juan Jufré funda la ciudad de San Juan y en un rato vamos a hablar de eso. Hay canciones hermosísimas, pero hermosísimas. Vamos a hablar de Leopoldo Lugones, claro, escritor, periodista, historiador, bibliotecario, docente, traductor, biógrafo, filósofo, ¿qué más? Político, diplomático, argentino. Así que vamos a hablar de eso y mucho más para esto que amamos y queremos, que es venir con los deberes hechos. Uh-huh. Hoy se funda San Juan de la Frontera, por eso hay una canción muy linda que habla de volveré siempre a San Juan. Qué cosa linda.
1: Hermoso.
0: Aunque se haya ido joven, aquí te estamos recordando, amiga querida, escucha.

abrazo grande a aquella pléyade hermosa que alguna vez llegó a colonizar la radio, aquella radio donde laburé hasta hace poco, proporcionalmente hablando, ¿eh? Pero uno guarda recuerdos imborrables de aquellos que te fueron formando, ¿eh? Así que un recuerdo en aras del tiempo, a Mario Pereira, desde luego, y bueno, a quienes siguen con mucha actividad, que es el Turco Yunes y el gran Ronnie Vargas, precisamente para este San Juan, San Juan.

0: Señoras y señores, 1562, Juan Jufré funda San Juan a orillas del río Tucuma, donde mandaba el cacique Huarpe Angaco, llamándola San Juan de la Frontera por una inundación. En 1593 fue trasladada 25 cuadras al sur por el hijo del fundador, Luis Jufré y Meneses.
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0: Nostalgias para los amigos sanjuaninos, que seguramente alguno nos estará escuchando. Señores, bienvenidos a esta mañana.
2: ¡Eso! Me encanta esta música.
0: Señoras y señores, el abrazo a pueblos a lo largo y ancho de esta provincia. Atención, San Jerónimo Norte, Esperanza, San Carlos. Aquí llegó la Silertal Orchester.
2: Así se baila, con los pasitos. Un, dos, tiqui, tiqui. Y vuelta. Girando también, ¿eh?
0: Ahí va, qué bien que lo hace.
2: Sí.
0: No tiene nada que ver con la zumba ni con la bachata. ¡Estamos! Nah. El abrazo grande a pueblos y ciudades, señoras y señores, que hablan este idioma de la comunicación.

0: San Jerónimo, que tanto también sabemos nos escuchan.
1: Ahí está, mirá. Lo que tenemos ahí en primer plano. La gente nos está viendo y me dice, a ver, ¿qué hacen estos locos? Ahora es más fácil, digo, para algún colega que quiera. Ahí va, le estamos dando todos esos datos. Mario Singerling, Telmo Franzen, Martín Stieb, Fabián Seiter, Hugo Patocci, Evelio Josen, Javier Chas, Carlos Stieb, cuando grabaron precisamente este trabajo que tenemos en nuestras manos. Para mí, una de las máximas expresiones. Escucha. Este mensaje y este idioma que hablamos de la comunicación, amigos.

0: la música, cuánta historia
1: qué
0: que
1: lindo,
0: hay.
1: Qué lindo, qué pedazo
0: favor,
1: de historia este
0: favor.
1: Santa Fe. Fue quizás una de las cosas que yo amé, yo llegué muy jovencito. Y bueno, mis primos, siempre los primos mayores son los que te llevan y entré como si
0: los
1: fuese...
0: Los que te llevan por el buen camino.
1: Sí, por todos lados.
0: No tanto.
1: Y ¿sabés dónde? Uno de los primeros lugares que fui y nunca más me pude olvidar.
0: ¿Cuál?
1: Era una fiesta que tenía cuadras y cuadras en Esperanza. Uh-huh. Supongo que debe haber sido la fiesta de la cerveza.
0: Puede ser.
1: Era una cosa, cuando sabés, pero nunca
0: hace
1: me olvido.
0: Mucho, yo hace mucho no estaba en Esperanza.
1: No,
0: pero
1: claro.
0: Las fiestas más significativas, sí, bueno, obviamente que tienen que ver con esto. Después está fiesta de colectividades y fiesta de la agricultura, que son las más sobresalientes, ¿no? Barilito de cerveza.
1: ¿Qué tal?
0: Otro clásico. La auténtica música cervecera es esta.
1: Absolutamente.
0: No
1: totalmente.
0: Hay otra, con las jarritas. Yo tengo el mate, pero imagínense la jarrita acá.
1: No, vamos a
0: chocando así, claro. Y cayendo el
1: así
0: trago.
1: Así es. Ahí, vamos a el espiche del...
0: El espiche del
1: barril.
0: Bueno, hace muchos años que la Silertal va y participa.
1: Sí, a nivel país, internacional.
0: Allá en Córdoba, Villa General Belgrano,
1: y varios lugares, sí, absolutamente.
0: Sí, bueno, y van seguido a Chile.
1: Ajá.
0: Y han ido a Brasil también.
1: Exactamente, un abrazo grande, saludos de San Jerónimo Norte.

0: Nosotros con Anaí trabajamos también mucho en la zona de Entre Ríos y nos va muy bien. Y a 2x3 nos reciben en la fiesta de las colectividades. La última vez estuvimos en donde, en Bobril.
1: En Bobril.
0: Estuvimos sí. En Bobril. Yo en forma personal conozco.
1: Hermosa localidad. Sí. Muy linda gente.
0: La mayoría de las localidades del interior de ahí de Entre Ríos que hemos ido, qué sé yo, un montón. Hasem, Piedras Blancas, Seguí, qué sé yo, la cantidad.
1: Mi papá conoce todos esos lugares. Claro. Siempre me dice, ay, acá fuimos con Cuarteto Latino.
0: Ah, sí, Cuarteto Latino. Sí, señor, le mandamos un abrazo a Osvaldito.
1: Un beso grande, sí.
0: Osvaldo Mergen, señores, acordeonista también de primera época. Me prometió venir una mañana, no sé si eso se da. Así que para mí será un placer recibirte con tu música y todo también este ritmo. Señoras y señores, la cordial bienvenida a todos. Está arrancando la mañana ya, ya está en plena ebullición, las 9 de la mañana, 20 minutos, 30 segundos, una décima. ¡Qué bárbaro! La precisión. Vamos a ir publicitariamente, tenemos que andar rápido. Ya están listos. Ya están listos. Hoy tenemos música. Hoy tenemos una música muy linda. Gente que viene de Suiza. ¿Cómo Rivero? Sí, sí, sí. Yo no lo había anticipado. Es profeso, ¿no? Porque, bueno, vienen de una experiencia maravillosa. Hoy estoy algo cruzado con el celular. ¿Viste esas cosas que suelen pasar? Bueno, no, mira.
1: ¿Por qué? ¿Qué culpa tiene?
0: Y no, por ahí me anoté y no encontrás nada. Bueno, pero...
1: como en casa, coach, cuando estás buscando algo, no lo encontrás. Exactamente. Cuando no lo buscas, ahí aparece.
0: Ahora hace un ratito, busqué toda la semana un teléfono.
1: Y no encontrás.
0: Buscando otro teléfono que me pasa, Santiago. Aparece.
1: Pero sí, bueno. Eso pasa en casa. ¿Dónde está la campera color rosa? No
0: sé. A ver, sí, señor. A ver.
2: Hola, Santi, querido. Muy buenos días. Y un saludo especial para el Pipi y su gente ahí. Espectacular la radio. Que tengan un día excelente. Besos mil, gente linda.
0: Leo Valdés, yo soy Leo Valdés, ese, bueno, qué bárbaro, un abrazo Leito, gracias también por acompañarnos, la radio ya arrancó y la gente comienza a llamarnos, ¿a qué número, mi querida amiga?
1: Al 3425-596-596, así de simple, para sumarse en la mañana, para contarnos por allí, como decimos siempre, si ya están tomando unos matecitos,
0: ¿así?
1: O si están haciendo fiaquita ahí de la cama. Porque hay gente que se levanta, prende la radio y se vuelve a acostar.
0: Exactamente.
1: Y me encanta que puedan hacerlo.
0: Pero ¿sabés una cosa? Anaí, hay un hermoso sol, ¿no? Un hermoso sol, vaticinio de un gran programa. Bueno, Marito Schenfeld. Sí. Marito Schenfeld en Santo Tomé que nos está escuchando. A ver, ¿qué mecánico de primera, de esos que vos te acercás y te dice, che, ¿qué problema puede haber? Y te está fallando la tercera bujía. Esos que no le erran en nada. Y encima, se ve, tiene que ver con la familia, porque es afinador de acordeón.
1: Mira.
0: Afina acordeones, que no hemos cuepado.
1: No.
0: Y digo, después de laburar todo el día, busca ya por las 2 de la mañana, 3 quizá, para que no haya... sonido externo y bueno, las notas puedan sonar espectacular. Bueno, no, pero lo que quería contarles algo también muy lindo que tiene que ver con la música que estamos escuchando. Miren, San Francisco Solano, mañana, ¿quién es? Muere en Lima, Perú. ¿Pero quién es, Rivero? Sacerdote franciscano nacido en España, sí, pero ¿quién es? Es vicepatrono de América y atención. Patrono del folclore argentino.
3: Violín que suena a lo lejos al son de una chacarera. Con el viento suena triste como un lamento del Cacuitura.
0: En La Rioja obró el milagro de repentina conversión con su violín de miles de diaguitas. Los calmaba de esa forma. Tocando el instrumento, por eso es tan lindo el violín.
1: Es hermoso.
0: Cacho de historia.
1: Hermoso.
0: El violín.
1: Es divino, divino.
0: Bueno, y los calmaba sus espíritus, los templaba. Tenía 61 años. Se iba hoy, señoras y señores, un día como el de mañana, no hoy, el patrono del folclore argentino, don San Francisco Solano.
1: En toda historia está la música.
0: Ah, sí, siempre en ahí, querida, siempre, de un lado del otro,
1: un instrumento al otro, sí, sí. Alguien que ejecutaba un instrumento, que aprendió, que enseñó, que a través de la música ayudó, llegó, llevó.
0: Exacto.
1: Siempre.
0: Bueno, y a propósito de llegar, como bien decís, estamos haciéndole llegar a Santa Rosa de Calchines también un abrazo grande, gigante. Vamos a charlar con el presidente comunal en un rato nada más para que nos cuenten, porque hoy arranca una de las tres fiestas patronales que tiene. Pero ¿y cómo? Sí, tiene tres. Tiene Santa Rosa de Lima, tiene esta, que es San Antonio, ya vamos a hablar de ello. Y tiene la fiesta en sí del Día de la Fundación del Pueblo. Así que vamos a charlar eso. La gente ha comenzado a llamarnos, señoras y señores. Este es nuestro canal de comunicación.
1: 342-5-596-596. Reiteramos, 342-5-596-596. Nuestros fieles oyentes, no importa, podemos hacer 80 horas seguidas y sí, ella va a estar ahí escuchando siempre.
0: Siempre. A ver, ¿sí?
4: Buen día, Pipi, Ana y bonito equipo de Viva la Gente de los Sábados.
0: ¿Cómo andamos?
4: Qué alegría enorme me da poder escucharlo. Una hora más de programación.
0: Gracias, mi vida, gracias.
4: Gracias por las reflexiones. Gracias por la linda compañía que me hacen cada sábado.
0: Bueno.
4: Gracias por alegrarme el alma a través de las melodías. Que tengan todos ustedes...
0: Igual, mi vida, igual.
4: Una muy bendecida mañana. Besitos para todos.
0: Chao, Cris.
4: Cristina Antonioli.
0: ¿Cómo? Por supuesto.
1: Ay, mi precisa presentación, Cristina.
0: Bueno, señoras y señores, a propósito de ese chamamecito que está sonando por ahí, viene llegando Lázaro Caballero el sábado que viene.
1: Sí, el próximo 20, así en Esperanza.
0: Gran expectativa, ¿no?
1: Sí, por supuesto. Y además, bueno, hay una gran grilla, ¿no?, de artistas que también van a estar acompañándolo. Así que hay mucha expectativa.
0: Dale.
1: Por suerte, muy positiva, muy alegre para aquellos que ya tienen su entrada y los que no... Seguro tienen los últimos días para adquirir.
0: Sí, señor. En lo periodístico, algunas noticias. Tasa de natalidad del departamento de la capital está cada vez más cerca de registrar más muertos que nacidos. Uh-huh. Tremendo la noticia, me pareció al menos manejarla. Pero bueno, el crecimiento vegetativo de la zona donde se asienta en la ciudad de Santa Fe ha caído un 75% en un solo año. Algunas de las noticias feas, sí, para darlas, pero bueno, en definitiva es así. Bueno, el ambicioso plan que se proyecta para recuperar la Plaza Italia y devolverle a Santa Fe un espacio histórico. Viejo puente carretero. Escucha esta. Será así, che. Nuevas, me impactó, no he visto muchas noticias buenas. Pareciera que a veces, yo no voy a hacer periodismo del periodismo, pero digo, viejo puente carretero, dos puntos. Ahí ponele Santo Tomé. Santa Fe pidió definir plazos y responsabilidades con Nación antes de avanzar con las reparaciones. Porque vos lees el título y te llama poderosamente la atención, ¿no? Nuevas fallas en la estructura. Viejo puente carretero, y digo, caramba, uno debe informar, jamás alarmar, pero no preocupó, a fuerza de ser sinceros. La provincia analiza intervenir en el histórico puente, aunque pidió ordenar con el gobierno nacional cómo se ejecutarán las obras, ¿no? Digo, viejo puente carretero. La histórica conexión entre Santa Fe y Santo Tomé, que volvió a quedar bajo observación tras detectarse nuevas fallas estructurales. Digo, esto alguna vez hay que tomar el toro por las astas. No le vengo a cantar loas a nadie, pero el hecho histórico maravilloso que se va a producir, que lleva a cargo el gobernador de la provincia, digo, esta es una forma de decir, listo, basta de bla bla, y empezó a construirlo. Uh-huh. Hace falta. Y ahora sale esta noticia, dice...
1: Hacía años que se necesitaba construir un puente nuevo.
0: Absolutamente. Vos sabés que una solicitud que fue enviada mediante una nota formal del gobierno nacional y plantea que la provincia intervenga sobre el puente actualmente en funcionamiento. El de todos los días, familia, señores. El de todos los días. En paralelo, como decíamos recién con Anaí, con la ejecución del nuevo viaducto que se construye entre ambas ciudades. Digo, no hay que jugarle risa a eso. No hay que jugarle risa. Virginia Caudanes confirmó el planteo, explicó que la propuesta de Nación parte del hecho de que Santa Fe ya asumió la ejecución de la nueva obra. Llegó una nota de Nación solicitando que, ya que la provincia está construyendo el nuevo puente y se hizo cargo de tantas obras, de otras cosas, pueda también poner en valor el puente que está activo y que es el histórico Santa Fe-Santo Tomé. Bueno, lo que sí sabemos es que, lejos de alarmar, estas cosas siempre salen y están. Porque sabemos, caramba, toda una vida, la vida útil que tienen todas las cosas. Uh-huh. Según le escuchaba en ese detalle, el informe técnico hace referencia a grietas detectadas en algunas columnas de la estructura. Sin embargo, aclaró que el nivel de afectación sería menor al escenario registrado en el 2024, ¿se acuerdan? Tremendo, cuando el deterioro obligó a restringir la circulación y ejecutar una intervención de mayor magnitud. Pero bueno, no le juguemos risa, vamos a prestarle atención. Hay una gran predisposición para colaborar, pero con responsabilidades claras. Arranco hablando de Santo Tomé, de eso, ¿saben por qué? Y porque vamos a sumar nuevas voces que van a hablar de Santo Tomé, capital provincial del folclore. Estuvimos cuando con ellos, mi querida amiga. ¿Cuándo estuvimos con los del Bohío?
1: Esta semanita, el miércoles, estuvimos con todo lo que después vamos a estar mostrando en Musicalísimo. Y dentro de tantos grandes artistas, sí, nos han visitado los hermanos Denis.
0: Exactamente, toda la familia, porque son cada vez que van mínimo.
1: Uno más.
0: Claro.
1: Bueno, ahora se sumó la community.
0: Exacto.
1: Que también estaba allí registrando cada instante.
0: Un abrazo grande en aras del tiempo. A propósito, porque ayer se cumplieron los primeros 5 años de la desaparición del gran Popovic. Digo, hablar de Popovic, hablar de Denis, hablar de, lamentablemente, los dos primeros ya fallecidos, no con nosotros, aunque sí están con nosotros. No están físicamente, pero están con nosotros. Y hablar de la otra parte de la cumbia santafesina, que es la guitarra.
1: Exacto.
0: Y entonces aparecen nombres como el Ratón Duarte, como Sergio Morro, como Julito Peralta, como tantos otros nombres, el Freddy.
1: Los del Fuego en su
0: Juan
1: momento.
0: Carlos Mascheroni en su tiempo,
1: exacto,
0: claro.
1: Exacto, con
0: claro.
1: La banana también.
0: Sí, señor.
1: Allá arriba en una estrellita. Pero digo,
0: exacto.
1: Bueno, ¿cuánto legado, cuánta historia, sí? De la cumbia con guitarra que la gente ama, que además tiene tantos recuerdos, porque bueno,
0: claro,
1: sigue vigente, como estamos nombrando, con distintos grupos.
0: Sí.
1: Pero hay algunos que lamentablemente aquellos que iniciaron esos proyectos musicales no están,
0: sí.
1: Entonces también forman parte de momentos de emoción, de momentos de cuando bailaban con los abuelos, con
0: correcto.
1: La infancia,
0: sí,
1: ¿no?
0: Sí,
1: con
0: correcto.
1: Esas cosas.
0: Nos suelen decir cuando nos escriben, fundamentalmente cuando hacemos referencia al Musicalísimo Retro.
1: Sí.
0: ¿No? Así que bueno, señores, vamos publicitariamente, vamos acá nosotros dándole la cordial bienvenida como gente, como siempre, a la gente linda de San Justo.
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0: Señoras, señores.

0: Sí, señora, oh, viva, viva, viva. Qué lindo. 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
0: 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Continuamos, continuamos. Decime, ¿hablamos de Fuecit?
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0: Fuecit Santa Fe. Señoras, señores, a propósito, vamos a charlar en un rato nada más. 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Todo pollos, cosas ricas.
1: Nosotros no competimos.
0: Nos exigimos.
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0: Señoras, señores, ¿he hablado de Fuecit ya?
1: Sí.
0: Sí, bueno, muy bien. Están trabajando, son optimistas los muchachos. Los encontré los otros días. Me dice, che, ¿qué novedades hay tras el Congreso y demás? Mirá, se sigue trabajando con mucha actitud. Bueno, teníamos un regalito para la audiencia. ¿Te acordás que había quedado pendiente, Ana María? Así que podemos improvisar después algún jueguito para que se lleven mínimamente los sanguchitos. Por ejemplo, para los cumpleaños, que puede ser muy bien, lo vamos a regalar.
1: Que hoy hablábamos, la canción decía, ¿no?
0: Claro.
1: Que iban esos cumpleaños.
0: Exacto.
1: En los que en la mesita teníamos alguna picadita y el típico sanguchito de mi
0: Exacto,
1: amiga,
0: jellaba, escuchá.
1: Y una piñatita ahí para pinchar, y éramos felices con eso, sin tanta decoración,
0: ¿verdad?
1: Sin tanta vuelta.
0: Tanta vuelta.
1: Jugábamos.
0: Exactamente.
1: Jugábamos al. A ver, ¿a qué jugábamos? ¿A yo al Tochi?
0: Al Tochi. Tochi, espera.
1: Al huevo podrido.
0: Porque Tochi es muy.
1: Pará.
0: No, porque Tochi.
1: Tochi, esto, como yo le decía a mi hija cuando era chica.
0: ¿Sí? Claro, sí, sí, Tochi, claro. Pero lo que quería contar era esto: el Tochi es muy santafesino, ¿sabían?
1: Sí.
0: Es santafesino, claro. Yo también.
1: Mirá.
0: Me dice Santiago, yo lo conocí acá. Santiago vino ya.
1: Bueno,
0: claro, es porteño.
1: Claro, sí, papi porteño.
0: Sí, sí, sí, si te escucha Rodríguez se va a cabrear, ¿viste? Bueno, escuchá una cosa, porque allá es Piedra Libre.
1: Claro.
0: La zona, sí, de Córdoba, ¿viste? Es Piedra Libre.
1: Bueno, es como la galletita y la masita, cuando sí, vamos a Entre Ríos y empezamos, sí, a decir...
0: Nos tenían de punto.
1: Pero no es galletita, es masita. Sí, no es masita, es galletita.
0: Lo tenían de punto los entrerrianos. ¿Te acuerdas que justo se ponían, viste? Eran todo el equipo de la televisión.
1: ¿Qué estás comiendo ahí?
0: Bueno, el caso del porrón. Pero
1: también.
0: En el caso de por eso, dame un porrón. ¿Qué sé yo? ¿Viste? Dame un porrón. Esas cosas que yo fui aprendiendo algunas cosas. ¿Te imaginas? Un porrón era. Ya está, se terminó. Casi una latita.
1: Es que uno también es con lo que se cría en casa, ¿no?
0: Exactamente.
1: Hay muchas veces que las costumbres vienen de los abuelos. Estamos hablando también en una zona, bueno, en María Luisa, por ejemplo.
0: Por ejemplo.
1: O en la zona de Esperanza.
0: Sí, sí, sí.
1: De muchos inmigrantes que traían sus costumbres también.
0: Ajá.
1: Entonces, bueno. En mi casa yo tenía a mi abuela que siempre me decía palabras en alemán, por ejemplo.
0: ¿Ah, sí?
1: Prosit.
0: Prosit, salud, sí.
1: Prosit.
0: Sí,
1: por ahí me decía Bainet.
0: Bainet, sí.
1: Obviamente no sé la pronunciación, pero me...
0: Sí, sí, sí.
1: Y me decía un montón de palabras y después me explicaba qué significaban. A veces algunas me quedaron.
0: La mamá de Osvaldo sería.
1: Exacto,
0: de tu padre.
1: Exacto. Ajá. Pero bueno, son costumbres que quedaron justamente de nuestros abuelos.
0: Abuelos,
1: de
0: queridos.
1: Nuestros bisabuelos.
0: Sí, sí.
1: Que también tenían esas cosas, ¿no?
0: Esas
1: frases incluso.
0: Por eso, oportunamente, hemos arrancado este nuevo horario para ir hablando de la cantidad de pueblos y ciudades del interior en ese verdadero crisol de razas, decía don Luis Landricina, me acuerdo, en suizos, alemanes, italianos, franceses. Mirá el fenómeno. Hoy cuando lo escuchaba a Marcelito Verdún, me hacía acordar eso, ¿no? yo amo este lugar también por eso, por tanta historia, ¿no? Mirá lo que pasó, sin ir más lejos, en San Carlos Centro. Uh-huh. San Carlos Centro, San Carlos Sur y San Carlos Norte. Distribuidos, pueblos distintos. Tres San Carlos, uh-huh. ¿No? Alguien me habrá dicho, irá porque no se ponían de acuerdo, tal vez. Si es una forma de vivir, de abrazar costumbres, fueron hallando. O, por ejemplo, hablas con algunos alemanes y te dicen la similitud de Córdoba con la geografía de Alemania, de Suiza. Digo, no fue porque sí, no fue al voleo. Al menos aquellos inmigrantes...
1: Las casas alpinas.
0: Exactamente. Uh-huh. Sí, y así sí, otros sí. Pueblos y ciudades. Así que bueno, hemos comenzado formando parte de todo lo nuevo. Ya ven ustedes, en un rato Reconquista será noticia. También poneme en clima después también de Reconquista. ¿Sabés qué? Hoy arrancamos con el Toti Díaz. Toti Díaz es un profesional de hace muchísimos años de Reconquista. Escuchá.

0: Bueno, vamos a estar con él, precisamente para que me cuente todo de la capital del entusiasmo, de esa fiesta nacional del surubí, autos, motos, heladeras, televisores, cocinas. Impresionante lo que es hablar de esa fiesta, fiesta grande y crecida, si las hay, por el Reconquista. Una mañana de esto, pero promesa formal, amanecer allá, en Reconquista. ¿Eh? ¿Cuántos kilómetros tenemos, Anita? Habíamos dicho 400 y pico, ¿no?
1: Hay muchos.
0: ¿Eh? Bueno, pero bueno, son las cosas. Uh-huh. Tenemos todo listo. Amanecerá ya, claro, para preparar todo absolutamente. Bueno, hacer alguna fiesta, pero hasta las 12, 1 de la mañana. Y después ya
2: arrancamos,
0: lo tenemos. Es que hoy queríamos y no se pudo.
1: Nunca ir a descansar, él ya está hablando de fiesta, bueno, ¿entendés? Antes de ir ya está diciendo, bueno, y ahí amanecido. Un poco más de llegar derecho de la fiesta.
0: A la fiesta.
1: Y con el matecito, como para que no se note tanto lo dormido.

0: Señoras y señores, y en Reconquista, Reconquista Musicalísimo. Sí, señor, 326 kilómetros, fija, sí o sí, para hacernos, que será un verdadero placer. ¿Qué tenemos el fin de semana, esta noche y el domingo en Musicalísimo? ¿Qué tenemos? El programa de la tele. Bueno, otra vez directa, gracias a Dios, ¿no? Gracias a Adrián Ramseyer. Muchas gracias, Cito Ambrogio. Muchas gracias a toda la gente linda de Villadora. Volvimos ahí, hermoso lugar. Crecido Villadora, por Dios. Me decía Adrián Ramseyer, me dice, mira, Pipi, sí, nosotros somos conscientes de nuestro crecimiento, de tener un equipo a nivel país, uh-huh, jugando en las grandes ligas, que Boca, que Ferro, que Gimnasia, y vos te das cuenta que el club, caramba, progresado, pegó un estirón extraordinario.
1: Y sí, uno la vida que hay, ¿no? Cuando uno pasa cuando ahí, llegás, no importa el horario, sí, hay un movimiento intenso, intensísimo, tal de cual, gente que entra, que sale.
0: Viste lo que es, todas las edades, todas
1: las jugadores edades que están entrenando o que están justamente jugando, de, exacto, gente que está acompañando.
0: Sí.
1: Bueno, la verdad que se observa muchísimo movimiento. Y tiene que ver con eso, ¿no? Con,
0: sí,
1: el crecimiento,
0: señor,
1: constante del club.
0: Bueno, ¿saben? Escucha, ¿sabés quién viene a Musicalísimo? Alguien que le hace buen nombre y honor a nuestra M de Musicalísimo.
1: Exacto.
0: M de magistral, M de maravilloso, M de majestuosos. Vienen majestuosos. ¿De qué manera el chamamé se ha abierto, ¿no? Yo lo,
1: total,
0: noto, yo lo noto en el programa.
1: Uh-huh.
0: La producción los otros días me decía, a ver.
2: Tapecito,
1: metele plomo nomás.
2: Gente, pues.
3: Corta la bocha.
0: Van a estar los majestuosos, señoras y señores.
1: Si no te podés quedar quieto con esta música,
0: no.
1: Imagínate, ¿cómo no va a seguir creciendo el chamamé? Que
0: no,
1: siempre estuvo, pero bueno, hay muchos más exponentes, ¿no?
0: Exacto,
1: más
0: es lo que te quería
1: de
0: decir.
1: Más allá de siempre, como estamos nombrando.
0: Te quería decir eso. Ayer, mira vos, me decía Ana María, me decía María Laura, la gente de la producción. Me dice, vos no tenés una idea de 10 llamadas de grupos tropicales, de 10 llamadas, sí o sí, 6. 6 es mucho.
1: Uh-huh.
0: 6, 7 son chamameceros.
1: Uh-huh.
0: Y fíjate vos, viene el poder de la bailanta, que en realidad se llama Calibre 55. ¿Estuviste presentándolos dónde?
1: Sí, allá en la zona de Lisa.
0: Ajá.
1: Sí, bueno, porque si bien los integrantes son de Jacinto Arauz,
0: sí,
1: de San Cristóbal,
0: correcto,
1: de San Guillermo, de Soledad.
0: Ajá.
1: Bueno, estamos hablando de localidades cercanas.
0: Ajá.
1: ¿No? De hecho, el community que estuvo es de Lisa.
0: De Lisa.
1: Así que, bueno, andan mucho por esa zona. Y la verdad que, más allá de que gusta muchísimo el chamamé en esa zona, realmente hacen un muy buen show.
0: Mirá lo que hacen.

0: Mujeres 55 se llama el grupo y vienen por primera vez al programa. Y después vamos a tener un
1: la
0: grupo.
1: La polvareda que levantan cuando va la gente a bailar, no te dan idea para con esta música. Te perdés entre la polvareda de lo que bailan. Impresionante.
0: Si me estás escuchando, mi querido Tola, repito, qué buen grupo es el Calibre 55. Hacen un papel muy bueno, loco, Muy bueno, el poder de la bailanta. Y me ha llamado mucha gente de allí. Bueno, y después vamos a tener un grupo que se llama Irresponsable. Uh-huh. ¿Cómo? Irresponsable.
1: Y no somos nosotros.
0: Exactamente, son irresponsables.
1: También un poquito nosotros, sí. pero bueno.
0: Y ¿sabés qué? También, porque es nuevo, un grupo de Paraná, Entre Ríos, llamado a ocupar un primer lugar. Es Uriel López y su gente. Uh-huh. Es muy bueno. Son en el escenario 13, músico 14. Y entonces aparecen los caños, aparece... Sentí.
1: Uriel, a pesar de ser muy jovencito, pasó por varios grupos antes, con lo cual le ayudó mucho a la formación actual.

0: Magnífico, Uriel López, una banda excepcional, se los recomiendo. Después le vamos a contar algo más de Uriel López, porque me prometió venir a cantar un sábado a la mañana acá.
1: Genial.
0: Es muy bueno, hace muchos temas de Luis Miguel. Así que todo eso y mucho más este fin de semana, señoras y señores. Y hay otros lugares. Saludamos a Coronda. También será noticia, Coronda. Mirá vos qué cantidad de localidades que vamos sumando. Vamos a estar contigo en un rato nada más. Ciudad de Coronda.
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0: Vamos publicitariamente, sí señor, vamos. Cumplimos con ellos y seguimos, Santiaguito, así es. ¿Estás ahí?
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la nostalgia. Un club de recuerdos que hoy evoca a un grande entre los grandes. Porque recordar es un deporte que siempre se practica con una sonrisa. Ese mágico e inefable tiempo de la nostalgia para que la música envuelva palabras y recuerdos. Qué lindo saber que están allí. Si les digo un clarinetista, ¿qué les digo? Si les digo director de orquesta de jazz de los Estados Unidos, si les digo que precisamente se iba un día como hoy, a ver si es así, ¿no? Porque por ahí, sí señor, Benjamin Davis Goodman, Chicago, 30 de mayo de 1909, New York, se fue un día como hoy, un 13 de junio de 1986. Música toda, señoras y señores, ya ven, toda la música, toda. Un paseo que hicimos, que ya llevamos, ¿cuántos países visitados? Suiza, Alemania, bueno, todo el ritmo del chamamé, Corrientes, chamigo y toda la zona acá, y el ritmo tropical, la guitarra, y ahora el internacional toque de Benny Goodman. Entre las efemérides, señoras y señores, gran clarinetista, el rey del swing. Pero si hablamos de swing, si hablamos de ritmo, si hablamos de reyes, hablamos de gente que mucho conoce del mundo del espectáculo. El mundo del espectáculo, sí señor. A ver qué es este.

0: Señoras y señores, hasta aquí este pedacito del Club de Recuerdos de Benny Goodman en la Evocación. Moría un día como hoy, allá por 1986, conocido como Benny Goodman. Les decía hace un rato, Benjamin David Goodman, Chicago, 30 de mayo, 1909. Che, Estados Unidos, qué bien le fue deportivamente, goleó. Qué bárbaro. Llevo ganando el prodecito que hemos hecho acá.
1: Ah, ¿hicieron sí, un prode?
0: Hicimos una especie de prodecito.
1: Yo tengo un compañero que también estaba ayer ya con, bueno, ahí en uno,
0: jugando.
1: En uno no.
0: No.
1: Pero venía como bastante bien en
0: yo
1: el
0: también,
1: arranque.
0: Yo también, vengo bien.
1: Y me decía, bueno, y se frotaba las manos.
0: Sí.
1: Bueno, a ver, esta noche.
0: ¿Viste las aperturas?
1: Las vi.
0: ¿Las viste? ¿Te gustaron?
1: Me quedó con sabor a más,
0: ¿ah, sí?
1: Me parece.
0: Coincido.
1: Creo que podría haber sido, en mi humilde opinión,
0: vale,
1: por supuesto, ¿no?
0: Vale,
1: un poco más,
0: vale,
1: un poco
0: vale.
1: más.
0: Yo creo que sí.
1: Siendo que es el mundial.
0: Claro.
1: Digo, tanto se habla del Super Bowl, por ejemplo, que hay semanas en las que uno sigue hablando de esos espectáculos.
0: Mira,
1: que bueno, estas presentaciones, bueno, igual estaban así armadas, fueron similares una con las otras.
0: Cada
1: uno, obviamente, con la parte sobresaliente de los artistas, ¿no?
0: Te estamos escuchando, mi querido Marcelo Medici, en algún lugar de la ciudad. ¿Qué digo en algún lugar? No. En el escenario mismo de quienes llegan.
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5: Muy buenas, buenas.
0: ¿Qué haces, Marcelito Medici?
1: Hola.
0: Qué gusto saludarte, querido, el mundo del espectáculo.
5: ¿Cómo anda?
0: ¿Qué haces, viejo? ¿Cómo andas vos? Buen día.
5: Muy bien, muy buen día para todos.
0: ¿Dónde andás?
5: Acá en la Plaza 25 de Mayo, frente al escenario donde va a actuar la Delio Valdés en pocas horas nada más. Que ya está el micro atrás del escenario.
0: ¿Ah, sí? ¡Qué va!
5: Ya está el micro atrás del escenario.
0: ¡Qué lindo!
5: Están armando allí los instrumentos.
0: Sí.
5: No se ve mucho porque hay... te explico cómo está armado el escenario. El escenario da mirando como mira la Casa de Gobierno para el lado de General López.
0: Ajá.
5: Ahí mira, así sí, mira
0: sí,
5: el escenario.
0: El frente, claro, el frente.
5: Con un buen vallado.
0: Ajá.
5: Hay dos vallados. Uno... entre el escenario, el lógico, el de seguridad que te piden todos por reglamento,
0: sí.
5: Que es el que está próximo al escenario, y después otro vallado que envuelve unas sillas negras de plástico que deben ser para los invitados especiales.
0: Sí,
5: y tal.
0: Sí.
5: Después, bueno, el escenario es imponente para un recital de estas características.
0: Tal cual, sí.
5: Con una pantalla de fondo, una gran pantalla de fondo, dos a los laterales y además después... a unos 50 metros del frente del escenario, está armado el sistema de relevo, o sea, hay otro sistema de sonido para que la gente que está atrás pueda escuchar tan bien como escucha la gente adelante,
0: bien,
5: pero
0: magnífico.
5: Hay dos pantallas de más o menos 6 metros por 4, también para reforzar que la gente también pueda ver el show desde donde esté.
0: Sí.
5: Que hay una buena batería de baños, una sobre calle San Martín, bien enfrente a la Escuela Inmaculada,
0: correcto,
5: y la otra sobre calle San Jerónimo, bien enfrente de los tribunales.
0: Bien.
5: Una buena cantidad de batería de baños, unos 25 baños.
0: Perfecto, se habla de mucha gente, ¿no, querido amigo? Sí,
5: mirá. Ya hay gente,
0: no te puedo
5: obviamente, creer. Que tiene que ver mucho con la organización.
0: Claro.
5: No nos olvidemos que esto empieza temprano, esto empieza a la siesta.
0: Sí, y además...
5: O sea, todas las actividades empiezan a la siesta.
0: Claro, y además hace memoria en un rato también un acto político allí en la Carpa Blanca, ¿no? ¿Te acordás que habíamos anticipado durante la mañana? Bueno, ¿se conocen también qué artistas van a acompañar, van a ser los teloneros?
5: La verdad que yo estoy acá porque salí a entrenar y este es parte de mi circuito. Esta es parte de mi circuito de entrenamiento.
3: ¿Está chequeado?
5: Sí, re chequeado. Tengo hasta videos de que salgo a entrenar.
1: Por las
5: para
1: dudas.
5: Que digan que sale a entrenar y se para en el bar de la esquina. No, salgo a entrenar.
0: Sí.
5: Y salgo a entrenar, de verdad.
0: Chancha, querido, quería preguntarte, porque con Anaí hablábamos, ella me decía hace un ratito nada más, ¿podés saludarlo a Marcelito Medici?
1: Sí, por supuesto. Hola, Marce,
5: hola,
1: ¿cómo estás?
5: Buen día. Muy bien.
1: Bueno, ahí siguiendo con atención que estás entrenando, por las dudas lo volvemos a aclarar. Bueno, se sabe, bien decía Pipi lo del tema de la grilla, pero digo, ¿algún horario aproximado, por ejemplo, de la Delio Valdés?
5: Yo creo que es a la tarde-noche, porque
1: es el cierre, entonces.
5: Sí, claro, de cierre porque hay luces previstas. Una gran puesta de luces tiene el escenario.
0: Sí,
5: así que
0: eso es para
5: tarde-noche, a partir de las 18, por ahí, calculá. Uh-huh. Que viene mucha gente del interior, ¿eh? Sí. Están esperando.
0: Sí.
5: Micros, hay un importante operativo de la MUNI y también de seguridad privada,
0: sí,
5: que ha puesto la gente de ANSAFE. Ahí escuchá, están empezando a probar sonido.
0: A ver.
5: Se empiezan los primeros hola.
0: Qué lindo, qué lindo. Qué bueno.
5: Lo que sí, para destacar, uh-huh, hay unas, ya te voy a contar, 3, 4, 7 carpas en el perímetro.
0: Ajá.
5: En el perímetro, 8 carpas en el perímetro,
0: sí,
5: tipo carpas de esas gazebos, ¿viste? Esas carpas,
0: sí,
5: 5x5.
0: Correcto.
5: Con distintas actividades, cada carpa.
0: Ah,
5: con distintas actividades,
0: bien,
5: que tienen que ver con la problemática docente, ¿no?
1: Claro,
5: entonces,
1: claro.
5: Hay ¿sabes lo que vi? También mucha presencia de la CTA.
0: Ajá.
5: Mucha presencia de la CTA, carpas de la CTA. De hecho, allí en la esquina,
0: claro,
5: de San Jerónimo y,
0: claro,
5: y General López, bien en la esquina de Tribunales, hay,
0: sí,
5: una carpa de CTA.
0: Ajá.
5: Y bueno, y hay una gran bandera por frente del escenario. O sea, vos el escenario no lo está ahora, está tapada.
0: Sí, sí, sí.
5: El frente del escenario.
0: Ajá.
5: Yo lo veo porque pasé por el costado.
0: Correcto.
5: Vi que estaban armando.
0: Ajá.
5: Pero está tapado el escenario porque tenés,
0: bien,
5: una gran bandera de ANSAFE y una gran bandera de la CTA.
0: Sí, señor.
5: Para que la gente no vea el armado,
0: sí,
5: y para que, viste, puedan probar así,
0: sí, sí,
5: tranquilos. Pero
0: pues,
5: hay una gran,
0: qué,
5: bandera que tapa todo.
0: Bueno, no, te decía que hay una festival en defensa de la educación pública. Sí, figura en muchos portales,
1: uh-huh,
0: en algunos diarios, donde lo comentábamos ayer, en el fondo no deja de ser polémico, pero al margen, el deseo de éxito.

0: alumbrado.
1: Qué
0: de la
1: barrio.
0: Red de la EPE.
1: Qué puesta. O sea,
0: hay dos grupos de una gran empresa de Santa Fe que hace aire acondicionado, están puestos en la calle que está frente a la Casa de Gobierno. O sea, el escenario está arrancó en la vereda de enfrente de la Casa de Gobierno.
1: Sí, en esa calle.
0: Hay una gran carpa que es para atender a los artistas y qué sé yo.
1: Correcto.
0: Eso te hablan atrás del escenario, ¿no?
1: Sí.
0: Están los dos grupos de 230 kVA que están moviendo todo el evento. O sea, perfecto, que imagínate que también se tuvo que hacer un cableado para todo eso.
1: Eso es lo que te quería decir.
0: Para todas las carpas, para todas las carpas que están acá en perímetro.
1: Correcto.
0: De la
1: ¿qué infraestructura? De la plaza.
0: Así que...
1: ¿Qué infraestructura, Marcelito? ¿Qué infraestructura?
2: Sí, pero y además... Exacto, eso te iba a decir, Marce. Bueno, estos acontecimientos, más allá de todo lo que ustedes están señalando y ya vienen charlando, digo, un grupo musical como la de Elio Valdés también tiene sus exigencias, ¿no?
1: Exacto.
2: No cualquier escenario, no cualquier sonido, no cualquier, o sea, ya partimos de esa base.
1: Sí, señor. Bueno, hay que repetir este tipo de... Porque más allá de la polémica, más allá de lo político... Yo siempre hablé de esto, tuve lo suficiente en momentos que te acompañe de fondo la prueba de sonido, cosa que le da más realidad a la cosa. Yo siempre, absolutamente siempre, separé las cosas. Una cosa es la parte musical, show artístico musical, y otra es la parte política.
0: Lo que te digo es que se espera un gran evento acá.
1: Sí, claro.
0: Un gran evento, por supuesto, porque
1: va a ser así.
0: Mirá, ¿sabés que estoy viendo? Están instalando para que la gente consuma.
1: Sí.
0: Dispensers de agua.
1: Claro, qué bueno.
0: En todo el predio.
1: En todo el predio.
0: Acá en la plaza. Perfecto. Yo estoy del lado de la plaza, o sea, no estoy metido atrás del escenario.
1: No, estás
0: nada,
1: ahí.
0: No sé cómo va a estar el público.
1: Huele.
0: Dispenser de agua arriba de rack, viste, de luces.
1: Sí.
0: Dos dispensers cada tanto en tanto para que la gente vaya y se sirva dispenser de agua.
1: Un conocedor del mundo del espectáculo. Olvídate que sea el coordinador general y mi productor ejecutivo. Está en el lugar de los hechos. El mundo del espectáculo, muy breve, pero muy breve porque me espera Córdoba, porque me espera Reconquista. Escucha, Marce, ¿lo viste a las dos ceremonias? ¿Pudiste ver las dos ceremonias? No. ¿No?
0: No.
1: Bueno,
0: no. Anoche estuve trabajando hasta tarde.
1: Sí, bueno, enhorabuena. Enhorabuena.
0: Anoche estuve trabajando.
1: Lo charlamos después. Te mando un abrazo y circuito habilitado, por si surge algo, a seguir corriendo, viejo, pero si surge algo, nuestra unidad móvil de Viva la Gente, Viva el Espectáculo. Chau, Marce.
0: Hasta luego, chao, buen sábado.
1: Gracias, Marcelo Medici, el mundo del espectáculo. Qué lindo, amigos, qué lindo. De esta manera, ¿vamos publicitariamente?
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0: cómo es eso, a ver cómo es, a ver cómo suena esa guitarra, a ver, pruebe, ¿eh? Ah. Señoras y señores, esta es la radio que nosotros entendemos. ¿Y por qué es éxito? Porque los artistas de Santa Fe vienen a la cadena O en este horario, desde las 10 de la mañana, ¿qué digo? Sí, en realidad, porque hoy debutamos, ¿a qué hora, Anaí?
1: A las 9, hoy madrugamos, ¿eh? Así que bueno, aquí estamos, ¿eh? No tengan miedo que no lo voy a pellizcar.
0: No, date lugar acá. Porque ya no es más como antes, la radio estaba así acá y claro, vos te ponías, bueno. Señoras y señores, ¿cuál es tu nombre? Tu nombre es...
2: Hola, ¿cómo va? Buen día, mi nombre es Simón Oyola.
0: ¿Qué haces? ¿Cómo te va? Otra muy vez bien, juntos para verte. Bien, ¿cuál es tu nombre?
3: ¿Qué tal? Jano Baroni, un gusto, un placer estar
0: igualmente,
3: acá.
0: Igualmente, querido, ¿cuál es el
4: ¿qué
0: tuyo?
4: ¿Qué tal? Ciel Romagnoli.
0: Hola, ¿cuál es el tuyo?
5: Emanuel Bancho, el jovencito del grupo.
0: El más jovencito del grupo.
3: Solo 20 de aporte.
0: Señoras y señores, está arrancando ahí, pruebe, tranquilo, sí, estamos probando, eso es. Este grupo se llama...
2: Nosotros nos llamamos Arrebol Sachero.
0: ¿Qué quiere decir Arrebol Sachero?
2: Arrebol significa, es el tono rojizo del cielo, muy y bien. Sachero del monte.
0: Exactamente.
2: Entonces, muy bien. El Arrebol del monte.
0: Vos sabés que el fin de semana hemos estado con Anaí, charlando, grabamos musicalísimo, y bueno, un montón de folcloristas, chamameceros.
1: Sí. Bueno, estuvo Juan del Monte, bueno, después también, sí, como decís, chamamecero, Calibre 55, crack, los majestuosos. Y cómo la gente le encanta, ¿no? Porque no solamente escuchan, hacen palmas, bailan, que es lo que digo del tema del folclore. Como hoy día las peñas y hacen ruidas, y no importa si saben hacer el paso, si saben zapatear, exacto, se prenden. Y la verdad que eso es lo lindo, ¿no?
2: Eso es lo lindo.
0: Bueno, señoras y señores, está listo Arrebol. No te llamás nada. Suena lindo.
3: No te llamás.
0: ¿A quién se le ocurrió Arrebol Sachero? ¿A quién se le ocurrió?
2: Y fue un conjunto de dos grupos. Ellos son un dúo que lo siguen teniendo, de Ivy Guazú. Y nosotros somos Arrebolar éramos nosotros.
0: Arrebolar.
2: Entonces,
4: ¿se olvidó?
2: Sí, ya me olvidé la identidad. Así que ahí juntamos los dos.
0: Sí, me encantó.
2: Los dos nombres.
0: Me encantó. Bueno, para mí un placer tenerlos.
2: Gracias.
0: Más de 30 artistas ya han pasado con solo 4 meses. A nosotros nos pone felices. No solo nos siguen con Anaí por lo que hacemos en televisión y en los espectáculos por todos lados. El sábado que viene vamos a estar presentando a Lázaro Caballero en Esperanza. Y bueno, y ya hay algunas otras fiestas grandes, aunque parezca mentira, ya San Justo se prepara, y otros lugares donde vamos, me olvidé de contarte, estamos trabajando sobre la costa.
1: Claro.
0: Santa Rosa, Callastá.
1: Sí,
0: ayer
1: sí,
0: charlábamos.
1: Sí.
0: Así que bueno, muchachos, vamos a meterle.
2: Vámonos.
0: Vamos a meterle.
2: Vámonos.
0: A ver cómo suena, señor.
2: Chacarerita.
0: Chacarerita.

0: lindo, qué lindo, qué lindo. Rebol, señoras y señores, a rebolear los ponchos, queridos.
1: Sí, qué bueno ese silbido. Bueno, ¿cómo es? ¿Cómo se hace?
2: Es como un silbato.
1: No solo lo escuché, sino que lo miré así porque empezó a mirar.
2: Es un silbato, así medio medio andino, ¿viste?
0: Medio andino.
1: Claro. Sí,
2: porque es el silbido normal con la voz.
0: Bueno,
1: es muy bueno, es muy bueno.
0: Me encantó, la verdad que me encantó. Eso ahí va a sonar, no está muy
1: estridente.
0: Perfecto, perfecto. Señoras
1: es
0: y señores.
1: Es un super bombo, hay que decir.
0: Bueno, muy lindo, traído de Santiago.
3: Exactamente, santiagueño. Suena lindo, suena lindo.
0: Suena muy bien.
3: Igual es el indio, no es la fecha.
0: Claro, exactamente.
1: Ah, muy bien.
0: Vos sabés que
1: la tiene
2: ahí
1: claro.
2: Lo tenés, ahí lo tenés.
0: Lo saqué al aire los otros días a Froilán, ¿sabes? Y bueno, me contaba lo del bombo, la historia del bombo, todo lo que implica hablar del bombo, ¿no? Che, bueno, hace poquito que están armados, digo, una forma de decir.
2: Sí, sí.
0: Cada uno tiene su historia y su trayectoria.
2: Ajá, ¿el primero cuándo fue? ¿En Santoto?
3: Con esta agrupación, sí. En abril. En Santo Tomé nos invitaron.
0: Ahora, en abril. Mirá, bien.
3: Somos novitos.
0: Qué lindo, che. Me encantó cuando nos visitaste en ese momento. Con Anaí decíamos, qué bueno redescubrir, ¿no? Encontrar, sorprendernos con estos verdaderos tapados. Que dicen, che, loco, qué bien, ¿quiénes son? Mira, los otros días, ¿cuándo fue que grabamos en Musicalísimo? ¿Otra semana?
1: Sí, el miércoles.
0: El miércoles grabamos y nada, uno ve, digamos, esa, como bien decían ahí también, hay un advenimiento de sangre joven por la música del litoral, por la música, por el folclore, ¿no?
2: Sí. Bueno, yo creo que todo este fenómeno de Milo J y todo este programa de FA y todo eso.
0: Ajá.
2: Bueno, la otra vez fuimos a La Gorra y fue muy divertido que muchos jóvenes se nos han acercado a cantar. Ya ahí no. Fuimos ahí a la peatonal.
3: Exacto.
0: ¿A dónde? Acá en la peatonal.
2: Ajá, acá no, en la peatonal Pancho. San Martín.
0: ¿Sí?
2: Y muchos jóvenes, ¿no? De muy, muy jóvenes. No sé, uno.
4: Sí,
2: de
4: adolescente, ¿no?
3: Nos dimos cuenta que varios de los que se acercaban, las canciones que elegían eran las de FA. Entonces, bueno, como que está teniendo.
0: Sí. Exacto.
2: Claro.
0: Es un marcador.
2: Sí.
0: Es un marcador.
3: Se entra a otras bien. Cosas de
4: bueno,
3: folclore.
4: Inclusive usar extractos de, por ejemplo, Puente Pexoa. También ver a los chicos usar y que no conozcan Puente Pexoa, pero de alguna manera lo conocen.
2: Claro.
0: Exactamente. Bueno, la verdad que la experiencia vivida, fui como periodista, claro, del mundo del espectáculo, a Corrientes. Digo, si hay algo que a mí me impactó en los últimos años, fue ese festival.
2: Ajá.
0: Porque es distinto a todos.
2: Mirá.
0: Y conozco muchos de ellos, no solo como animador, sino también como a veces para cumplir funciones periodísticas. Pero lo de Corrientes fue una cosa de locos. Muchachos, ¿vamos con otro de los temas?
2: Vámonos.
0: Antes que me olvide, ¿cómo hace la gente para contratar a...?
1: A Rebol Sachero.
2: Eso.
0: ¿Cómo hace?
2: Bueno, nosotros tenemos el número que puede ser el mío. O sea, somos varios, pero bueno, puede ser el mío. Que lo voy a decir. 3564-371841.
0: Repetilo.
2: 3564-371841.
3: Y si no, más directo, a Rebol Sachero, así aparece en Instagram.
0: ¿En las redes?
3: Sí.
0: Ajá. Perfecto.
2: Arrebol Sachero.
3: Arrebol
0: Sachero.
3: Genial. Así es.
0: Bueno.
2: Una particularidad de este grupo es que ninguno somos de Santa Fe.
0: Contame, ¿vos de dónde sos?
2: Yo soy de San Francisco.
0: Córdoba.
3: Yo soy de Gobernador Crespo.
0: Gobernador Crespo, mirá.
4: Yo soy el más cercano de acá de Recreo.
0: Eso.
4: Recreo Sur.
3: Sí, señor. Yo, pilarense. Pilarense de Santa Fe.
0: Mirá, vos. Pero qué linda. ¿Y cómo se dio? Son raros.
1: ¿Cómo surgió? Claro, porque la mayoría surge en alguna peña, en algún encuentro, en algún lugar donde justamente entiende que comparten la misma pasión y dicen, bueno, ¿por qué no probamos, ensayamos, qué sé yo, nos juntamos? Y después se dan cuenta que suena lindo y surge un grupo. ¿Puede ser algo así el origen o cómo? Cuéntanos.
3: Mira, yo cuento, es bastante graciosa la anécdota, la recorto.
0: Sí.
3: Él se muda a Santa Fe y mi tío era amigo de él allá en San Francisco y me dice, che, invítalo a alguna peña porque le gusta.
0: Uh-huh.
3: Y el primer mensaje que le mandé es, ¿querés formar un grupo de folclore?
1: Estamos,
2: ¡directo!
3: Sí,
2: un guitarrista.
3: Hola, Simón. Necesito un guitarrista.
0: Muy bueno.
3: Y lo que sucede es que somos un conjunto de duetos.
0: Exacto. Exactamente, conjunto de duetos. Ya apareció el nuevo conjunto de duetos.
2: Bueno, y ustedes se conocen del...
3: Claro, acá con mi compañero Ciel Romaglioli tenemos el dueto de Ibiguazú. Hoy estamos tocando en la Peña de la Brigadiera.
0: ¿A dónde es?
3: En Francia el 22. No me acuerdo cómo se llama.
4: En la YPF.
0: Ajá.
4: Francia y Mendoza,
0: creo. Ah, Francia y Mendoza.
4: Sí.
0: Ah, sí, lo conozco, sí. Voy ahí, soy cliente, claro. Entonces, de mi barrio, va.
3: Claro, teníamos nuestro dueto, ellos tenían su dueto y de repente somos un cuarteto.
0: Me encantan, suenan como si estuviesen de toda la vida.
2: Y nos conocimos yendo a la iglesia.
0: Ah, bueno. Estos son raros, ¿eh? ¿No serán extraterrestres?
2: No, mentira. No. En las peñas,
1: la iglesia.
4: Pervino la sangre de Cristo, estamos.
0: De acuerdo en eso. Sangre popular. Sangre popular. No. Señoras y señores, ¿qué tenés?
3: No, digo que vino, el Jesucristo hacía aparecer vino, pero nosotros desaparecemos las botellas.
0: Señores, en este clima de hermandad, estamos presentando a ellos.
1: ¡Arribó el sachero!
0: ¡Meta!
3: Chámamecito nomás, bien litoral de mi pago. ¡Eso!

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1: ¡Epa! ¡Es buena! Qué lindo. La verdad que maravilloso, chicos, tenerlos acá entre nosotros. A Revol Sachero, mirá vos, que no tiene que ver precisamente el sachero con el fachero, son otra cosa. Son facheros, muchachos, pero no tiene que ver. Bueno, ¿qué me querías preguntar? Exactamente,
2: le dice el otro. Bueno, ¿qué estilo de folclore es el que más interpretan? Así, porque venimos como muy variado, ¿eh? Como...
3: Sí, ustedes dos tienen uno más marcado.
0: Mayormente trabajamos norteño y centro.
4: Claro.
0: Samba, chacarera, gatos.
2: Bien festivalero.
0: Bien festivalero, sediento, rabioso. Claro. Esto fue lo más tierno que van a escuchar.
2: No, por eso preguntaba, viste, generalmente cuando uno habla de peñas y de estos... distintos lugares que quizás están surgiendo también muchos otros más chiquitos, pero que la gente disfruta, como decíamos antes, de ir, de bailar, ¿no?
3: La gente baila todo.
2: Exacto.
3: Tiene que tener repertorio para todos.
2: Exacto.
1: ¿Cómo ven el folclore actualmente? Parece una pregunta, pero es de rigor. ¿Cómo ven el folclore? Con toda absoluta y sinceridad. Digo esto, ¿saben por qué? Porque en los festivales, muchas veces nos encontramos con Anaí andando en distintos festivales y nos encontramos que si no está la parte popular, la parte que es bienvenida en esta especie de confraternidad musical, pareciera que si no está la música popular, tropical, ejemplo, o lo que fuera más popular, es como que está faltando. ¿Cómo ven el folclore y los festivales?
0: Yo lo veo espectacular. Justamente el año pasado hice un ensayo de qué sucede con el folclore y descubrí que hay una cuestión generacional. Hay personas de 50, 60 que no les gusta el folclore, les gusta el rock. Y el rock de esa época.
1: Ajá.
0: Y ahora los jóvenes nos gusta el folclore.
1: Correcto.
0: Estaba participando en una banda que metían sonidos muy rockeros a una agrupación folclórica. Y resulta que ahora a los jóvenes les gusta el folclore y algunos jóvenes rechazan
1: lo que
0: viene de afuera, de la música rock y demás. Y me parece bellísimo porque nos trae mucho más a lo nacional.
1: Correcto, sí.
0: Y es como un boom que sucede cada tantos años.
1: Mira vos.
2: Tal cual.
1: Bueno, ¿y cómo lo ves al folclore, así?
4: Sí, yo lo veo... Bueno, yo tengo la experiencia... Yo soy profe.
1: Ajá.
4: Entonces tuve la experiencia de trabajar ahí en los pueblos de alrededor de San Francisco.
1: Sí.
4: Entonces...
1: ¿Dónde laburabas, por ejemplo?
4: Por ejemplo, en los pueblos de Esmeralda, Zenón Pereira, Bauer, por ahí, todo eso.
1: Correcto, sí. San Francisco es una ciudad muy particular, muy linda. He estado en esos festivales grandes, el Festival del Humor, La Buena Mesa.
4: La Buena Mesa.
1: Lo he ido a presentar en un par de oportunidades. Y es un híbrido, en el mejor sentido, ¿no?
4: Sí, porque está
1: en un lugar, San Francisco, está en un lugar que es clave.
4: Entre,
1: es una mitad santafesina y otra mitad cordobesa, ¿me equivoco?
4: Exactamente, bueno, justamente no tengo casi acento.
1: No, nada.
4: Soy un cordobés trucho.
1: No, nada. Claro. ¿Y sos nacido en San Francisco?
4: Soy nacido en San Francisco, sí. Así que bueno, esa experiencia que yo tuve de recorrer los pueblos es que vos cantabas cualquier canción de folclore y la conocían los chicos.
1: Eso es muy bueno.
4: Entonces, creo que tiene algo que ver con lo que dijo la Sole hace poquito, cuando hicieron la entrevista en FA, que el folclore siempre está, digamos. Ahora se está mediatizando con esto.
1: Perfecto, coincido.
4: Exactamente, pero siempre van a estar ahí. Entonces... Yo creo que si tenemos miedo de que se pierda el folclore, que siempre está, mí no me gusta decirlo porque no creo que es así.
1: Yo tampoco.
4: Entonces, si tenemos miedo, trata de que en tu familia o en tu entorno escuchen folclore.
1: Exacto.
4: O al menos vos ponés folclore y si te dicen que sos un viejo, en algún momento... Va a volver eso.
1: Mario Pereira, un grande de la radio, decía que en algún momento el tango te iba a encontrar. Yo le agrego al folclore también.
4: Exactamente.
1: En algún momento de tu vida, yo tengo también hijos jóvenes, y Rodrigo, por ejemplo, en especial, que es un poco mi community, mi un poco la mano derecha en materia de difusión y demás, es baterista y es percusionista, ¿no? Lee música, ¿no? Y entonces, una de las cosas que me sorprendió vez pasada es encontrar hojeando un libro de tango.
4: Uh-huh.
1: Y yo me acordaba de esa frase de Mario y que nos unía una hermosa amistad. Me convocó a su radio hace tantos años. Me decía, alguna vez, en algún momento, el tango te va a encontrar, al igual que el folclore, ¿no?
4: Sí.
1: Bueno, ¿ustedes opinan lo mismo?
5: Tal cual, lo mismo, mismo.
1: Bueno, sí, macanudo. Sí, sí. Contame, dentro del grupo, ¿qué haces? ¿La otra parte, por lo que te veo, qué haces?
3: Yo sería como una guitarra base.
0: La cara linda del grupo. La cara linda del grupo.
5: La cara, mira, joven.
3: No, y también por ahí los arreglitos por arriba. Ahora, viste, es complicado a la mañana meter un arreglito.
1: Claro, ¿qué me decís?
3: Pero como que...
2: No, Cristina, nuestra fiel oyente, dice, me encanta la armonía de sus voces, les deseo todo lo mejor a este cuarteto.
1: Muy bien. Gracias. Bueno, la gente que nos está llamando, ¿a qué número, Anaí, querida? ¿Te acordás?
2: Al 342-5596-596, sí, ya lo estoy memorizando, y si no, también tengo vista del lince todavía.
1: Gracias a Dios. Enhorabuena. Bueno, vamos a meterle otro más, vamos. Vamos a meterle otro más.
4: Es una bastante conocida, que se está haciendo conocida, así que... cantar en casa.
1: Meta, vamos, señoras y señores, música en vivo, viva la gente los sábados.

0: Revolchachero, señoras y señores, en este momento de la radio. Bien, vamos a hacer una pequeña pausa, ¿sí? Y venimos, mi querida Anaí, compartiendo cada mañana en vivo.
1: Recordando que en este momento, hora 10:30, tenemos una temperatura de 12 grados. Y la máxima para hoy rondarán 17 grados, con alguna leve probabilidad de lloviznas hacia la tarde noche.
0: No me digas. Bueno, vamos, vamos, vamos.
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0: ¿Estás ahí?
10: ¡Viva la gente, el líder de la mañana!
0: Sí, sí, estamos aquí porque ahora, desde el próximo sábado, ¡viva la gente! ¡Sigue agrandándose! Arrancamos a las 9 de la mañana, sábado que viene, ¡viva la gente!

0: Las 10 de la mañana, 33 minutos en Santa Fe, República Argentina. Estamos haciendo la radio desde la cadena O, la gente que nos está llamando de distintos lugares. ¿Qué dice la gente en este sábado, mi querida amiga?
1: La gente está muy contenta de la música en vivo, por supuesto, también de todo lo que vamos proponiendo cada fin de semana. Así que recordamos, el que todavía no se hizo un lugarcito para mandarnos un mensajito, 342-5596-596.
0: Bien, vamos publicitariamente a ver cómo sale. Repeto Maquinarias.
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0: Hablamos de Repeto Maquinaria San Justo Santa Fe. Me llama mi amigo Marcelo Verdún, me dice, acordate que Calibre 55 ya estuvo el año pasado y la rompieron.
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0: Bueno, le damos la bienvenida también a mucha gente que nos está escuchando en este nuevo horario. Arrancamos hoy a las 9 de la mañana pegadito a Marcelo Verdún.
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0: Siempre, siempre con decisiones basadas en criterios técnicos,
1: objetivos y verificables.
0: Una aclaración que bien vale, como nosotros nos debemos a la audiencia, exclusivamente a la audiencia, nosotros somos los que somos por la audiencia, claro. Gracias a ello, nos llamaban que había de algunas dificultades en San Justo. Nuestros técnicos están trabajando para llevarle tranquilidad a ustedes, porque sé que hay algunas dificultades técnicas, y hay que decirlas, porque nos debemos a la audiencia. Gracias a ellos somos los que somos. Ni una más ni una menos. Así que vamos, nuestros técnicos trabajando activamente. 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
0: Ya estoy contigo, mi querida Violeta Quirós, andando por los barrios, construyendo soluciones para el barrio en Santa Fe. Concejala Violeta. Violeta Quirós. ¿Qué tenemos? ¿Qué tenemos? Bueno, más. A ver. Qué lindo. Epa, epa. Escuchá, verga, a ver qué dice. Señoras y señores, me dice María, que nos llamaba hace un rato nada más, me dice, ¿a qué hora arranca el festival el próximo fin de semana? Buena pregunta, no lo sé. ¿Vos te acordás quiénes van a estar en Esperanza? Aparte de Lázaro. ¿Eh? Bueno, ¿toda esa foto tenés? Ah, bueno.
1: Acá tengo cualquier cosa, mejor no buscar mucho.
0: No, ya sé, ya sé.
1: La peña entonces del próximo fin de semana, Lázaro Caballero obviamente, Conjunto Floreciendo, Rodrigo González, Calibre 55,
0: sí.
1: Mestizo, toma. Candela Vargas, Punta y Hacha Folk y Chaqueñando.
0: Muy. A ver. Meta Toti, no se rinda. Dale, Toti, no se rinda. No me digas que lo tengo en línea. Sí, lo tengo en línea aquí. A Toti Díaz en Reconquista, capital del entusiasmo.
2: ¿Cómo andás? ¿Qué tal? Pipi, muy buen día para vos, para todo el equipo, buen día para la audiencia.
0: ¿Cómo andás, querido?
2: Increíble, pero vos te comunicás con Reconquista y sale el sol, hermano.
0: ¿Ah, sí?
2: Impresionante.
0: ¿Viste?
2: El sol.
0: Mira.
2: Qué bárbaro.
0: Sí,
2: bueno.
0: Qué bárbaro.
2: Estamos muy felices a modo mundial, te digo, en Reconquista.
0: ¿Ah, sí?
2: Anoche, a la tardecita ayer salí a dar una vuelta por el centro y el microcentro de la ciudad.
0: Sí.
2: Todo es celeste y blanco, las vidrieras, viste, todo.
0: Qué lindo.
2: Así adornada. Qué lindo, ¿no? Se vive ya a pleno hace como dos semanas, aquí ya la previa,
0: digamos. Sí, señor, mundial, sí, señor.
2: La gran expectativa de Argentina para el martes, así que bueno. Sí. Y vos sabés que sí, si hay un protagonista el 4 de julio en Reconquista, ¿sabés quién es?
0: ¿Quién?
2: ¿Quién es? Lionel Messi.
0: Claro.
2: Lionel Messi.
0: Claro, sí, sí. Claro, claro.
2: Pero no viene Lionel Messi. Viene una muestra de 150 imágenes de un fotógrafo que va a estar acá en Reconquista, en el galpón cultural del Complejo Cultural La Estación. Y vos sabés que yo en este momento estoy hablando con vos y estoy a 30 metros del galpón.
0: Ajá.
2: El 4 de julio, en ese galpón, porque estoy caminando acá.
0: 4 de julio. O sea,
2: el 4 de julio.
0: De julio, quiere decir un día después del Día del Locutor. El Día del Locutor es el 3 de julio. Digo, anotalo por ahí también, porque es un día que celebramos con Anaí. Anaí celebramos doble. Anaí 7 de junio y 3 de julio. Todos metemos ahí, ¿me entendés?
2: Mirá vos, una exposición de fotografías de prácticamente toda la vida de Lionel Messi, así que ahí va a haber copas, camisetas, fotos de,
0: bueno,
2: de su participación en los distintos equipos, me parece muy bueno.
0: Ajá.
2: Es del fotógrafo Gustavo Ortiz quien va a presentar esto.
0: Bien.
2: Y bueno, todo el mundo, ¿te imaginas la cantidad de chicos que va a haber en esa,
0: me
2: en
0: imagino,
2: esa muestra?
0: Me imagino.
2: 150 imágenes.
0: Qué lindo, qué bueno. Bueno, qué bueno, bueno.
2: Otra noticia, cortitas, así te voy a tirar.
0: Sí,
2: hoy,
0: por favor,
2: sábado.
0: mejor, sí.
2: Se vistió de amarillo, como aquella canción Hasta una cinta amarilla, el viejo Robles.
0: Sí, ¿vos te acordás de esa canción? No, me mira, Sandy. Hasta una cinta amarilla.
2: Tony Orlando. Tony Orlando Undown.
0: Tony Orlando Undown, exactamente. ¿Sabés por qué es lo de la cinta amarilla? ¿Lo sabés?
2: Sí, es una historia de amor prácticamente.
0: Claro, exactamente. Después yo escuché otra versión más, ¿sabés? Pero era en realidad la que yo tomé primero, era precisamente de cuando la familia de los Estados Unidos ataban una cinta amarilla al viejo roble, es decir, a la puerta, en el picaporte ataban, y es señal que había regresado el soldado, que se fue alguna vez de esa casa.
2: Exactamente.
0: Bueno, otros dicen que no, que es una historia de amor, que le hagan, perdieron la comunicación de una, bueno, una pareja que se amaban, y perdieron la comunicación, y él le escribe diciéndole, si no has emprendido tu nueva vida, ata una cinta al viejo roble.
2: Esa es la que yo más conocía.
0: Esta,
2: escucha. Qué divina canción, qué divina canción.
0: Bueno, dale, nostálgico,
2: bueno,
0: que tengo un montón de cosas y hoy estoy estrenando esta comunicación con vos.
2: Acá se ataron varias cintas amarillas en varios árboles porque fue el Día Mundial del Buen Trato a la gente de la tercera edad. Ese es el motivo.
0: Qué bueno.
2: Y cierro este comentario porque viene muy movida la mañana.
0: ¿Sí?
2: Con comentando que esta semana se presentaron más premios para el concurso argentino de pesca del surubí, que va del 8 al 12 de octubre. La gran fiesta, la más importante, la más popular que tenemos nosotros aquí, que es el concurso argentino de pesca del surubí.
0: 8 al 12 de 300... 8 al 12 de
2: octubre. De octubre.
0: Bien.
2: Hay más de 300 mil pesos en premio, autos, motos, lanchas, motores de lancha, en fin. Así que bueno, y se hace este año por primera vez a la noche la pesca, como se hace en la Fiesta Nacional del Surubí.
0: A la noche.
2: Enfrente, en Goya.
0: Ajá. En Goya.
2: En Goya.
0: En Goya.
2: Sí, en Goya.
0: Suena distinto, Goya. escucha esto.
2: Oh, esa es la canción nuestra.
3: Nacional del Surubí, y como siempre,
2: esa es la de Goya, esa es la canción de Goya. No me voy a acordar del artista, es un gran artista que fue legislador nacional de Goya, el que canta la canción esa, que no me voy a acordar ahora.
0: Omar Macías Curupí, me dice acá el amigo.
2: Ahí está, sí, Macías con el grupo Curupí.
0: Correcto,
2: Omar,
0: correcto.
2: Macías.
0: Bueno, algo más que me quieras contar, porque el próximo sábado estaremos en vivo, en directo con el intendente, ¿no? ¿Es así? ¿Estás trabajando sobre eso?
2: El sábado que viene estamos en vivo, en directo con el intendente, sí, seguro.
0: Bueno.
2: La noticia que quiero destacar esta semana, quinto año del Instituto Roberto Vicentín de Avellaneda, un gesto loable. Van a organizar una corrida de varios kilómetros y se paga la inscripción 6 mil pesos, y el que se inscribe También lleva útiles escolares para una escuela rural de La Colmena. Ajá. Mirá vos qué gesto, ¿no?
0: Qué lindo.
2: Con parte de lo recaudado con las inscripciones, ajá, más los útiles que van a llevar los participantes,
0: sí,
2: después se lo van a llevar y se lo van a donar a esta escuela rural que tiene muchas necesidades.
0: Magnífico.
2: Que es la escuela de La Colmena.
0: Bien.
2: Lo destaco para bien cerrar este informe.
0: Bien, Pipi, perfecto. ¿Cómo está el tiempo en Reconquista, querido amigo?
2: 14 grados y sol.
0: Bien,
2: ¿qué
0: y
2: más
0: sol
2: podés pedir un sábado como hoy?
0: Exactamente. Nada, ¿qué más pedimos con Anaí y todo el equipo? Porque estos que yo tengo acá se llaman sacheros, arrebol sacheros, ¿sabes? Y nada, se prenden en todas. Y dice que querían venir con nosotros a la transmisión.
2: Qué lindo.
0: Sí, así que, que ya.
2: Un saludo.
0: Ya.
2: Un saludo grande, un abrazo a la distancia, che.
0: Bien, tenés que llevarlo a la fiesta. ¿Cuánta gente meten ahí en la fiesta esa? Va, no te estoy
2: en la fiesta del Surubí y sí, hay 5.000 por noche de peña.
0: Ajá.
2: Hay una noche de peña donde
0: sí
2: hay siempre un par de artistas.
0: Ajá.
2: y 5.000 personas. Y si no, en el Festival del Jaucanigás, 8.000, 9.000 personas, que es aquí donde yo estoy.
0: Sí.
2: El escenario está muy cerquita. Mira, estoy bien entre el galpón del Cultural
0: sí
2: y el anfiteatro donde suben los grandes artistas, donde estuvieron los Nocheros, donde
0: sí,
2: estuvo
0: sí, sí,
2: Pico Fran, donde estuvo Efraín Colombo y todos los artistas.
0: Buenas noches, anoche fue lo de Efraín, no sé cómo anduvo, no llegué para la fiesta, ojalá que haya sido todo un éxito, tengo la seguridad que así es. Y prepárate
2: sí,
0: para
2: seguro
0: el festival, prepárate para el festival, festival que allá vamos.
2: Sí, sí, sí, ¿eh? Sí, sí, estamos
0: bueno, saludos.
2: Si vienes allá en diciembre, por así, pero sí,
0: falta.
2: Porque
0: sí, señor,
2: a mí me gustan todos esos eventos, Pipi, ¿qué querés que te diga?
0: Te mando un abrazo grande, excelente cobertura como siempre y hasta el sábado que viene. Va, yo a vos te voy a ver el lunes, te voy a escuchar el lunes, martes, miércoles, jueves, viernes. Pero bueno, te estamos dando la bienvenida a las nuevas voces de los sábados que son de distintos
2: gracias,
0: lugares.
2: Gracias por permitirme participar a vos,
0: placer,
2: a todo el equipo, che, a todo el equipo. Un abrazo grande.
0: Un placer, querido amigo. Vamos a recorrer la bota. Te mando un abrazo, gracias.

0: vos, Toti Díaz. Sí, señor. Bueno, y nos vamos otra vez a la música. Anaí, querida, decime, contame.
1: Bueno, un mensajito que nos llega por acá. Buenos días, gente. Saludos a los chicos de Arrebol, que la rompen. Muchos éxitos. Aguante el folclore. Saludos de Walterio y Roma.
2: Gracias, che.
0: Muy bien, muy bien. ¿Qué más? ¿Quién más? La gente llama. A ver, ¿qué dicen? Buen día. ¿Sí?
3: Nosotros no hablamos ni como los porteños, que hablan todo así, ni tampoco hablamos así como los cordobeses. Hablamos, ¿viste lo que pasó con el coso? Es un piamonte adaptado.
0: Claro, son medio piamontes ustedes también. Sí, no se hagan los vivos, sí.
3: Esa es la forma de hablar del tipo de San Francisco.
0: Ajá. Sí. Bueno, gente de San Francisco, sí, mi amigo el Juancho.
4: Estaba viendo acá, le iba a robar el trabajo.
0: El Juancho Rossi.
4: Juanjo, qué va, un abrazo grande.
0: Bueno, gracias, Juancho. La gente que nos llama. Vamos con otro tema intramusical. Hoy viene una figura realmente importantísimo, algo que nos llena de satisfacción. Estoy hablando precisamente, la presento ya, o espero un ratito. ¿Saben por qué? Es un orgullo, para mí una de las mejores voces de los últimos tiempos. Las conozco a las dos, son dos hermanas, hoy por hoy, mirando el camino musiquero, cancionero, distintos, cada uno por su lado.
1: Individualmente.
0: Individualmente. Y bueno, una de ellas viene a visitarnos. Estoy hablando de Eli, la otra María, Eli Pistoni, que termina de venir de Suiza, acá nomás.
1: Acá a la vuelta.
0: Sí, fue a coachear, precisamente. ¿No? Con un nada más ni nada menos que con un coro extraordinario que en un rato nos visita. Así que para nosotros será un placer esta figura de características internacionales nuestra, codeándose con los más grandes. Ya han ido a otros lugares del mundo. Pero bueno, estamos con ustedes acá en forma viva y directa. ¿Qué tenemos para cantar?
4: Vamos a hacer unas zambitas. Voy a mandar un saludo muy grande al grupo de Laughter.
0: Ajá, sí.
4: Tiene ese nombre porque somos unos demonios.
0: ¿Ah, sí?
4: Seguramente están escuchando ahí.
0: Aquí están ellos, señores, en vivo, en directo. ¡Vamos!
1: ¡Arribó el sachero!

0: lindo, vivo, directo, la música en vivo. Señoras y señores, la gente simplemente entra a las redes sociales y se comunica de qué forma. Busca
1: Arrebol Sachero.
0: Arrebol Sachero, simplemente ahí está toda la información.
1: Así es, somos los únicos con ese nombre.
0: Exacto. Es que suena muy lindo, ¿eh? Hay poesía ahí, ¿no? Tiene de todo.
2: Está bien pensado el nombre, porque también tiene su impacto.
0: Claro, exactamente.
2: Si bien hace muy poquito que están conformados, chicos, ¿algún proyecto a futuro, algo que tengan en mente que quieran cumplir o en lo que estén trabajando?
3: Hay ganas de grabar canciones propias. Sí. Hay muchas ganas de eso.
0: Quieren facturar, digo. No, claro.
2: ¿Ya están en el tintero?
3: Ya están. Sí, sí. Hay que presentarlas nomás y armar los arreglos y ya está.
0: Bien. Sí. O sea que van a hacer temblar las boleterías de Sadaic.
3: Bueno. Ahí lo tenés.
0: Sí, la verdad que, bueno, te sentís bien con ellos, porque sos el que menos has hablado.
4: No, pero me gusta escuchar, soy más el que escucha en el grupo. Pero siempre muy contento.
0: ¿Sos la primera guitarra?
4: Soy la primera guitarra, siempre haciendo los arreglos, y bueno, los chicos siempre lo acompaño, ellos son los que hacen las voces.
0: Qué lindo, así que, qué bueno. La verdad
3: son los
0: que
3: habla el pedo.
2: Siempre hay yo uno que habla mucho más que el resto, y el resto, bueno, lo tiene que hacer callar, ¿eh?
0: Che, bueno, Anaí les preguntaba muy bien acerca de con qué se sienten mejor, con qué género musical, y vos me decías norte-centro, centro-norte. Digo, pero eso no quiere decir que le hagan, no le den lugar a otros géneros musicales. Uh-huh. ¿Dónde actúan próximamente?
3: Próximamente en el La Piluncha, la Peña La Piluncha. 12 de septiembre, sí. Si no sale
0: La Piluncha.
3: Antes, La Piluncha.
0: ¿Qué quiere decir La Piluncha? Piluncha. ¿Sabés lo que es Piluncha? No.
3: Creo que es el apodo de la hija de una amiga que es la que
0: organiza la fiesta. Bien,
3: Albarracín.
1: ¿Eh? Si no, bueno, por ahí nos vamos para Cortada Falucho, así, sin avisar.
0: Ajá.
1: Ya hemos hecho algunas experiencias de tocar la gorra. Simón. Es como más habitué y por ahí nos invita a nosotros y o la sea, verdad es, que vos, hemos sea, vivido cosas muy
2: este lindas. Sí, máscara rota, vamos a decirlo.
0: Este quita el mano, culo en tierra.
1: Bueno, me
0: parece que este más en quita el mano, culo en tierra, dice la amiga mía. Bueno, muy bien. Me parece bárbaro, porque gratinada la hamburguesa, viejo. No, la única gratinada, ¿no?
3: Exactamente.
0: ¿No? ¿Eh? Bueno, si lo sabrás vos. Si vos lo sabrás. Bueno, muy bien. Anaí, les cuento, también es música. Y canta, y toca el bombo, y baila. Por ahí qué los dos bien. Hacemos esos papelones. Digo, no. Los animadores es eso.
2: Es que miedo, plata y vergüenza nunca tuvimos.
0: No, correcto.
2: Y bueno, y entonces allí es donde nos animamos a todo. Exacto. Más allá de que por ahí en algunas cosas tenemos un poquito más de conocimiento, en las otras seguimos aprendiendo.
0: Supuesto,
2: y nos gusta también interactuar y escuchar, como bien decía, que está bueno, porque escuchando también se aprende.
0: Absolutamente. Bueno, vamos con otro de los temas, ir marcando despacito esta charla, que esperemos se repita, mis queridos amigos.
3: ¿Chacarera o festivalero?
0: Bien festivalero, bueno, porque la gente también camino. Llama y nos dice, che, locos, esos tapados que tuviste los otros días, ¿de dónde? No sé, son medios raros, dije yo.
2: De distintos lugares, ya nos dijeron, no son solo de acá, de distintas localidades, de Pilar también, de Pilar. Ahí está, que suelo ir también, todos los años hay una fiesta muy linda en octubre.
0: Exacto.
2: Están ahora trabajando para el Sesqui Centenario.
1: Sí, 150 años del pueblo.
0: Exacto. Ella ha ido muchas veces, por eso te dice eso. Lo conoce el tema, al dedillo.
2: Sí, no, los últimos años fui a hacer la locución de la fiesta.
0: Claro, exactamente. Bueno, véntale, ¿con qué nos vamos?
3: Una canción que no es tan conocida.
0: A ver.
3: ¿Sí? El que no la canta.
0: Son, ¿no? Se llaman, se dicen.
2: ¡Arrebolsacheros!

0: qué bueno. Con el camión, estacionaron ahí el camión. Harina y albahaca para el carnaval. ¡Que viva La Rioja! Y que viva también esta propuesta linda, nueva, fresca, una bocanada de aire puro, nuevo, que nos hace falta, porque ya demasiados aires enviciados hay. Acá en Santa Fe hay un montón de aires enviciados. Y por ahí también con algún sobrecito, esa cosa que viene. Pero bueno, gracias a Dios, nosotros lo que queremos redescubrir es otra cosa. Amigos queridos, un placer enorme tenerlos. La gente puede llamar al teléfono
1: 3564-371841 o las redes sociales Arrebol Sachero.
0: Bueno, allá en tus pagos.
2: ¿Allá en mis pagos qué?
0: Allá en tus pagos, mandale saludos también.
2: Le voy a mandar saludos, obviamente.

0: Onda Tremblay, que es de Pilar.
1: Claro.
2: Muy bien, mira vos.
3: Empresa de Cocángeles.
1: Así empiezan. Así empiezan. Así empiezan la competencia.
0: Saludo también a la familia que está allá en Pilar, a mis sobrinos, bueno, y al Manu que está escuchando acá en Santa
1: Fe. Bueno, entonces yo mando saludos. Ella aprovechaba, ¿viste? También tenés.
0: Vos lo podés hacer.
4: Sí, y en tu caso, ¿quién manda saludos?
5: Un saludo para mi familia que me está escuchando allá en Recreo.
4: Gracias de Recreo.
2: Recreo, sí señor.
6: Y bueno, yo para los sanfranciskeños que tanto amo y de toda mi familia.
2: Muy
6: un
2: bien.
6: Abrazo grandote.
2: Sí, un abrazo, gracias por haber venido.
6: Gracias, a gracias ustedes. Pipi, gracias por la oportunidad, porque como dije la otra vez, que estos espacios se abran para los artistas que estamos saliendo es muy importante y bueno, nosotros lo valoramos mucho, lo respetamos y lo tomamos con mucha responsabilidad.
2: Por sobre todas las cosas, porque más allá de la peña, que esto hay que lograrlo, hay que decirlo, bueno, me parece que por ahí pasa también abrir el espectro y decir, che, ¿quiénes son? ¿Viste? Cuando te dicen, para mí una de las mayores satisfacciones andando en lugares y che, loco, qué bueno, que ¿quiénes son? Esa es buena. Sí, quiere decir que picó, gustó. ¿O no?
0: Exactamente.
2: Sí. Este aplauso grande para de todos, para
0: muchas
2: ustedes.
0: Gracias
2: por haber venido.
0: Muchas gracias.
2: Señores, la pausa y venimos porque ¿hasta qué hora nos quedamos? ¿Hasta la una?
1: Yo creo que sí, no sé, que me sumes una hora más hoy.
2: No, 9.
1: ¿A las que ya sumamos?
2: Claro, 9. Ya venimos.

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0: Aquí llegaron los Creedence Clearwater Revival, señoras y señores, que nos hace recordar cuando tuvieron precisamente Anahí, los chicos de Fogar, los Fogars. Tenemos que hacer una fiesta, ¿eh? Ahí me han llamado los chicos de, mira, dice, te estamos escuchando en la ciudad de Laguna Paiva. Es cierto que venís a Harrison a brindar un espectáculo. Y es la idea, una onda nostálgica. Sí, sí, pero todavía no, porque lo queremos hacer con las entradas correspondientes para que nadie quede afuera, aunque es un lugar muy, muy, muy limitado en cuanto a cantidad de público. En una de esas lo podemos hacer más temprano y al aire libre. ¿Nos vamos a dónde? ¿Nos vamos con Violeta? ¿Sí? Es tan importante. Ustedes saben que la querida Violeta Quirós, la concejala Violeta Quirós, termina de presentar otro proyecto y otro y otro, y qué lindo, qué bueno. Un proyecto para crear el programa municipal de paradas seguras. ¿Qué es esto? Es una iniciativa que busca mejorar las condiciones en las que miles de santafesinos esperan diariamente el transporte público en distintos puntos de la ciudad, pero lo hacen desguarnecidos totalmente, no hay un lugar, seguro. Sin embargo, la propuesta de Susana, mira, estoy leyendo las cosas que me manda la querida Nepu, un abrazo, Susana. Estoy hablando de Violeta Quirós, ella es la responsable absoluta y total de esto. La propuesta contempla la instalación progresiva de refugios. Pero hasta ahí nomás les leo, porque ahora lo que quiero es que la misma Violeta Quirós nos diga eso y mucho más. Viole, qué lindo saludarte, buen día, ¿cómo te va?
1: Hola, Pipi, ¿cómo estás? La verdad que siempre es un gusto hablar con ustedes.
0: Igual, igual. Yo decía recién que tenés una cantidad de proyectos, qué lindo esa impronta que le das, porque así te conoce la gente, la de propuestas. No,
1: pero además, sabes, Pipi, vos sabés que yo quería llegar al consejo para esto.
0: Claro.
1: Para estar al lado de la gente.
0: Correcto.
1: Para llevarle soluciones. Uh-huh. Eso es lo que hay que hacer.
0: Absolutamente.
1: ¿Eh? Somos representantes de los vecinos y vecinas de la ciudad de Santa Fe.
0: Bueno.
1: Hay que estar en contacto con la gente. Entonces ahí vas a hacer proyectos que le sirven.
0: Exactamente. Contanos este otro proyecto que sumás. Propuesta contempla instalación progresiva de refugios equipados. ¿De qué manera?
1: Claro, yo lo que presenté un proyecto de redanza para implementar un programa municipal de paradas seguras.
0: Correcto.
1: De la ciudad de Santa Fe.
0: Sí, sí, sí, sí.
1: Paradas seguras, ¿a qué me refiero con paradas seguras?
0: Bien.
1: Bueno, hoy los vecinos de la ciudad, los vecinos y vecinas, cuando van a tomar el colectivo lo hacen de forma intranquila, lo hacen preocupado.
0: Exacto.
1: ¿Por qué? Por miedo de que los asalten.
0: Inseguridad.
1: Bueno, ¿no? Sí, señor. Inseguridad. Entonces nosotros con eso quiero mejorar la seguridad y también la accesibilidad, que es muy importante para las personas con discapacidad.
0: Exacto.
1: O sea, y bueno, estas paradas seguras lo que van a tener, según mi propuesta, son luces LED, porque viste que hay lugares muy oscuros donde los delincuentes hacen una fiesta.
0: Tal cual, tal cual.
1: Así que bueno, luces LED, botones antipánico, cámaras conectadas al centro de monitoreo municipal,
0: ajá,
1: accesibilidad para las personas con discapacidad, viste esos botones, esas luces,
0: sí,
1: botones
0: sí,
1: sonoros, todo lo que la tecnología que se puede implementar para que los vecinos y vecinas de la ciudad de Santa Fe puedan esperar el colectivo tranquilamente. Mira, cuando yo hice un video para redes para explicarle a la gente,
0: te vi, me encantó.
1: Bueno, estuve en una de las paradas en Coronel Dorrego,
0: sí,
1: en Barrio Coronel Dorrego, en French, sí, y Avellaneda. Bueno,
0: te vi.
1: Se acercó una señora y me dice, Violeta, acá es terrible esperar el colectivo. Hay gente que sale a trabajar a la madrugada.
0: Sí, sí.
1: Ahora en invierno está oscuro.
0: ¿Qué te parece?
1: Imagínate, dice, vivimos con miedo. Vamos a esperar el colectivo con miedo. ¿Sabés la cantidad de asaltos que hubo acá?
0: Qué bárbaro.
1: Bueno, terrible. Bueno, entonces proponemos esto.
0: Bien.
1: Pero que sea participen empresas, mutuales, cooperativas, instituciones de la ciudad para poder financiar la creación, la construcción y el mantenimiento de estas paradas, porque sabemos que los recursos son escasos. Entonces, bueno, vamos a hacer un partícipe a los privados. Hay una ordenanza que ya está en funcionamiento hace rato, que es el de padrinazgos,
0: ajá,
1: para poner en valor plazas, para conservar el patrimonio urbano, bueno, todo ese tipo, bueno, va en consonancia también con esa ordenanza.
0: Claro.
1: Y no sé si te acordás, Pepe, que las paradas seguras las implementó en el 2021
0: sí.
1: El gobierno nacional. Se hacían con recursos nacionales, que en ese momento estaba el ministro del transporte, Diego Giuliano.
0: De acuerdo.
1: Bueno, ¿te acordás? Bueno,
0: sí.
1: Se hicieron 50 paradas seguras en Rosario. Y hay un montón en todo el país, en Buenos Aires, en todas las provincias.
0: Sí, sí.
1: Bueno, queremos ahora, lamentablemente, no se reciben recursos nacionales, entonces, bueno, tratamos de ver cómo solucionar este tema y se nos ocurrió esto. Que el municipio, junto con las empresas,
0: sí.
1: puedan hacer estas paradas seguras y a cambio, te cuento, estas los tipólogos, las empresas que hagan las paradas, que conserven,
0: sí.
1: bueno, tendrán publicidad e identificación. Publicidad de su comercio, de su empresa.
0: Sí, sí, sí, lo que fuere, claro.
1: Claro, y se hará a través de un convenio de cooperación, que tienen que ser transparentes y públicos. Además,
0: bien.
1: El espacio público no se deben ceder a los particulares, sino que deben ser controlados y regulados, los espacios de dominio público, por el municipio, por el Estado.
0: Sí, sí,
1: por eso
0: sí.
1: siempre tiene que estar interviniendo el municipio. Bueno, se le harían contratos por 3 años,
0: sí.
1: según lo que le ponemos ahí en la ordenanza,
0: Ajá.
1: y renovables por otros 3 años más.
0: Perfecto, perfecto.
1: Así que pienso que es una idea, algo que va a ser muy beneficioso para Santa Fe, para todos los vecinos y vecinas, y espero se pueda implementar, espero que mis padres me acompañen. Además, viste, bueno, ahí nos utilizaríamos recursos municipales.
0: Exacto, exacto.
1: Hay algo también importante. El 10% del espacio publicitario
0: sí.
1: Va a tener que ser reservado para campañas de interés, como de campañas de educación,
0: claro, exacto.
1: Interés para la población.
0: Bien, yo debo felicitarte una vez más, amiga querida, porque esta es una mirada más moderna, jornada de los tiempos sobre esta... Exactamente,
1: claro.
0: La movilidad urbana, garantizar que los vecinos, primero, alguien tenga la voz cantante y sonante en el consejo como lo tenés que vos, decirle, loco, yo defiendo a mi gente, dejemos de distraer.
1: Claro. No, porque basta de palabrerío.
0: Exactamente.
1: Hay que hacer cosas concretas y beneficiosas para los vecinos y vecinas de la ciudad. Mira, estas paradas estarían, que no te dije, estarían ubicadas en hospitales, escuelas, espacios donde haya mucha concurrencia de gente. Y aquellos barrios
0: sí.
1: donde la infraestructura nunca llega.
0: Exactamente, exactamente. Bueno, postergados por siempre.
1: Así que bueno, esto es lo que nosotros proponemos desde mi espacio y bueno, espero que pueda ser aprobado por mis padres y que
0: ojalá
1: término.
0: ojalá te esperamos una mañana de esta. Lo que pasa que uno entiende porque y hasta no hasta te banca teniendo en cuenta que más allá del micrófono, bueno, hoy por hoy el celular nos permite estar en distintos barrios. En estos momentos, ¿dónde estás? ¿En qué otros barrios estás? Porque no sé cómo haces, cuándo descansás, pero lo que sí sé
1: Bueno, ahora estamos preparando para irnos para la costa.
0: Bien, perfecto.
1: Para y todo.
0: Me parece genial.
1: Porque la gente de la costa también está muy abandonada.
0: Absolutamente, por supuesto que
1: también
0: sí.
1: También está muy abandonada.
0: Muy abandonada.
1: Así que bueno, esperemos que la ciudad sea una, que sea una ciudad segura, que sea una ciudad accesible y sea una ciudad donde la gente viva dignamente.
0: Perfecto. Me encantó cuando Susana me hizo llegar el proyecto presentado. Digo, qué maravilloso. Que alguien diga, che, loco, son míos, yo los defiendo, son míos. Yo llegué por algo al laburo, a esto, y hay que seguirlo. Y que además el intendente decida atender al consejo, prestarle atención. Que no se enteren ustedes. Ustedes se enteran, Viole querida. Ustedes se enteran por la prensa, por una conferencia de prensa, pero no lo se habla igual.
1: Pero además vos viste lo que dijo. Dijo, sí. Yo no hago política.
0: Sí, yo no hago política, dijo.
1: Yo gestiono. Escucha, hay una... me parece que no tiene claro los conceptos.
0: Claro.
1: Hacer política es gestionar, y gestionar es hacer política. Todos hacemos política, sino para que va a estar.
0: Exactamente.
1: La política es buena, que la gente sepa que es buena. Obviamente, como en todo en todo rango de la vida políticos malos, como hay, qué sé yo, otras personas
0: brillantes,
1: que son malas, ¿no?
0: Pero
1: la política es buena porque es una herramienta transformadora de la realidad.
0: Por supuesto.
1: Basta con ese versito, no vengo de la política, no hago política.
0: La gente no cree, quédate tranquila.
1: Quitando la política.
0: Ya, no te sacó la ficha hace rato, lo tenemos cronometrado, amiga querida. Te mando un abrazo y en un par de fines de semana seguimos charlando del tema, ¿te parece?
1: Bueno, un beso grande y buen fin de semana para todos ustedes.
0: Gracias, Violeta Quiroz, señoras y señores, construyendo soluciones para los barrios de Santa Fe. ¿Quiere algo más lindo? Que usted vaya a tomar el colectivo y que esté iluminado y que haya seguridad y que haya un control y que haya porque es extensísimo, pero mira, por ejemplo,
2: botón antipánico.
0: Exactamente, un botón antipánico, que vos tengas la seguridad,
2: la comodidad del techito si llueve,
0: exactamente,
2: por supuesto, ahora que vienen las bajas temperaturas.
0: O viera los videos que hace
2: además lo que decía, ¿no? Resalto estas dos o tres cositas que son muy importantes, me parecen, en el proyecto en sí. Que van a llegar a muchos lugares, incluso a esos barrios por ahí quizás más postergados.
0: Exacto, sí, más postergados.
2: Que es necesario, obviamente,
0: sí.
2: Y que además no se hacen con recursos del vecino, ¿no? Que también se pretende que se suman privados. Entonces, bueno, estamos buscando ese tipo de cuestiones. Cuando estamos hablando de escuchar a los vecinos, justamente se buscan proyectos de esta índole que se puedan concretar y que realmente le lleven alguna solución a ellos.
0: Efectivamente.
2: Así que me parecen muy importantes esos puntos para resaltar.
0: Así es. Bueno, vamos a estar con Córdoba en un ratito nada más. Ya hemos estado con Reconquista, Coronda, será noticia. Santo Tomé, ¿qué dice la gente? ¿Qué dice la gente? A ver.
2: Tenemos mensajitos. A ver, por acá. Hola, buen día, Roberto.
0: Bien
2: ahí. Soy
0: día.
2: Rafa, bajista y cantor de Leandro Gutiérrez. Un saludo para los muchachos. Muy lindo lo que hacen. Saludos para el amigo Simón. El sábado pasado estuvimos compartiendo en una peña en Santo Tomé.
0: Mira. Qué lindo.
2: Decirle que soy el muchacho ciego que estaba cantando. Saludos.
0: Me acuerdo.
2: Sí, bueno, Rafa, lo conozco a Rafa. Le mando un beso muy grande. Obviamente son mensajes que no pude leer hoy porque no estaba con el WhatsApp acá. Pero bueno, ahí está el saludito. Por acá alguien que está saludando también a su familia.
0: Sí.
2: Dice, hola, buenos días. ¿Pueden pasar algo de los majestuosos?
0: Sí.
2: Sí, pueden pasar la lancha del amor. Para mi viejo, los Palmeras a dúo.

0: qué lindo poder cumplir con esta gente, con el ida y vuelta que logramos.
1: Juanjo hoy nos decía, y después fue sumando mensajitos, dice, sí. Qué pulovercito el de Pipi, alta facha.
0: Sencillito.
1: Mandale saludos al chico de San Francisco, yo también soy de ahí, nos decía, bueno, hoy con... la presencia de Arrebolsachero.
0: Qué lindo, la verdad que magnífico. Me van a pasar las fotos de las giras de la querida Eli uh-huh. Pistoni, que viene en un ratito nada más.
1: Muy bien.
0: Para contarnos una experiencia extraordinaria. Estuvo en Suiza. Canto Libre. Uh-huh. Gente que integra Canto Libre. Para que cuenten la experiencia... Vamos a cantar en el programa en un ratito y para nosotros es un placer.
1: Por supuesto.
0: Las chicas, te repito, las que hoy por hoy están cantando en forma individual, uh-huh. María Alexander, es una, y Eli es la otra que viene.
1: María Elizabeth.
0: María Elizabeth.
1: Les recordamos Eli. Que es la hora 11, 19
0: Dale,
1: minutos,
0: vamos.
1: Que tenemos una temperatura en Santa Fe de 15 grados. Venado Tuerto, 11 grados, 8 décimas.
0: Bien.
1: Rosario, 13 grados, 9 décimas. Reconquista, 17 grados. Rafaela, 13 grados, 6 décimas. Se pueden contactar al 342-5596-596. Allí nos dejan su mensajito a través del WhatsApp para, bueno, seguirnos en cada mañana, cada día, como hacen siempre con Cadena Hoy en esta propuesta de Viva la Gente Sábado.
0: Bueno, ¿qué pasa con la gente linda de Coronda? Vos sabés que el domingo estuve charlando otros días, nos encontramos con Mónica Perry, gente útil, gente necesaria, gente que siempre está dando una mano, y me decía de la en principio de la expectativa que hay en torno a esta peña del domingo, mañana. Mañana domingo, ¿qué me dice? No te olvides de, no, en eso estamos. Lo tengo acá, sí señor, hacia tu encuentro viene llegando dos peñas. Una el 19 de julio, pero la que estamos en realidad promocionando, valga el término, para darle una mano a este amigo, que se llama Diego Arolfo. Precisamente el domingo, a partir del mediodía, hay un bono contribución de 5.000 pesos con participación de sorteos. Una cantidad de artistas notable hacia tu encuentro, la peña de Diego Arolfo. Está cantando con el chango que viene. Eso es lo que quería decirles. El chango Espaciuc que viene mañana a Coronda. Canta Diego Arolfo.

0: lindo suena.
1: Qué lindo suena, qué lindo suena, señores. Eso lo vamos a vivir precisamente el domingo en Coronda. Mañana vamos a darle una mano a este amigo que no la está pasando bien. Por ahí la vida nos sacude de esa forma. Y entonces, ¿cómo no estar presente a sus amigos? ¿Qué dice el Chango? ¿Va a estar el Chango Espaciuc?
2: Hola, ¿cómo están? Yo soy Chango Espaciuc.
1: ¿Cómo estás?
2: Este domingo 14 de junio,
1: sí,
2: a partir del mediodía, en el Club de Leones de Coronda, sí, Santa Fe.
1: Exacto.
2: Vamos a estar junto a Diego Arolfo en la peña de Diego Arolfo hacia tu encuentro. Vamos a estar haciendo música con él y con un montón de amigos más.
1: Qué lindo.
2: Así que los esperamos a todos. Un abrazo.
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1: Un abrazo grande a todos los amigos que nos están escuchando. Anaí, ¿qué dice la gente? ¿Nos llama? ¿Qué número nos llama?
4: Al 342-5596-596 para poder sumarse, por supuesto, en esta propuesta del fin de semana. Mucha gente que está tomando unos matecitos,
1: ¿sí?,
4: haciendo una pausita. Otros ya están preparando el almuerzo, ¿no?
1: Correcto.
4: Cada uno depende de su actividad y, bueno, y disfrutando, claro, de este sábado 13 de junio.
1: Perfecto, macanudo, magnífico. Mañana, señores, el día del santo patrono del folclore, ¿eh? ¿Estamos? Sí, señor. ¡Opa! Vamos a ir publicitariamente, mi querida amiga, cumpliendo con nuestros amigos. ¿Te parece detrás para adelante?
4: ¿Cómo no?
1: Y prepárate un cantor difícil para que nos digan quién canta y se lleva la espectacular...
4: Es una bandeja gigante.
1: Sí.
4: No es una bandejita.
1: Sí, seis
4: es
1: personas.
4: Una bandeja. O sea,
5: sí, sí. Ya me empezó a agarrar
4: para,
5: a Bruno.
4: Para hacer una previa de alguno de los partidos del Mundial de este fin de semana, ¿no?
1: Exactamente. 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
1: Fácil. Concejala Violeta Quiroz, construyendo soluciones para tu barrio en Santa Fe. Recién charlábamos con ello y con ella. Es importantísimo. Ojalá que vayan teniendo eco esas propuestas, que no queden en la nada. Pondero lo de Violeta. La gente misma te dice, mira, me siento representada, loco. Uh-huh. Alguien eleva mi voz allá en el consejo.
4: La verdad que esa es la función también del concejal.
1: Sí, y sí,
4: estar cerca del vecino,
1: sí,
4: escucharlo.
1: Sí, pero vos, por ejemplo, tenés un intendente de la ciudad donde le haces llegar todo lo que quiere hacerle llegar a través de la prensa. No se reúne con ellos. ¿Cómo? ¿No estás representando a los mismos tuyos que están ahí? En fin, cuántas desilusiones que sufre uno en la vida, ¿no? ¿Qué tenés?
4: Saludamos a FETRA, Federación de Transportadores Argentinos.
1: Sí.
4: Reafirmando su compromiso con un transporte más justo, eficiente
1: y profesional. Vamos arriba. Después de FETRA, hablemos de la gente linda de Fuecite Santa Fe.
4: Unidos en acción.
1: ¡Claro!
4: Fraternalmente Fuecite Santa Fe, hablando el idioma de los trabajadores.
1: Bien dicho, así, de esa manera. Bien, los trabajadores, la clase obrera trabajadora, que alguien levante banderas para decir estamos vivos y queremos trabajar y queremos ser dignos como Adorni. Se me escapó. 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
1: ¿Qué más?
4: Del Día del Locutor.
1: Sí.
4: Bueno, después para el Día del Niño.
1: Día de la Madre, que viene llegando.
4: Bueno, falta todavía.
1: Falta mucho para el amanecer.
4: Para el amanecer. Sí. No, pero por ahí tenés un aniversario, no sé, algún evento.
1: Sí.
4: Claro, fue el cumpleaños de Santi.
1: Sí.
4: Para el mío falta, pero bueno, qué sé yo.
1: ¿Cuánto era el tuyo?
4: En marzo. Falta un montón.
1: Claro, ya pasó.
4: Pero por eso.
1: Bueno, qué sé yo.
4: Falta mucho, me dice.
1: Y sí. Y sí, falta mucho, un año.
4: Claro, obvio.
1: Bueno, ¿qué tenés?
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1: 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Ya se conoce también la fecha. La fecha de esa jineteada que viene llegando, me contaba los otros días, Vero, me gustaría que nos digas, Vero, si está solucionado el tema de San Justo. Queremos llegar a toda la audiencia como corresponde, que nos digan, lo escuché por cadena, qué lindo.

Vos sabés que tuve la oportunidad de charlar en una de estas mañanas con él. Tiene 25 años. Tipo joven, ¿no? Y bueno, y me contaba de qué manera. Yo le decía si era consciente realmente de qué manera tan rápido había llegado, digamos, su fama, su popularidad, uh-huh. atravesando uno de los mejores momentos, ¿no? Sin duda. Así que, bueno, hay clima de fiesta para lo que viene llegando también en Esperanza. Ya vamos a estar con Córdoba, Ana María, ya vamos a estar también con Santa Rosa de Calchines, que son algunos lugares que tenemos contactos, que tenemos un micrófono abierto allí de la cadena.

0: Qué lindo eco te han dejado los chicos, Ciel, Romagnoli, Jano Baroni, el Simón Oyola y Emanuel Banquio, que han venido a cantarnos, se llaman así, de esa forma, Arrebols, Achero. Bueno, y en un ratito más artistas, amigos, la radio que crece, crece, pero así mismo siempre nos falta tiempo, ¿no? ¡Vamos! El sábado es Viva la Gente.
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0: Ya sé cuál es, ya está, listo, ya está, sí, me acuerdo, sí.
1: No era ese.
0: No era ese, claro. Pero bueno, perfecto, yo dije, va a hablar de... vamos a hablar de, claro, de... Terrible. Bueno, señoras y señores, cuántas cosas para contar, cuántas cosas para decir. Miren, hay que ponerle sonrisa, hay que ponerle una risa. En medio, esta risa que nos dio con las
1: explicaciones. Necesitamos.
0: No, pero digo, escucha, Manuel Adorni sobre sus ganancias, qué cosa. Bueno, está en el comentario. Digo, que más allá de esto, ¿pasará algo? No creo. No creo. De ningún. Yo no. Concédanme el beneficio de la duda. Yo no creo, francamente. Pero bueno, mientras el presidente de los argentinos banque este tipo de inescrupulosos, lo dice la gente, lo dicen los grandes periodistas, delincuentes invasores, evasores, porque en realidad invaden y evaden. Bueno, pasamos un momento tan difícil, digo, qué bueno que, a ver, me está diciendo alguien por aquí, gracias Gregorio, me dice, ¿y si la metieron presa a Cristina? ¿Lo meterán presa a este? No sé, la verdad que no sé. Bueno, lo que sí sé es que tenemos el saludo para los bosteros por un día como hoy, ¿sabés quién nace? El gran Antonio Roma. Ayer era el cumpleaños de Amadeo Carrizo y ahora de Antonio Roma, de esos grandes jugadores de fútbol, arquero del fútbol argentino, para ese bostero, debe ser muy bostero, para recordar también con aquellos años cuando los arqueros, los guardametas, cumplían un papel vital, importantísima. ¡Vamos arriba!
1: Bueno, ya que estamos en época de mundial, ¿algún pálpito para el martes?
0: Un pálpito.
1: Ya que hablaste hoy del Pro de Dios, ya tendrás definido ahí los resultados.
0: Mira, jugamos entre todos. Y vos sabés que vengo acertando hasta ahora todos. Uh-huh. Hasta todos me refiero, no, estos últimos no.
1: Bueno, entonces refiero, viene bien.
2: Está chequeado.
0: Estados Unidos dije que ganaba y ganaba por paliza, cosa cierta. Bueno, y lo de Argentina, más del triunfo por primera vez. Una cosa que no me gusta. Yo creo que hay un empate. Yo creo que va a haber un empate.
1: Más allá de que todos estamos ilusionados, que somos fanáticos, que vamos a seguir a uh-huh. full, como siempre, uh-huh. Hay muchos que son prudentes. Incluso muchos estudiosos, muchos periodistas deportivos que siguen el minuto a minuto, que en fin, que pueden opinar mucho más que nosotros, ¿no?
0: Sí, claro.
1: Y la verdad es que no se animan tampoco a dar resultados súper favorables. Sí. Nada de goleadas, por lo menos. Ajá. Hasta no ver el debut.
0: Sí, vos personalmente, ¿qué decís? ¿Qué puede ser?
1: Sí, yo creo que sí, que van a ganar, pero tampoco va a ser una super goleada.
0: Está bien, entre 1 y 2 a 0 gana Argentina para vos. Santiago, decime al aire, ¿quién Argentina? ¿Quién gana?
1: 2-0.
0: 2-0 Argentina.
1: Sí, puede ser.
0: Ana María, ¿qué? Contame. Compartís con...
1: 2-0.
0: Muy bien.
1: Bueno, vamos haciendo el pro de mientras.
0: Dale, bien. Yo lo
1: el sábado que viene decimos, a ver.
0: Hasta ahora los tres que yo aposté, los tres ganaron. Uh-huh. Los tres que aposté, los tres ganaron.
1: Sí, hay que ver la primera instancia, ¿no? Ahí creo que se van mostrando un poco los equipos, más allá de las expectativas. Y bueno, y he escuchado también mucho esto de que hay selecciones que van a sorprender mucho.
0: Totalmente,
1: ¿no?
0: claro.
1: Que por ahí uno no los tiene tan presente, porque estamos hablando muchas veces de jugadores que están nacionalizados.
0: Correcto.
1: ¿No? Y bueno, y con todo eso, por ahí uno no lo tiene tan presente. Son jugadores muy buenos. Hay que ver después, claro, la conformación del equipo y con quién se enfrentan y cómo afrontan el partido, porque cada partido es distinto.
0: Absolutamente.
1: Así que bueno.
0: Bien, Macanudo, ya estamos. 11:36. ¿Qué tenés? Contame.
3: One, two, three, four. Hoy le vengo a contar al que pueda entender y al que
0: mira vos, ¿está todavía este grupo? ¿Sí? Mira. Muy bien. Se llama la 3000. Mira vos. como los ferroviarios. Había una locomotora a vapor que era la famosa, mira, la famosa 3000. Sí, señor, vamos arriba.

0: de la verdadera inflación, ¿no es cierto? No, porque por ahí con el tema de la canción hoy no, ya quedé de eso. Quedé desorientada, ¿viste?
1: Estás desorientada y no sabés qué es tremendo.
0: Que puede ser,
1: qué grande. Yo le dije, vos sentite a gusto, vos ponés lo que a vos te guste.
0: Está bárbaro.
1: Ese fue un pedido,
0: por supuesto.
1: Esto fue un pedido.
0: Acá se cumple con
1: bueno, sí, señor. En un ratito vamos a poner en el aire parte de lo que vamos a presentar esta noche en la televisión a partir de la hora 20 por GigaRed, por ese mismo canal el domingo también, en toda la zona de Paraná, Entre Ríos, en toda la zona del T5 Corrientes. Teniendo el T5 de Corrientes, es un canal tan serio, tan responsable, que tiene una llegada en gran parte del país. Los otros días me llamaron de Catamarca. No sé si ya lo conté. Le digo, ¿y qué estás viendo? Estoy viendo por T5 Corrientes. Fíjate, amén de... Nosotros estamos llegando, Anaí, a 80 y pico de canales del interior. Santa Fe, Córdoba y Entre Ríos. Bueno, una muy buena cantidad de provincias. Pero lo que quiero decir es que, bueno, esto que se reparte en principio, para los que nos llamaban hace un ratito, a las 22 ya está subido el programa. Eso que sale
0: en el canal de YouTube.
1: Exactamente.
0: Musicalísimo con Roberto Pipi Rivero. Deben suscribirse porque por allí después entonces también saben en qué momento está disponible el programa. E incluso si se perdieron algún anterior también lo puedan revivir.
1: Exactamente. Bueno, y te decía, el domingo a las 19 por Flow Cablevisión Somos, que también tiene una muy buena cobertura en gran parte del país para los amigos. Pero digo, va a estar la gente de Paraná y vamos a tener aquí al gran, a quien no nos gusta mucho, probó suerte en distintos lugares en Buenos Aires, les ha ido bien en distintos concursos.
0: Uriel López. Una nueva voz, muy joven él. Ajá. Ya estuvo participando en otros grupos, sí, en su momento, como para hacer sus primeras armas, como quien dice, pero sí, realmente sí. Está pisando muy, muy bien, muy fuerte con su banda completa. Bien. Y además está eligiendo muy buenos
1: temas,
0: muy buen repertorio.
1: A mí también me gusta.
0: ¿Sí? Porque él se puede lucir vocalmente. Y bueno, y le ponen la verdad que toda la onda.
1: Señoras y señores, Uriel López, hoy también en Musicalísimo y aquí en Viva la

0: La radio con ganas, con fuerza, con dinámica, cada sábado, señoras y señores, ya llegando los músicos, los artistas, con la sencillez y simpleza de siempre, aún cuando se codean con los más grandes. Yo dije, no han de venir, no van a venir más, digo yo. La estoy viendo también a Rocío. Rocío Roy es una de las nuevas voces que se va a integrar a la mañana de los sábados. Ni ella se está enterando ahora, en realidad. Tiene una remera negra, es un buzo negro que dice Zumba.
1: Claro, lo que tanto la identifica. Exactamente. Con esa energía única.
0: Vení, Rosy, vení, acércate.
1: Mientras tanto, 342-5596-596 para que puedan sumarse desde distintos lugares y ser parte de Viva la Gente de este sábado. Que tenemos en este momento una temperatura de 15 grados 5 décimas en Santa Fe.
0: Sí, sí señor, sí señor. Mira, se cansó.
1: Mira cómo te recibimos.
2: Es a ti.
0: Zumba, zumba, zumba, zumba, zumba, que te digo, zumba. Rocío Roy de Santo Tomé, señoras y señores. Qué lindo recibirte, ¿cómo te va? Buen día.
1: Hola, Rocío.
3: Hola, buen día, ¿cómo andan? Qué lindo verlos, ahí llegué ya.
0: ¿Todo bien?
3: Sí,
0: recién
3: muy bien.
0: ¿Recién llegadita de dónde?
3: De San Carlos, vengo de San Carlos. Tomé las clases sábado por la mañana, a las 10. Hermoso el lugar, San Carlos Norte.
1: San Carlos Norte.
3: Sí, mirá. San Carlos Norte. Así que la gente divina y hermoso el lugar, la verdad que...
0: Y mucha gente,
3: muy lindo. Sí, se han sumado. Tenemos chicas, chicos. Sí, tenemos... No llegamos como la Toti todavía, 89, sí. ¿Viste?
0: Exactamente. Sí, qué lindo tenerte. Bueno, Rocío, nos conocemos en San Toto, los Roy, tengo amigos personales,
3: sí,
0: Roy,
3: apellido
0: de familia, ¿no?
3: Víctor.
0: El Víctor y compañía. Pero bueno, te conocimos con Anaí una tarde-noche, allí una tardecita grabando en Santo Tomé.
3: Sí, estábamos con los talleres de la Municipalidad de Santo Tomé. Y bueno, ustedes iban a hacer un evento, me acuerdo, entonces...
0: Fuimos a grabar musicalísimo, claro.
3: Sí, así que, bueno, se quedaron algunas alumnas ahí para contarte la experiencia de Zumba, así que ahí nos pudimos conocer y bueno, no sé, yo siento que desde el primer momento hubo ahí como
0: por
3: mucho
0: supuesto,
3: respeto,
0: claro.
3: Mucho cariño.
0: Ah,
3: y
0: sí, señor. Es que sos muy profesional andando, tan es así que yo digo que... hablábamos en el equipo, Rocío es la persona ideal porque, digo, sos una polifacética, estás en tantos rubros, enseñás zumba, sos profesora de tal, tenés tus eventos, pero la idea es que puedas sumarte, que podamos sumar una nueva voz desde Santo Tomé, que si bien es cierto es conocida, no en el ambiente de la comunicación. Y la idea es esa, que te puedas sumar, que seas una de esas voces representativas de una ciudad que crece, ¿no?
3: Bueno, la verdad que
1: esto es lo que hace
3: que se ríen, claro, porque estoy sorprendida.
1: No, pero esto es lo que hace el Pipi, olvídate, o sea, no te avisa antes.
3: Claro, porque yo estaba del otro lado y bueno, lo dijo al aire y yo dije que yo pensé
0: mucho
3: que
0: gusto.
3: Venía a contarle
0: mucho
3: lo que
0: gusto.
3: Se venía.
0: Bueno.
3: Pero no, sí, claro, me encantaría poder transmitir y poder colaborar en lo que se necesite porque de hecho estuvimos colaborando cuando estuvo el corte del puente y demás,
0: sí.
3: Ahí pudimos compartir mucho ahí en los cortes de las calles y movió mucho a Santo Tomé, al comercio que estaba tan preocupado en su momento. Así que en lo que se pueda colaborar desde ahí, encantadísima, obvio, lo que necesiten.
0: Porque con la producción me decía una cosa que es lo que yo tenía en mente. Viste que vos a veces tenés esa idea, pero te falta la persona que venga y te dice, lo redondea. Entonces me decía Ana, sería bueno que Rocío también, independientemente de contar algunas cosas que pasan en Santo Tomé, digamos, abordemos la salud, un poco por ahí pasa.
3: Claro.
0: Abordando la salud,
3: sí.
0: ¿Cómo hay que estar preparados? ¿Cómo hay que estar preparados para... la gente dice, empiezo a hacer gimnasia, no pasa por ahí. Empiezo a ir a bailar, hay que estar preparados, un poco por ahí pasa.
3: Sí, que creo que es, primero lo que yo digo, es crear un hábito, empezar de a poco, creando el hábito. Y la verdad que cuando llegan alumnas a Zumba, que insisto que todavía no, quizá muchas veces no es conocido porque no se animan. ¿Te acordás en el programa que decía?
1: Me parece que es fundamental, porque bueno, tantas veces hablamos de que el deporte es salud, pero también esto de aunar el deporte y la música. Imagínate, no solamente vas a hacer actividad física, vas a escuchar algo bien alegre, bien contagioso, y al ser en grupo, el resto también te va a contagiar, te va a decir, dale, vos podés, vamos. Y esa estimulación es necesaria mucho en la actualidad, ¿no? Hay tanta gente que tiene quizás algún problema de depresión, algún problema de salud en sí, y entonces sale de la casa con pocas ganas, pero cuando está ahí, después no quiere volver a su casa, de lo bien que lo pasa.
3: Sí, sí, lo que se genera, ese es el objetivo de Zumba, de hecho. Primero, que durante esa hora uno esté enfocado en el instructor, siguiéndolo con pasos sencillos, con diferentes ritmos, ¿no? Ajá. Entonces ahí sí despejás la cabeza de lo que traías. Sí. Entonces en esa hora, sin querer, ya riéndote, escuchando música y en movimiento, sí, se genera endorfina, serotonina, todo esto sin querer, ¿no?
0: Bien.
3: Y después que, bueno, lo que trabajo muchísimo es en la unión del como grupo.
1: Exacto.
3: ¿No? Eso lleva mucho diálogo, lleva mucho un ida y vuelta, lleva a veces frenar y decir, chicas, me parece que esto acá, esto allá.
0: Bien.
3: Y también poniéndome adelante de que a mí también me pasan muchísimas cosas.
0: Por supuesto.
3: Y que es un ida y vuelta, ¿no?
0: Sí, señor.
3: O sea, yo no solo voy a ayudar a eso, sino que ellas me ayudan muchísimo.
0: Bueno, esa es la idea. Esta es la idea, que nos vengas a contar cada fin de semana. Si lo voy para mí, la noticia del día en Santo Tomé es esta. Pero te vengo a hablar de lo mío. Esto, de la salud, por sobre todas las cosas.
3: Sí.
0: ¿Viste que está tan de moda el tema de la hidratación, por ejemplo, en el Mundial, que se para a los tantos minutos? Digo, bueno, más allá de estar de acuerdo o no, digo, hay que cuidar el cuerpo, hay que cuidar la salud.
3: Y en invierno es lo que yo también les insisto, tomamos poca agua, la ideal serían los 2 litros, entonces estamos en la clase y es un lugar donde se presta, y sin embargo nos cuesta también, ¿no? Y digo, chicas, este es el momento para tomar el agua que no estamos tomando durante el día y lo bien que nos hace. Entonces, esos pequeños tips.
0: Perfecto, esa es la idea. Esa es la idea. Bueno, la última. ¿Cuál
3: eso es lo que tengo que hacer? Sería.
0: Bueno. Escuchá, Rosy, y la alumna, ¿cómo anda mi alumna?
3: Toti.
0: Sí, la alumna preferida. ¿Cuántos años tiene mi alumna preferida?
3: Toti tiene 89, esperamos este año ahí meter la fiesta de los 90. Escuchá lo que hizo Toti esta
1: semana.
0: A ver.
3: El martes, Toti siempre sabemos que hace buenas tortas fritas y no encontramos el momento. Entonces el martes dice, chicas, yo les voy a traer el jueves tortas fritas.
0: Mi vida.
3: Bueno, le digo, chicas, miren, con tantas por ahí cosas, una cosa y otra, avisen en el grupo, háganle acordar o a la hija que está en el grupo que el jueves traemos más de tortas fritas. Bueno, nadie escribió porque no la queríamos molestar, porque no la queríamos. La señora apareció con el tupper lleno de torta frita.
0: ¡Qué lindo!
3: No falta
0: qué
3: nunca.
0: Qué lindo. Así que... Bueno, pero ¿y cuántas alumnas? Porque las veces que has ido a la televisión siempre has llevado caras nuevas. Hay una buena cantidad de alumnos que te siguen. ¿De qué manera se comunican con vos?
3: Bueno, en mi Instagram, rocioroig-zf, de Zumba Fitness, las iniciales.
0: Sí.
3: Ese es mi Instagram, ahí me pueden escribir y yo les paso mi contacto, les paso los lugares en donde estamos dando clases. Sí, gracias a Dios creo que hay buena rotación, hay
0: una buena cantidad de alumnos.
3: Sí, gracias
1: a Dios. De distintas
3: edades,
1: además.
3: Claro, sí, sí, de distintas edades. Y me encanta ahora, ya te digo, San Carlos, que hay un nene de 12 y Jorge, que tiene creo que...
1: Porque viste
3: 40.
1: Que los hombres no se animan tanto tampoco. No, si hablamos de animarnos...
0: Este es bueno, el que tengo acá es bueno. Ese es bueno, sí, es bueno.
1: Bueno, es en general...
0: Baila country.
1: Claro, bueno, pero yo por eso digo, en general en todo tipo de danzas, que a veces cuesta más que los hombres se acerquen, pero justamente el tema de Zumba se ven muy poquitos. Así que bueno, buenísimo de que de chicos de temprana edad digan, yo quiero participar.
0: Exactamente. Te esperamos el sábado que viene, querida amiga.
3: Bueno, muchas gracias, hermosa noticia.
0: Bueno,
3: buen fin de semana para todos.
0: De una. Yo te quería recibir de esa forma.
3: No, me sorprendió.
0: vos sabés que esta semana estuvimos charlando con Nancy Boccolini. Nancy Boccolini es la presidenta del Centro comercial de Santo Tomé, que me dijo, todo lo que tenga que ver con que yo pueda hacerles útiles, bueno, le digo, te tomamos la palabra. La idea era hoy estar allí, lo vamos a hacer pronto, pero bueno, lo importante es que Santo Tomé también sea noticia los sábados.
3: Sí, tan grande, tan lindo, así que bueno, ahí vamos a estar colaborando en lo que necesiten.
0: Señoras y señores, ¿cómo se llama ella? ¿Cómo se llama?
1: Rocío Rojo.
0: Ah, bien. Chao, Rosy, querida.
3: Gracias, nos vemos. Buen fin.
0: Chao, querida, gracias. Nos vemos, gracias. Rosy Roy, señores, otra RR para la mañana de ¡Viva la Gente!

0: La radio que entendemos nosotros de esta forma, hacer tañir más voces, vaya sumando cuántas ciudades que nos llaman de distintos lugares, Anaí querida, y en ese sentido debemos agradecer a tantos amigos que nos llaman, ¿a qué número?
1: Al 3425-596-596, a ver, entonces tengo por acá un par de mensajitos. Buenos días, soy alumna de Rocío, es una grosa en lo que hace, excelente persona y profesional, la seguimos a todas partes, nos dice este mensajito. Y por acá hay otro mensaje más que dice: hola, buen día, los estoy escuchando, hermosa la radio. Y saludar a mi querida profe, que es una genia, la mejor instructora de Zumba. La queremos, sus clases son divertidas y muy lindas, dinámicas. Le mando un beso grande, soy Marta. Sí. Así que bueno, ahí están algunas de las alumnas de la Rosy.
0: Sí, señor, efectivamente, un abrazo grande. Bueno, voces, recién llegaditos, qué va. ¡Bárbaro! ¡Qué artista la que venimos a presentar en un ratito! Nada más, señoras y señores. Nos vamos a ir ubicando. Haceme una cosa. Vos sentate en una de esas. Arrimá esa silla, lo armamos con Anita, a ver si anda por ahí. Eso es. Y bueno, para nosotros un placer, querida amiga, recibirte, tenerte aquí, recién bajadita del avión prácticamente. Señoras y señores. Más o menos recién, pero bueno, lo importante es que podamos recibir precisamente a esta voz tan querida.
1: La querida Eli, Eli Pistoni, que bueno, tantas veces la hemos visto, la hemos escuchado, fascinados con su voz.
0: Así
1: y bueno,
0: es.
1: Y además en este caso también con alumnas.
0: Eli, querida, este aplauso fuerte de todos nosotros para vos. ¡Bravo, bravo! ¡Qué lindo! Artista internacional, aunque ya habías visitado otros países.
2: Sí, pero bueno, esta gira fue especial porque fue con el grupo de Canto Libre, que como preparadora vocal, así que fue un poco de estar abajo de los escenarios, viendo como todo, que todo salga bien, junto con Daniel Sánchez y Silvia,
0: Danielito,
2: que son los directores.
0: Así es, ahí está saliendo perfecto, ahí está, nos vamos acomodando, eso es, contame, bueno, en principio charlamos con él, presentámelo vos.
2: Daniel Sánchez.
0: El Dani Sánchez. Sí, tan conocido.
2: Con 30 años de canto libre. Cumplió este año 30 años.
0: 30
2: canto
0: años. Libre. Bienvenido, hermano. Qué gusto saludarte. ¿Cuánto hace que no nos veíamos,
3: loco? Hace un montón. Pero bueno, nosotros siempre te admiramos. Todo tu trayectoria.
0: Igual,
3: todo. Así que nosotros siempre trabajando con jóvenes.
0: Qué lindo.
3: En la historia de canto libre con Silvia, con mi esposa. Y bueno. Y el año pasado sumamos ya chicos nuevos y a Eli en el staff de trabajo.
0: Qué grande, que jugás. La trajiste a las Messi. Trajiste a Messi, viejo.
3: Claro, la Messi, exactamente.
0: La Messi, ¿eh? Es un placer. Bueno, ¿quiénes nos acompañan? Preséntamelas, por favor. Eli, preséntala.
2: Dale. Bueno, Luz. Lucía.
0: Sí.
3: Son cantantes de la parte del grupo. El canto libre se compone de coro y pequeña orquesta, que en este caso, como estamos haciendo el tributo a ABBA, es una banda. O sea, guitarra, piano, bajo, y otros instrumentos más.
0: Qué lindo.
3: Y en este caso las chicas son la parte de canto.
0: Sí, sí. Bueno, este es tuyo, perdón. Los celulares, ¿viste? era porque, ¿sabés qué? Me quería ir poniendo en clima de algunas fotos que Eli me hizo llegar. Son fabulosas, extraordinarias. Por favor, cuéntenme. La experiencia recientemente vivida, ¿en dónde?
3: Bueno, yo quisiera que los chicos te lo cuenten en primera, que le cuenten en primer plano,
0: dale,
3: tres países.
0: Dale.
4: Nosotros estuvimos visitando Italia, Suiza y España. Pasamos la mayor parte del tiempo en Italia y tanto en ese país como en Suiza compartimos con los coros de ahí, con otros coros que nos recibieron. Nos proporcionaron el lugar para hacer nuestro show, que es ABBA Gracias por la Música, que es el que vinimos haciendo en la ciudad de Santa Fe estos últimos 3 años.
0: Sí.
4: Entonces, poder, compartirlo primero en otro país, que para nosotros fue increíble, pero en segundo lugar, compartirlo con gente que ama también la música como nosotros, conocerlos y llevarnos también esos contactos, pero esos amigos, sobre todo.
0: Exacto.
4: Fue maravilloso.
0: Qué lindo. ¿Así fue la experiencia, tal cual? Contame.
5: Sí, obvio. Estuvimos en los otros países, tanto en Suiza como en Italia, cantamos con chicos de allá.
0: Sí.
5: La verdad fue una experiencia hermosa porque por ahí uno no se imagina nunca viajar y viajar haciendo música, que es como un sueño para nosotros, porque es lo que nos mueve. Entonces, como dice Pili por ahí, que la experiencia haya sido a esta edad y con este coro en particular, porque uno puede viajar cuando sea grande, puede viajar con hijos, puede viajar con un montón de otras experiencias.
0: Pero específico.
5: Sí, pero esto no se va a volver a repetir nunca, y es eso lo que nosotros nos llevamos en el corazón
0: pero
5: un poco.
0: Pero son jóvenes, falta mucho para el amanecer. Bueno, y la experiencia de ella, contame. ¿También fue hermosa, fue linda?
6: Sí, fue hermosa. Aparte no fue a un lugar cualquiera, fue a Europa. Y es
0: exacto.
6: Un lugar que no mucha gente puede conocer. Y fue como una experiencia que no se va a volver a repetir.
0: Sí, está bien, está bien. Ahí estamos, genial. Bueno, mi querida Eli, la verdad que feliz, porque ya habías visitado. Para que pues, si no estamos como el penado 14 con la seña.
5: Sí, ahí estamos.
0: Claro. Escuchame una cosa, ¿ya habías visitado otros países vos?
2: Sí, pero no, nunca fuimos a Europa, así que...
0: Claro.
2: Sí, Latinoamérica, todo, pero...
1: ¿Cuántos días estuvieron?
2: Estuvimos 17 días.
0: Qué lindo, no se querían volver, un pajarito me contó que no se querían volver.
4: No, para nada.
2: Arrancar a los chicos de los lugares era impresionante, porque la simbiosis que hicieron con la gente de allá... Ajá. Bueno, el argentino, ¿así?
0: Ahí está. Yo te escucho perfecto. Yo te escucho perfecto.
2: Así era, ¿ves? El argentino es muy cariñoso, ¿no? Pero especialmente ellos, que son jóvenes, adolescentes, y músicos, artistas. Entonces, a todos lados, hola, con abrazo, con beso. La gente se quedaba tan emocionada.
0: Qué linda experiencia.
2: Y realmente lo que transmitieron en el escenario fue maravilloso, Piti. Yo te lo digo porque
0: estar
2: abajo y verlos, ellos tienen tan aceitado el espectáculo, lo tienen tan incorporado, que para ellos es muy natural, lo disfrutan.
0: Claro.
2: Disfrutan arriba del escenario. Y entre ellos, esas miradas cómplices, esas sonrisas cómplices, todo ese amor que ellos dan ahí arriba del escenario, se transmitió de tal forma que la gente... hubo lugares que en Suiza nos decían, mira, no se pongan mal si no los aplauden mucho.
0: Ya le advertí.
2: No, la gente estaba enloquecida. Enloquecida. Y hasta que cuando nos íbamos de los lugares, lloraban, nos abrazaban, lloraban.
0: Qué linda.
2: O sea que esto fue lo que los chicos sembraron allá, ¿no?
1: Eli, ¿cuánto dura el espectáculo y qué canciones por allí las más emblemáticas, ¿no? Son las que...
2: El espectáculo es completo. Sí. Los chicos tienen un espectáculo de 21 temas.

0: yo tengo...
1: No, Santi, genio.
2: Me parece un pulpo. Mal,
3: la verdad es que la gente es de décima categoría.
2: Parece un pulpo del otro
0: lado. Bueno, hacemos esa pausa puntualmente y venimos.

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nuestros. No sé si ustedes nos están escuchando, ABBA, los suecos internacional. Son nuestros. Tienen el ADN santafesino. Terminás de contar cosas que me dejaste helado.

0: complicado, loco. El segundo año, la segunda vuelta.
1: Sí, la primera vuelta fue una experiencia muy linda. Veníamos haciendo el Evangelio Criollo con Canto Libre.
0: El Evangelio Criollo.
1: Que es una ópera gaucha escrita por el padre... se me fue el nombre, pero... No. Catena hizo la misa criolla, junto con Ariel Ramírez.
0: Sí, sí.
1: Poco reconocido Catena, pero en realidad fue el mentor de.
0: Sí, sí.
1: Amado Ansi, no me sabe. Ahora, un cura cordobés.
0: Sí, sí, sí.
1: Entonces,
0: sí.
1: Nosotros hicimos varias presentaciones de esa ópera gaucha con Canto Libre en el año 2016. Sí, la habíamos empezado en el 2014.
0: Sí.
1: Y en la última presentación nos la hicimos en el Cervantes en Buenos Aires. Y gente que del Vaticano, que no sé cómo llegó a oídos de Francisco y del Papa Francisco.
0: Mirá,
1: y nos escribe una carta que nos llega a nosotros, a mí me llegó a casa, pidiendo que estemos en la beatificación del cura Brochero, porque el cura Brochero era cordobés.
0: Correcto.
1: Y Amado Ansi, el autor de la ópera gaucha, era cordobés. Sí,
0: tenía un sabor tomillo y ya cordobés.
1: Entonces, con esa carta armamos una gira que fue la primera gira oficial de Canto Libre, porque habíamos tenido otras invitaciones, pero...
0: Coreutas y orquesta.
1: ¿Cómo hoy?
0: ¿Cómo ahora?
2: ¿Cuánto hace de eso?
1: 2016.
0: Bueno, hay que ir a la. Hay que ir al toro, hay que ir.
3: Agarrarlo por las astas.
0: Exactamente. Vamos al toro. Bueno, ¿qué tenés, amiga querida? ¿Se te ve bien? Está espléndida.
3: Feliz.
0: Acompañada ahí por no sé si vos lo conocés.
3: Sí, lo conozco.
0: ¿Lo conoces?
3: Lo tengo visto.
0: No, porque me hacía seña y me lleva loco. No sé si vos lo conocés.
3: Y ella es nuestra hija también.
0: Mi vida, yo no la conocía.
1: ¿Canta chiquitita?
3: Cantó chiquititas allá en...
0: Qué lindo. ¿Te sentís bien cantando ese tema? Sí. Qué lindo. Por Dios. Bueno, conozco a tu madre, a tu madre y a tu tía desde niña. Habrán tenido tu edad, más o menos. ¿Es así? No me dejes mentir.
3: Sí, sí, así.
0: Es así.
3: Sí, sí.
0: El
3: tiempo pasa. Capaz que más chicas todavía.
0: Y quizás más chicas todavía. Bueno, ¿qué tienen preparado para nosotros en esto?
3: ¿Quieren cantarse un pedacito de Dancing Queen?
0: Dancing
3: Queen.
0: Dale.
4: Eran todas sopranas.
0: ¿Qué tenés? ¿Tenés auriculares ahí? Miren, lo más importante de esto, no tiene que salir perfecto, porque si no, no es peña, porque si no, no es música en vivo. Ahí estamos. Bueno, ¿y qué tenés? ¿Tenemos música? ¿Tenemos pisto? ¿Cantás así?
3: Cantamos así.
0: ¡Ah, qué lindo! A ver cómo sale.
2: Mejor todavía.
0: Señoras y señores, presentar a vos. Señoras y señores, acá, en este micrófono. Vení, en este micrófono. Señoras y señores.
1: Por Canto Libre, Dancing Queen de ABBA.

0: ¡Por Dios! Señoras y señores, qué lujo que nos estamos dando. Por
1: ¡qué orgullo,
0: Dios.
1: Eli!
2: Sí, la verdad que a mí Eli. Se me explota sí, el corazón. Sí. Pero no, se nota. No solamente por mi hija, ¿no? Sino no, por sí. todos ellos.
1: Sí,
2: porque
1: por supuesto.
2: Estar en un grupo musical uh-huh. implica muchas cosas, muchas situaciones.
0: Obvio.
2: Y es como, viste, es como que cada uno es hijo de un poquito de nosotros.
0: Sí, exactamente. Claro.
2: Tanto Silvia, que bueno, hoy no pudo venir porque nosotros estábamos en ensayo en realidad.
0: Mirá vos.
2: Así que Silvia se quedó encargada, Silvia Martini. Del ensayo y nosotros sí. nos tuvimos que venir para acá.
0: Gracias.
2: Por la invitación.
0: ¿Cuánto te agradezco?
2: pero tanto para Silvia como para Daniel o como para mí o sí. todos los papás, cada uno de los chicos es parte nuestro, entonces verlos arriba del escenario, nosotros te agarra una emoción.
0: Claro,
2: usted no se imagina.
1: Aparte, ¿y qué edades tienen en general?
2: La más chica es Luz, pero Luz. De 16 a 21, 22 años, son todos jóvenes,
1: bien
2: adolescentes. Pero no solamente que son jóvenes, son uh-huh. tan talentosos.
0: Sí,
2: tan talentosos, tan impresionantemente talentosos, y todo eso se transmite, ¿entendés?
0: Claro,
2: entonces la
0: claro.
2: transmisión de amor y de talento fue espectacular.
0: Por Dios, qué obra. Dani, contale a la audiencia lo difícil que es a veces golpear puertas que no se abran, pero para ese que es una letanía, lo más importante es que no has bajado los brazos, y por ahí pasa.
3: Sí, viste que a veces hay que ser cuidadosos en algunos aspectos, pero uno vive luchando, vive trabajando y sabes que hay buenas y malas, y sabes que hay que luchar contra molinos de viento, ¿no?
0: Exactamente.
3: Pero
0: exacto.
3: Hay que seguir, no hay que bajar los brazos. Creo que como... ¿Por qué vos tenés tu trayectoria? Porque nunca bajaste los brazos y lograste...
0: Uh-huh.
3: Y seguramente has tenido adversidades, nosotros también.
0: ¿Cómo?
3: Y nosotros también, o sea, nos han prometido, nos uh-huh. han mentido.
0: Exacto.
3: ¿Viste? Pero bueno, pero seguimos adelante. No queremos acusar porque a veces...
0: No, seguro. Mira, la vida da muchas vueltas, y entre esas vueltas que da es un reencuentro siempre, decir, ¿te acordás cuándo? Y no porque uno sea guarda rencor, sino que, bueno, acá había un periodista, ustedes son muy jovencitas, acá había un periodista que decía, desaparecido ya, Jorgito Álvarez, decía, antiojeras, es decir, la que se le pone a los caballos no ven al costado. Y piñón fijo, la bicicleta, nunca para atrás, siempre para adelante. Ese es el objetivo que nos hemos planteado en este nuevo horario, que nos va muy bien. Llevamos 30 y ¿cuánto? Y 35, creo, artistas ya que han pasado en 4 meses.
2: Y sí.
0: Hoy 36. Así que bueno, contame, ¿has traído alguna pista también para nosotros?
2: ¿Vos? Sí, si quieren les cantamos algo.
0: Dale, dale, ¿qué tenés? Qué lindo, ¿qué tenés? Hacemos. A ver, señoras y señores.
2: Jazmín de Luna, ¿qué les parece?
0: No, me encanta, sí,
2: bueno,
0: señor.
2: Vamos a ver cómo sale. Menos mal que calentamos un poquito.
0: Va a salir bárbaro. Señoras
1: tan
0: y señores.
1: Tan profesional.
0: Artistas internacionales.
1: Veo realmente en ella una gran persona, como decís, vos la conoces desde chiquita, yo no tanto, pero digo, esto de que transmite, ¿no? Serenidad a los alumnos, pero siempre a la vez con un poquito de nervios que tienen que estar presente como en cada show.
0: Exacto.
1: Así que tiene un poquito de cada cosa.
2: Eso
1: en la balanza.
2: Es importantísimo, si no te hace la cosita acá en la panza.
0: Mariposita. Si las maripositas no están, si no te hace algo de
1: claro.
0: esto. Señoras y señores, artistas internacionales, pero ojo, son nuestras de Santa Fe de la Veracruz.

y señores, en vivo, en directo, cada sábado, grandes artistas, la vidriera del litoral argentino, señoras y señores, aquí en vivo y en directo, eso es.

0: señoras y señores. Por Dios, qué voz, qué voz. Mi querida amiga, la verdad es que esto de Jorgito Mericota, destacado compositor del folclore argentino, San José de la Esquina, Santa Fe.
1: Tomá.
0: Ese es Mericota.
1: Sí, claro, sí, sí, sí.
0: Claro, no. Mericota, ¿vos sabés? Y bueno, nada, Jazmín de Luna, Zamba de Amor en Vuelo, La Ley, La Trampa de Pura Cepa, El Dedo en la Llaga y tantos otros.
1: Te cuento, Pipi, que las chicas no somos solamente de Santa Fe. Bueno. Emilia, San Carlos, porque eso es lo que tiene Canto Libre, ¿viste?
0: Claro.
1: Abre los brazos para toda Santa Fe y bien, todos los que quieran venir. No solamente que estamos aquí.
0: ¿Y cómo hace la gente?
1: Daniel está acá nomás. Daniel se va, busca.
0: Qué bueno. ¿Y cómo es la búsqueda?
2: Porque nosotros ensayamos los sábados, justamente a propósito para que los chicos del interior puedan venir. Uh-huh. Históricamente Canto Libre tuvo chicos del interior, porque yo soy del interior. Claro. Yo soy nacido en el norte, acá en San Javier. Bien. Y desde que se armó Canto Libre, ya en una escuelita pública, sí, como coro de niños, uh-huh, empecé a traer chicos de otros colegios.
3: Qué pregón ese tuyo. ¿Así te conocí yo?
2: ¿Claro? Sí, claro. Y así fuimos trayendo, y bueno, y esa impronta, esa forma de vida, se podría decir, uh-huh, de lo que es Canto Libre, todavía persigue. Y es hermoso eso, tener que encontrar estos talentos, estos valores, estos chicos de pueblo, de campo.
4: No, y que vale recalcar también que Canto Libre, justamente como tiene tantos años de trayectoria, en la ciudad de Santa Fe son muchas las personas que pasaron por el grupo. Claro. Entonces, al final, uno termina enterándose por el boca a boca. Mirá, de vos, hecho, yo el grupo no lo conocía, pero a mí me llegó la invitación por, sí, un chico que antes estaba, que estuvo en la gira de 2026, Tomá, que era director de un coro en el que estaba yo antes.
0: Mirá, vos.
4: Entonces dice, chicos, está Canto Libre, si se quieren sumar. Entonces, al final, creo que, digamos, en la ciudad todos lo conocen,
0: sí,
4: y todos en algún momento pasaron,
0: qué,
4: por este grupo. Entonces, la realidad es que algo para recalcar es que justamente Canto Libre, más allá de ser un coro, es una familia.
0: Exacto.
4: Y uno tiene la posibilidad de vivir la música, pero, sí, vivirla desde el amor.
0: Ya, exactamente. Había
5: una hermosa formación también.
0: Espérate, ahí está. ¿Cómo?
5: Una hermosa formación, digo, por lo que ella está señalando, más, claro, allá de, sí, lo, sí, profesional, sí, lo musical.
0: Exacto.
5: Como persona, con valores, ¿no? Mm. Que también hacen eso, el compañerismo, el compartir, cuando,
0: sí,
5: tienen que viajar, como en este caso.
0: Como en este caso, ¿vos ya habías viajado al exterior ya?
4: Tuve la posibilidad, sí, de viajar, pero nunca una experiencia como esta.
0: Como esta, claro. Sí.
4: Y la realidad es que, para recalcar verdaderamente, nosotros, sí, no nos peleamos. No hubo ningún momento de,
0: sí,
4: ningún,
0: sí,
4: roce.
0: Sí,
4: y
0: sí, nada,
4: volvimos,
0: nada,
4: acá más unidos que nunca.
0: Sí, claro, justamente.
4: Entonces,
0: sí, es que se viaja, se viaja tres veces. Cuando vos organizás el viaje,
5: y
0: después cuando lo recordás.
5: Volviste.
0: Exactamente,
5: y
0: permanente.
5: Volviste.
0: ¿Y sos oriunda de...?
4: Yo nací acá en la ciudad de Santa Fe, pero actualmente estoy viviendo en Emilia, que es
0: Emilia,
4: un pueblito acá,
0: sí,
4: 70,
0: sí,
4: kilómetros
5: cerquita de donde soy yo, de María Luisa.
0: Claro.
4: Ah, sí, exactamente.
0: Sí, sí, sí, es más, están por cerrar la...
5: Claro, bueno, quieren poner un alambrado,
0: un
5: en,
0: alambrado
5: el río, en el río Salado,
0: claro,
5: para que no nos vengamos.
0: Claro, en Emilia, me acuerdo, en Emilia había un gran locutor, yo me miraba en ese espejo, se llamaba Billy Mazzola, era un gran locutor, grande, hace muchos, muchos años atrás. Y bueno, nada, siempre hay una meta y demás. Amiga querida, bueno, contame, yo quiero seguir escuchándote. Espera, pero antes sería bueno, ¿hay un pedacito de alguna otra canción que hicieron allá en...
4: Podemos hacer lo que sea.
1: Sí,
4: ¿eh? Vale, podemos hacer Mamma Mía.
0: Señoras y señores, ¿quiénes están acompañándonos, mi querida?
5: Bueno, está
0: Anaí.
5: Eli Pistoni. Un gustazo tenerla acá.
1: Y Canto Libre.
5: Por supuesto.
0: Eli y Canto. Canto Libre.
5: Integrantes de Canto Libre. Algunas, porque,
1: sí,
5: por supuesto, es mucho más extenso, más grande el grupo, ¿eh?
0: Y está alguien que bucea todavía en el interior. ¿Seguís andando por el interior, loco, no? Sí.
2: Sí, sí, por supuesto. Yo soy, así que sigo.
0: Ah, bien, perfecto. Señoras y señores, de esta manera, en vivo, en directo, ya.

0: ¡Jaredo! Señores, aplauso fuerte, fuerte, fuerte, fuerte. ¡Qué manera de traer artistas de este nivel, viejo! Todos los rubros, ahí donde estás sentada vos, tuvo, por ejemplo, entre otros, ¿no? Tuvo, aparte de acordeonistas, Coli, que anda también por distintos lugares del mundo, el Dani Franich, ahí donde estuviste vos, haciendo kilómetro 11 con trombón. Rubén Carulli, codeándose con los más grandes, digo, de eso se trata el programa.
1: De todos los géneros,
0: de todos los géneros musicales.
1: Desde el que canta cumbia, el que canta folclore, el que canta chamamé, el que canta jazz, el que canta blues, claro. O sea, todos.
0: Country, me mira yo, Raúl, y nosotros diciendo, ama la onda country, mi operador, claro. Y bueno, y me trajo un grupo otro día, los Fogar. No sabía lo que era. Bueno, mi querida amiga, esta vida nueva, vos sabés que en forma paralela yo abrazo el periodismo hace muchos años, el periodismo del espectáculo, por eso a mí me jode por ahí. Dice, che, vos que sos periodista, locutor, presentador, productor, yo soy comunicador.
2: Claro.
0: El comunicador se hace más allá de ir a estudiar, de tener todo lo como corresponde. Lo que digo es hablar de todos los temas. Y en mí vive el alma. Esta es una nueva vida en la vida musical, artística, en la vida de mi amiga Eli Pistoni.
2: Sí, en realidad, viste, hablando de las dos Marías,
0: sí.
2: Bueno, ahora cada una tomó su rumbo.
0: Estuvo tu hermana hace poquito.
2: Sí, obviamente me vi todo el programa.
0: Sí.
2: Pero bueno, ahora como solistas, viendo qué descubrimos en el camino.
0: Bien, bien.
2: Todavía muy involucradas con Canto Libre, pero sí, qué estamos lindo.
0: Maravilloso.
2: Mirando y asistiendo a todas las peñas. Qué que lindo. Obviamente, Eli, estamos en una peña Benítez.
0: Sí, qué lindo.
2: Y ahí estamos. Bien. Pero bueno, la verdad es que muy feliz.
0: Has constituido una familia maravillosa, amiga querida.
2: Sí, gracias a Dios. Sí.
0: Así que en eso también te involucra, amigo querido, que no es fácil la contención, a veces los avatares de la vida que te presentan, buenos y malos, y esto siempre para adelante, siempre.
2: Totalmente,
0: para adelante.
2: Como dijo, bueno, Jorge Álvarez.
0: Tal cual, sí señor, antiojera y piñón fijo, siempre para adelante. Dani, ¿cómo sigue todo esto?
3: Bueno, ahora lo más lindo que viene ahora es que el grupo de Italia, que nos recibió, viene en junio del año que viene para aquí.
0: ¿Ah, sí?
3: Si Dios quiere. Y bueno, y también tal vez el grupo de Suiza, y vamos a ver con la gente de España también, para que tener un reencuentro internacional.
0: Sí, como hombre del espectáculo que soy, que vivo de eso, como productor, animador, presentador, etcétera, que vivo de esto, si no te pregunto esto, no estoy bien conmigo mismo.
3: Bien.
0: ¿Quién banca Canto Libre?
3: Qué bueno. Canto Libre es un grupo independiente, es un grupo autogestivo y es un grupo soñador.
0: Qué mal.
3: Que a través de los sueños logra metas. ¿Viste? Yo sueño hoy soñamos todo algo. Exacto. Y mañana, si lo cumplimos, seguimos soñando un nuevo.
1: Exacto. ¿Y cuántos integrantes son?
3: 30 chicos, 30 jóvenes.
1: Es un número importante por esto que estás diciendo, ¿no? Claro. De autogestionarse.
3: Sí.
1: Claro, por eso, económicamente solventar cada presentación, cada viaje, es mucho, mucho, mucho esfuerzo. Y me imagino que también el acompañamiento de cada una de las familias, que es fundamental. Claro,
0: porque esto es lo que digo. ¿Cómo no le va a interesar a un gobernante que enarbole la bandera de la provincia invencible? O únicamente se enarbola cuando hay que presentar un acto. Ahí tenés que estar. Y te digo de frente, Mar, como yo no le debo nada a nadie, hasta donde sé. Digo, hay que abrir las puertas.
3: Sí.
0: Hay que abrir las puertas. Hay que abrir la bota santafesina, hay que abrirla. Hay que abrirla. ¿De qué manera? No solo es el sur. No solo es el sur. Es el centro y es el norte. Hay grandes valores talentosísimos. Y entonces, a lo mejor, no necesariamente debes saber que en el norte existe tal o cual localidad. Pero si no sabes, déjate ayudar. ¿Sabes por qué? Porque uno ve, por ejemplo, algunos festivales y vos decís, otra vez, preponderancia de tal o cual. ¿Por qué? Nosotros nos merecemos estar también. Aquí el centro, ¿no? ¿Coincidís?
2: Completamente, Pipi. Por eso yo te remarcaba esto de lo que tiene Canto Libre que tiene Daniel y Silvia, de que abren los brazos a toda la provincia, todo Santa Fe integrado, que no solamente es acá, que pero bueno, lo importante es que realmente el que puede ayudar,
4: claro,
2: escuche, porque los que manejamos esta situación, tanto Daniel, Silvia, somos gente que tenemos muchos años en esto.
4: ¿Qué te parece?
2: Y que sabemos trabajar el arriba del escenario.
1: Bien, y bien. Que si, y no, que si sí, los no chicos son ningunos no, improvisados.
2: Exactamente.
1: Para nada.
2: Digamos, los chicos son talento puro.
1: Sí, sí,
2: puro,
1: sí, sí,
2: talento puro.
1: ¿Días sábados solamente ensayos u otros días?
3: No, como principal el sábado. Por ahí
1: horario, lugar.
3: Ensayamos desde ahora estamos gracias al padre Marcelo en la Basílica de Guadalupe.
4: Ah, ¿no? Sí, qué bien.
3: Ahí la parroquia nos prestó, así que estamos ahí en
4: qué bien.
3: Y todos los sábados desde las 9 de la mañana hasta las 1 o 2 de la tarde estamos.
0: Muy bien. Che, yo le agradezco que hayan parado por nosotros, pero lo que pasa es que son los primeros cuando yo largo algo nuevo, siempre están las pistones, están muchos amigos
2: y vamos a estar, así que
0: aguantatela. Claro, así que nada, yo estoy embelesado mirando a tu hija, porque me parece verlas a ustedes.
2: Sí.
0: En alguna medida, Digo,
2: Y hablando de esto, Pipi, perdón que te interrumpa,
0: por favor.
2: Vamos a mandar un beso a Blanca, mi vieja.
0: Dale.
2: Que lo que estoy haciendo yo, ella lo hacía con nosotras, iba, nos llevaba, nos traía, nos peinaba. Así que un besito grande para mamá y para la tía que debe estar escuchando.
0: También,
2: Ale, calculo que también le mandamos un beso.
0: Un besito, estuvo acá con nosotros. La verdad que me encantó todo lo nuevo que está haciendo.
2: Sí.
0: Esto de autoinventarse las dos, digo, caramba, ha pasado el tiempo. ¿Valió la pena?
2: Totalmente.
0: ¿Valió la pena?
2: Es que el camino que uno va transcurriendo, va caminando,
0: la vida,
2: es un camino de enseñanza.
0: Absoluta.
2: Esta vida es una escuela.
0: Bien.
2: Esta vida es una escuela, así que uno tiene que aprender.
0: Tengo las 12:30 el top, que es lindo y es odioso por ahí, ¿viste? Cuando vos querés seguir. Si la, pero han quedado muchas cosas y yo personalmente con ganas de pedirle una canción más que tenga.
1: Yo
0: que,
1: también.
0: Claro.
1: No sé ahí, Santi, si nos va a dejar.
0: Sí, ¿cómo?
1: Sí,
0: ¿cómo? Y bueno, si no hay otra forma.
1: Porque después empieza, ¿viste? Como el controlador aéreo allá del otro lado.
0: ¿Cómo sigue tu vida artística, amén de esto? ¿Seguís saliendo en los espectáculos, obviamente?
2: Totalmente, por supuesto. Bueno, ya te digo, invitada a las peñas, que cada vez son más, gracias a Dios.
0: Gracias a Dios,
2: Y no solamente voy a cantar, voy a bailar.
0: Bien.
2: Porque me encanta bailar folclore.
0: Sí.
2: Así que, y bueno, y ahí metiéndonos en...
0: Tu madre también baila folclore, ¿no?
2: Sí, bailaba.
0: Yo me acuerdo que era un bebé. Pero es viejo lo que yo cuento, lo mejor.
2: Sí,
0: viste
2: sí.
0: Que se va renovando, todo se va renovando.
2: Sí.
0: Bueno, con esto les digo gracias por estar, gracias por venir, gracias por esta experiencia. Tenés un talento excepcional, te has ido sin duda alguna fogueando, uno se da cuenta. Yo tengo nietos, nietas en realidad, que cantan así ya. Y han roto el miedo, una de ellas en especial, pese a la otra es más chica, pero solita su alma. En las iglesias cantando salmos, cantando cosas maravillosas. Y me hacías acordar eso. Esto es importante. ¿Cuántos años tenés?
5: 19.
0: Claro, te imaginás, parece más chica todavía. ¿Viste? Y digo, te imaginás vivir esta experiencia desde el interior. Los que venimos del interior nos cuesta un poco más.
1: Sí. El doble o el triple.
0: Así que bueno. Chicas, un placer tenerlos aquí. Muñeca. Hermosa. Me parece que es más de cara el padre, ¿o no?
2: Sí, me parece que sí.
0: ¿No es cierto? Me parece a mí. Pues, digo yo, me parece.
2: ¿Has visto?
0: Sí. Uno que conoce las vio llegar con el papá de las chicas. El papá de las chicas
2: a llevar. No sé si le mandamos un beso a la tía, que capaz que está escuchando.
0: Sí, ya le mandamos, sí. Bueno, vamos a cantar con esta. Les digo gracias por haber venido. Un placer que se repita. Prepará todo, loco, que armamos algo en la tele también,
3: Bueno,
0: ¿está bien?
2: Sí, claro.
0: Pero vamos, armemos algo lindo.
2: Sí. Para que se vean todos los chicos, porque la verdad que todos tienen mucho talento. Y escucharlo en vivo es...
0: Me imagino.
2: Es otra cosa.
0: Estaba yo, les escuchaba recién respirar. Yo digo, qué bárbaro, ¿no? Trabajar con el fuelle.
2: ¿Eh? Y las tengo un poco cortitas.
0: Me imagino, me dijeron. Y
5: para las personas que por ahí les interese, tengan Instagram, si nos quieren seguir en nuestras redes.
0: Por favor.
5: Estamos en Instagram como Libre Canto.
0: Libre Canto.
5: Exactamente. Libre Canto. Allí nos pueden encontrar, van a ver, algo de nuestra gira y en general de nuestro recorrido de estos últimos 3 años con el show.
2: Va a haber videito de la gira y todas esas cosas porque me encargo yo, así que va a estar publicado, hay un trabajo enorme.
0: Me mandaron algunas fotos fabulosas, así que las voy a presentar también en televisión para decir, yo me voy a dar dique de esa forma. Estos son amigos míos. Claro, son amigos míos. Y abrí una de las fotos, ¿sabes? Mira, esto no me deja mentir. Abrí una de, no sé si lo conocés, este que está acá.
2: Ponelo en la cámara.
0: Este que está acá. Ahí está, ahí lo tenés. Mira cómo está vestido, con el poncho de Santa Fe. Santa Fe. Me lo regalaron públicamente un día en un festival. Subió el creador del poncho.
2: El Pichu.
0: Claro, me acuerdo. Y el Efra, los dos estaban. Te queremos regalar algo. Así que bueno, me salvaron ahí. Así que lo tengo entre los ponchos que guardo con mucho cariño. ¿Con qué nos vamos?
2: Vamos con una cumbita.
0: Ah, sí.
2: Adaptada.
0: Toma, a ver.
2: La gata bajo la lluvia, a ver.
0: Oh, ¡uy! Señoras y señores, Eli Pistoni, nuestra bajadita del avión suiza, señoras, de Santa Fe al país, al mundo. Vamos. Sí, señor. Le doy todo tiempo. Tómese todo el tiempo que quiera. Sí, señor. Vamos. Ahí estamos.
2: A ver.

0: Già sta?
1: Sì,
0: che bárbaro. No, es una cosa de loco, qué lindo. Bueno, como yo les digo a las chicas que amo y quiero, artistas, yo les digo, son las famosas TT.
1: Todo terreno.
0: Todo terreno, sí, señor. Bueno, muchas gracias por haber venido. De verdad, me quedo con ganas de seguir escuchándolas. Preparemos algo para la tele también. Dani, te espero.
2: Sí, muchísimas gracias. Sería un honor para nosotros.
0: Bueno, perfecto. Los espero. Estamos haciendo cosas muy lindas. Mirá, ahora estamos en un... Hemos estado en un escenario fabuloso que nos armó el amigo Pablo Parvano, el que organiza el sábado lo de Lázaro... Lázaro Caballero.
1: La Peña, sí, en Esperanza.
0: Exacto.
1: Obviamente, en la edición del Día de la Bandera, con grandes grupos también que se van a estar sumando. Mm. Bueno, la productora de Parvano, de Producciones, en realidad, sí, de Pablito,
0: sí,
1: está full con distintos eventos.
0: Claro.
1: Y bueno, este es el más cercano e inmediato.
0: Bueno, pero ¿qué te quiero decir con esto? Montó un escenario espectacular y ahí fuimos a grabar. Así que estamos preparando otro para una fecha que se aproxima, y si no, será Coronda, y hay uno en Paraná, y otros lugares para seguir mostrando nuestra provincia hermosa. Gracias por la sensibilidad. Sí, hermano.
2: No, gracias a ustedes, realmente gracias a vos, Pipi, que para nosotros es un honor estar en tu programa.
0: Gracias.
2: Y bueno, y sí, contá con nosotros para...
0: Perfecto, perfecto. Eli, te espero, ¿no?
3: Amigo, por supuesto, cuando quieras.
0: En la nueva versión, que no es nueva, es la continuidad de...
3: La continuidad de la vida.
0: Exactamente, renovarse, vivir.
3: Sí, ¿eh? Claro que sí. Así que cuando quieras, acá estamos.
0: Placer enorme tenerla aquí, un amor. Bueno, señoras, gracias.
1: Muchas gracias a ustedes.
0: Saludos al líder. Señoras y señores, desde Suiza, desde Santa Fe de la Veracruz, nuestras. Se las enviamos, las prestamos un ratito, pero ya están aquí de nuevo con nosotros. Salud, señoras y señores, este aplauso para todos. Ya venimos en la parte final, ya venimos. Gracias.
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8: Buenos días, Cadena O. Felicitaciones por el programa, muy lindo, espectacular, los invitados.
9: Acá los estamos escuchando, los chicos de Canto Libre, les mandamos un beso grande, como siempre se lucen. Y bueno, los estamos esperando acá con los choripanes y torta alemana para festejar los 30 años de Canto Libre, 30 años de Camino con la Música. Un beso grande para todos.

0: Gracias, Santi, también, querido amigo, porque, claro, te imaginás, es un hermoso estudio, confortable, moderno, pero por sobre todas las cosas, claro, está todo diagramado de tal forma con los micrófonos y cada vez que viene mucha gente le despelotamos todo a Santiago.
1: Literal, tal cual. Pero bueno, ahí está siempre, en cada detalle, ¿sí? Nos enseña acá, ya más adelante, ahí está, como para acomodar todo.
0: Exactamente.
1: Y por eso sale también.
0: Exactamente, sí, señor, gracias. La cantidad de llamados que nos han quedado con fotos, dice cómo hacen para sumar tantas voces. Esa es la idea. Los sábados son distintos. Esto es lo que queremos hacer. Creo que lo logramos en gran medida, Anaí, ¿o no? ¿Me equivoco?
1: Sí, tal cual. Y la gente además nos lo hace saber, ¿sí? Con un mensajito o incluso a través de las redes sociales.
0: Sí.
1: También personalmente, me imagino que te debe pasar mucho a mí también.
0: Ajá.
1: Donde la gente nos expresa.
0: Sí.
1: Que nos sigue, pero que también les gusta esta propuesta, ¿no? Porque también es un espacio para los artistas.
0: Correcto.
1: Que uno los conoce más íntimamente.
0: Exactamente.
1: Más allá del escenario o de los medios, que también es importante.
0: Pero me quedé con ganas, sinceramente, me quedé con ganas
1: de
0: más y más y más. Pero bueno, así es, así de vertiginoso esto que arrancó a las 9 de la mañana, después del programa de Marcelito Verdún de San Cristóbal. En la radio LT28, Radio Rafaela, que es tan fuerte. Un abrazo grande, grande a los colegas allá que queremos mucho, donde también tenemos buenos amigos. ¿Qué me decías, Anaí? ¿Qué dice la gente?
1: La gente está contentísima. Bueno, recién escuchábamos un audio y los estaban esperando.
0: Sí.
1: Los estaban escuchando, que felicitan por el programa,
0: bueno,
1: de distintos lugares.
0: Venado Tuerto, 101.7, los estamos escuchando. La verdad que es un placer sorprendernos con estas voces. No en vano pisan otros escenarios del mundo. Qué
1: sí,
0: bueno, gracias.
1: También desde Esperanza nos mandan muchos saludos. Carlitos, un cariño muy grande y a toda su familia.
0: Sí.
1: Que, bueno, felicita, obviamente, a Canto Libre por esas voces maravillosas.
0: Vera y Margarita, mirá vos, Vera y Margarita, qué lindo verlos también, porque la gente, ustedes pueden entrar en Sin Mordaza, allí hay una ventanita y dice venos en vivo también. Y estamos llegando a tanta gente, amigos. Tostado, gracias a la gente de Tostado, Reconquista y mucho más. Yo no sé si está la gente de Coronda, al menos para saludarlos, porque nos hemos quedado sin tiempo. La verdad que cuánto ritmo, ¿no? Digo, qué lindo.
1: Y eso que hoy estrenamos una hora más.
0: Exactamente.
1: Pipi,
0: ¿qué querés, Pipi?
1: Si
0: claro,
1: no,
0: viejo.
1: ¿Qué querés, Pipi?
0: ¿Hasta dónde querés? ¿Querés quedarte
1: a dormir acá?
0: Claro, ¿qué te querés? ¿Quedarte a vivir?
1: Claro,
0: seguro.
1: La cama, la
0: frazada. Seguro. Contame. La gente, ¿qué nos queda? ¿Una tandita?
1: En Santa Fe tenemos una temperatura de 16 grados 7 décimas.
0: ¿Nos quedaba una tandita todavía?
1: Nos queda un saludito, obviamente,
0: vamos,
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0: Poneme en clima que me voy a Santa Rosa. Santa Rosa de Calchines. Señoras y señores, fiestas grandes, fiestas populares, fiestas patronales. ¿Cómo no hablar de esa historia hermosa de Santa Rosa? Con ese verde.
2: Oh,
0: Josen, presidente comunal de Santa Rosa de Calchines. Qué lindo saludarte, felicitaciones por ese laburo lindo. Y ya estoy escuchando un clima de fiesta, ¿es así, Carlos? Buen día, ¿cómo te va?
2: Hola, Pipi, ¿cómo estás? Sí, sí, así, acá estamos en el camping comunal. Justamente lo que escuchan de fondo son las destrezas gauchas que están sucediendo en este momento.
0: ¡Qué lindo!
2: Así que bueno, ya estamos en plena fiesta por acá.
0: Bueno, decime, ¿buen marco de público, Carlitos?
2: Así es, bueno, como vos sabés, primero iniciamos la mañana con la procesión que acaba de terminar. Y en este momento, mientras que se dan las destrezas gauchas con las agrupaciones de la localidad participando,
0: sí,
2: también se está dando en simultáneo el almuerzo criollo, que es tradición de este festival, un almuerzo por el cual compartimos de manera gratuita en familia tanto potro asado como así también locro. Así que bueno, son en este momento la gente disfrutando una rica comida en familia. O sea que mucha gente, los Antonio y las Antonia de la vida que hoy cumplen años, están acá festejando también, así que
0: claro,
2: estamos muy contentos por poder generar esto.
0: Amigo querido, San Antonio, ¿no? La evocación de una de las fiestas claves que tienen ustedes y la particularidad, la gran fiesta San Antonio. Estaba viendo, querido amigo, con figuras de primerísima línea. Estoy viendo los saraluceños, Hugo Níquel, un conjunto, el Combo 10, Marianela Obispo, gran artista, Alma Chamamecera, y bueno, los grupos de danza calchines, etcétera.
2: Así es, así es. Bueno, esto empieza a partir de las 3 de la tarde, aquí en el camping. Lógicamente, una fiesta de todo el día que va a estar terminando hasta las, más o menos hasta las 8 de la noche, 9 más tardar.
0: ¡Qué bien!
2: Porque en invierno terminamos un poquito más temprano por
0: claro,
2: el frío.
0: Sí, sí.
2: Pero que realmente tratamos de hacer la mejor villa posible para que la gente pueda justamente disfrutar de esta fiesta que crece año a año y que, como te decía, nos caracteriza, nos representa desde siempre, ¿no? Es parte de la tradición aquí de Santa Rosa. Primero empezó como una fiesta propia de la comunidad,
0: sí,
2: de los originarios, que estaban en el marco de las familias aquí de Barrio San Antonio,
0: sí,
2: y luego se fue haciendo popular y empiezan a participar cada vez más personas de toda la localidad y también personas de toda la provincia.
0: Qué bueno, la verdad que magnífico. Carlitos, independientemente de esto, trabajando mucho en el casco céntrico, he visto como así también la actividad barrial, que no se detiene, siempre hay algo para hacer, ¿no?
2: Así es, bueno, estamos todavía continuando con la obra de red de agua potable para,
0: exacto,
2: 400 familias. Ya estamos en Barrio Tupacamaro, hicimos también Barrio 70, después seguimos con Barrio Rosa, con Barrio Güemes, con Barrio Fausto.
0: Ah.
2: En simultáneo estamos ya en la última etapa de las 20 viviendas que estamos construyendo en conjunto con la provincia.
0: Sí.
2: Estamos a estar sorteando ahora en el mes de septiembre.
0: Ah.
2: Y también estamos con una obra muy grande que estamos haciendo en Plaza San Martín, que como bien la conocés, es una plaza emblemática.
0: Hermosa, hermosa.
2: De la región.
0: Sí, sí, sí, sí, sí.
2: En donde hacemos un montón de cosas, ¿no?
0: Todas.
2: De encuentro por excelencia. Así que estamos trabajando fuerte para que la plaza esté lista para el próximo 30 de agosto, que es otra fiesta patronal muy grande que tenemos aquí en la localidad.
0: Carlito, la última para preguntarte, ya te saludan ahí, que tiene gratos recuerdos, me decía, qué bien que la pasamos, qué lindo. Carlito, escuchá, después de lo que hiciste, de la fiesta grande que hiciste del islero, has dejado la vara muy, pero muy alta, te lo aseguro. ¿Sos consciente, no?
2: Sí, sí, ya estamos pensando cómo sostenemos esa vara para enero.
0: Claro.
2: Es una fiesta que la verdad que, bueno, apostamos a que crezca y por suerte la gente acompañó. Y este año tenemos que redoblar la apuesta y lograr mantener ese nivel de calidad, ese nivel de artista,
0: exacto,
2: ese nivel de convocatoria. Fue una fiesta de más de 7.000 personas por día que estuvieron acompañándonos.
0: ¡Qué bárbaro!
2: Así que, bueno,
0: Ahí
2: después te vamos a pedir sugerencias para algunos artistas nacionales que,
0: ¿sí?,
2: entendemos que vos sos un tipo que sabe,
0: sí,
2: a ver qué podemos sumar a esta villa para sostener, que vos sabés, bueno, vino nada más y nada menos que Natalia Pastoretti en aquel momento a coronar esa fiesta,
0: sí,
2: así que tenemos que mantener esa línea.
0: Pero se acordó muy bien, estuvo en una conferencia de prensa, todavía tiene grato ese recuerdo, entrando por el río, cantando Pedro Canoero, la gente acompañándolo, simpleza, sencillez de un pueblo afanoso, entusiasta. Así que bueno, gran fiesta. ¿Qué le quería preguntar a Anaí?
1: Hola, Carlos, buen día, ¿cómo estás?
2: Hola, Nadie, ¿cómo estás? Un gusto.
1: Muy bien, saludarte. Igualmente. Bueno, más allá de San Antonio, más allá de la fiesta del Islero, más allá de Santa Rosa, bueno, han tenido jineteadas, digo, no paran nunca, están siempre en pos también de la cultura, de la identidad de la gente de allí, y dándoles prioridad, ¿no?, a que puedan participar y a que se sientan integrados en la comunidad.
2: Así es, bueno, ustedes saben que Santa Rosa tiene un calendario cultural muy importante de fiestas de magnitud que se desarrollan durante todo el año. Vos bien mencionabas recién la jineteada que hicimos hace apenas un mes, que es la segunda edición que realizamos después del año pasado, todos los 25, de poder mantener esa tradición. Ahora estamos con este 13 de junio, que es una característica nuestra. Seguimos después con el 30 de agosto, que como siempre compartimos, es la fiesta más grande de la localidad, porque es la fiesta de nuestra patrona, la que da el nombre a la localidad de Santa Rosa de Calchines. Y después tenemos la fiesta del Rosario en Los Zapallos en noviembre, en septiembre. Después tenemos la del fiesta del Sábado en Los Zapallos, que es también una fiesta muy muy linda. Y bueno, coronamos después con la fiesta del Islero en enero, que es, este, como ustedes han visto, la última que estuvo aquí acompañándonos. Bueno, por fue Dios, algo maravilloso, después de muchos años, poder lograr esa presencia, esa magnitud, que a la vez hay que resaltar también que es una fiesta que se da en simultáneo a otros festivales. Correcto. En la provincia.
0: Sí, señor. Sí, sí.
2: Y no nos achicamos nada, la verdad que estuvimos ahí.
0: ¡Qué bien! ¡Qué lindo!
2: Hicimos una buena participación y la gente nos eligió por sobre otra fiesta, y eso la verdad que nos enorgullece.
0: Te mando un abrazo grande, hacerle llegar también mi abrazo a tu madre, a la familia, que hemos comido muy bien, al mejor estilo de los que vamos por primera vez. Yo ya he ido unas cuantas veces y me siento un santarrosero más, querido amigo. Así que, bueno, gracias, suerte, y bueno, este micrófono siempre abierto para difundir las buenas cosas que ocurren allá.
2: Gracias, Pipi, Anaí. Bueno, les mando un abrazo. Espero que tengan un lindo fin de semana. Y cualquier cosa, si les sobra tiempo, los esperamos esta tarde por acá.
0: Va a ser un gusto. Hasta cada momento. Gran abrazo, Carlos.
1: Gracias.
2: Un abrazo.
0: Chao. Carlos Josen, presidente comunal de Santa Rosa.

0: lindo, qué lindo. Bueno, en los seis minutos
1: me
0: finales. Cumplimos con todo publicitariamente, bueno. Sí, señor, nos quedó Coronda, pero que fue imposible, de cualquier manera no nos pudimos comunicar. Un abrazo grande, suerte para el domingo, suerte, mucha, mucha suerte a nuestro amigo Diego Arolfo, los espera mañana con la presencia nada más ni nada menos que del Chango Espaciuc. Pero acuérdese que lo más importante es contribuir, darle una mano a este amigo, insisto, la está peleando por esas cosas de la vida que por ahí aparecen, la peña de Diego Arolfo mañana en Coronda, Club de Leones, Coronda Santa Fe. También queremos incorporar a partir del fin de semana que viene, hoy no pudo, a la ciudad de Coronda, otra voz que sumamos para ese país de la frutilla. ¡Vamos! ¿Qué tenés? Sí, señor. Contame, decime.
1: Buena música, por supuesto, siempre. Todos los géneros, todos los estilos. Y por eso la gente también mira, siempre se engancha, ¿eh? Nos deja mensajito y nos pide que si de los Palmeras, que si los Majestuosos, que si... No, todos.
0: Exacto. Lo que yo quería decirles, si les ha gustado, con total honestidad. Empezamos con la Silertal Orchester, es el mensaje suizo-alemán, precisamente. Después hablamos de Reconquista, después vino, hablamos de Coronda con el Chango Espaciuc, con el de Diego Arolfo. Sentí. Abrazo grande, queridos amigos. Ya nos tenemos que ir, la verdad. Después
1: ahí
0: hablamos
1: está,
0: de Benny Goodman. Sí,
1: vea,
0: señor.
1: Claro.
0: Escucha. Todos los ritmos, todos.
1: Esa percusión.
0: ¿Les gustó esto, la idea? Que tengan todos los ritmos. Después música en vivo, cantando artistas que tuvieron, pisaron el escenario de Suiza. Digo, canto libre, Eli Pistoni. Después, claro, quienes van a estar
1: show
0: hoy.
1: Show de la Delio Valdés. Ajá. Que van a cerrar.
0: Bueno, me terminan de llamar por otra línea privada. Muchas gracias a los amigos. Digo, aprovecho, estamos en vivo, sí. Y dice que fue todo un éxito lo de Efraín Colombo. Nos alegra, sé que hubo transmisión también de la radio. Felicidades también a los amigos. Ojalá que hayan salvado el inconveniente técnico que había con San Justo. Espero que se haya solucionado. Bueno, ¿qué más? Tuvimos de todo, ¿qué más? La música en vivo me gustó. Los festivaleros.
1: Muy buenos, además esas voces bien amalgamadas, ¿no? Y bueno, y los instrumentos diversos que desde que comenzó Viva la Gente Sábado, vienen pasando todos los instrumentos.
0: ¿Verdad?
1: O la mayoría.
0: Arpa, trombón.
1: La mayoría, por lo menos. Y bueno, y también eso hace a la diversidad culturalmente hablando y musicalmente hablando.
0: Exactamente. Bueno, tengo explotado el teléfono, a fuerza de ser sincero, te estamos escuchando, gracias Hugo, gracias. Me dice, qué bueno sería también seguir abriendo más lugares del interior, en eso estamos. Gualdi Irresponsables, a ver si no te lo mandé.
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0: ¡Qué lindo! ¡Qué bueno! ¡Qué bueno! A ver, le voy a ver si le puedo mandar a mi amigo esto que me termina de mandar nuestros amigos que van a estar en el programa hoy en la tele, querido, mi querida Anaí. Uh-huh. De todo lo que tenemos hoy para presentar. Sí, señor, ¿qué tenés por ahí? ¿Qué te quedó a vos?
1: Simplemente saludar también a la gente que está, bueno, como decíamos hoy, sumándose por distintos medios. Hoy decíamos Esperanza, bueno, también aquella zona, ¿no? Que nombramos Emilia, también hay gente que estaba escuchando. Bueno,
0: qué bueno.
1: Siempre sumándose, siempre con muchas ganas de que nosotros también los nombremos. Más allá de la tele, que también están muy, pero muy pendientes de todo lo que surge en Musicalísimo, bueno, ahora también con lo de la radio.
0: Irresponsables, uh-huh. Así se llama este grupo que llega por primera vez al canal, ¿eh?
1: Exacto.
0: A ver si te gusta.

0: tendríamos que quedarnos todavía. Me quedan 3 minutos, Anaí, para saludar. Si alguien te quedó, hemos cumplido.
1: No, con le mando saludos a la gente de María Luisa, que el fin de semana pasado.
0: Contame, por favor. Contame, María Luisa.
1: Me hacen así con
0: me hace acordar, ¿verdad?
1: Ahora lo venía a saludar. Claro. El pasado fin de semana, sí. 7 de junio puntualmente, ajá, es el aniversario de la fundación de María Luisa Santa Fe. Digo, porque también hay una María Luisa en Entre Ríos.
0: Exacto.
1: Pero bueno, María Luisa Santa Fe, esta localidad de donde vengo, uh-huh, que bueno, cumplió 143 años, sí, en la fundación. Ajá. Y hermanaron los festejos porque el 4 de junio fue el centenario, sí, del Argentino Fútbol Club, que es el único club que tiene esta localidad de María Luisa. Por eso hicieron los dos festejos juntos el domingo pasado.
0: Me encantó.
1: Así que bueno, ahí estuve como una integrante más, tanto en la locución, al principio, como por supuesto con el grupo. Ajá. Pero compartiendo con mucha gente linda de distintos lugares, mucha gente que también nació en María Luisa y que hoy por distintos motivos, ajá, está en otras localidades y que volvió y se reencontró y ese abrazo y ese momento y esas anécdotas.
0: Y llovía.
1: Salió feo el día, pero sí, estuvo muy lindo, muy lindo. Un almuerzo,
0: gente,
1: ¿sí?
0: Sí. Qué lindo.
1: Bueno, un almuerzo, obviamente, allí con,
0: bárbaro, che,
1: con, qué lindo, con todos los condimentos para un reencuentro y para una celebración de esta índole. Así que bueno, un saludo muy grande para todos los marialuisenses.
0: Así se llama, así se dice, exactamente. Un abrazo grande y también a la familia, porque saludamos al presidente de ahí, el presidente del club.
1: El presidente del Argentino Fútbol Club, que es mi hermano.
0: Ha visto,
1: quién.
0: Claro. Un abrazo familia. Ese. Un abrazo. Señores, y nada más. Gracias, Anaí, querida. Buen viaje.
1: Gracias a vos, Pipi. Cuídate. A todo el equipo y, por supuesto, lo mismo.
0: Gracias.
1: Buen fin de semana.
0: Gracias, Anita. Nos vemos esta noche en la tele. Claro que sí. Santi, me voy de esta forma. Eligiendo, yo elijo agradecer. Elige vivir con gratitud. Porque quizás, ¿no? Porque quizás hoy tienes la paz que tanto pedías y la fuerza que nació de tus pruebas. Tienes la salud que alguien más desea recuperar y esa calma que un día te pareció imposible de alcanzar. Elige agradecer. Gracias por acompañarnos. A veces se vuelve costumbre. A veces, solo a veces se vuelve costumbre. Pero hay bendiciones en tu vida que merecen ser vistas con muchísimo más amor. Reconocer lo que nos rodea es abrazar tu camino, entendiendo que mucho de lo que hoy tienes, un día fue tu mayor deseo. Analízalo, pensalo. Elige agradecer, como nosotros, cada día de lunes a viernes y también los sábados. Desde las 9 de la mañana hasta la 1 de la tarde. Y como decimos siempre, ojalá hayamos sido dignos. Gracias, buen fin de semana. ¡Salud!

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Te quiero contar que uno de los dúos más queridos, Mau y Ricky, lanzaron un nuevo álbum muy personal y emotivo, titulado Ricky y Mau. Son 12 canciones en total por conocer, en un disco que explora temas como el amor, la familia, la nostalgia y las relaciones, con un sonido fresco y colaboraciones junto a Marc Anthony, Lia Kahl,

Vos sabés que Gracie contó que el concepto de su álbum nació por un momento de la vida que le frenó todo. Ella contaba que venía fluyendo con su proyecto, con el camino y con toda su vida, y llegó una bomba atómica que distrajo a toda su familia. Nos bajó la energía con la candela del alma muy bajita, decía Gracie, que tomó esa experiencia como reto personal y convirtió ese problema, ese obstáculo, en el álbum más honesto de su carrera.

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Maluma, en primer lugar, la canción es parte de su nuevo álbum Loco por Volver, donde se muestra más íntimo y personal que nunca. Es su séptimo álbum de estudio, un proyecto de 14 canciones que mezcla sonidos urbanos con géneros tradicionales. Maluma, en la cresta del ranking. Amigos, hasta acá llegamos por hoy. Germán Ledesma estuvo en los controles, Juanjo Garone en la producción. Yo soy Santi Altieri, abrazo grande y te espero siempre por acá con las mejores canciones del momento. ¡Chau!

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Okay. Han sido para ustedes Nacho, la criatura, y este servidor, Arcángel la Maravilla. Ex The Professor. Música, chamo. Música.

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de cosas para compartir con vos en este nuevo finde. Y por supuesto, en la última hora, rompiéndola toda, el querido Dieguito Pérez y House Session para, bueno, disfrutar de muy buena música durante una hora sin parar, palo y palo.

Ahí estamos en esta edición de Open Disco, comenzando así con este temazo que nos encanta, la verdad, ¿no? Bien ahí en la producción, como siempre, mi querido amigo Fer Vargas y el señor Gaby Aguilar ahí rompiéndola toda también. Tremendo temazo de Avicii, ¿no es cierto? Levels, así se llama esta canción, este tema que da inicio a este nuevo fin de semana aquí en Open Disco. Así que quédate con nosotros que se vienen un montón de cosas para compartir el día de hoy. Como siempre, ya en breve vamos a tener a Pame Santa Clara con un nuevo recuerdo desbloqueado. Tenemos muy buenos temas en tendencias para, bueno, contarte qué es lo nuevo que se está viniendo. Hay un Bravo Music Files imperdible y, por supuesto, una parva de cosas para compartir con vos. Lentazos, tenemos el tema de la semana. Mi amigo Cristian Chico Pérez desde Chile trayéndonos un maxi vinil imperdible, soundtrack con Bebe Sanso y un discazo que te va a dejar con los pelos parados ahí. Además de eso, el

0: Top Open, señores, señores, con el ranking de las canciones que están sonando en todas partes, y un montón de cosas más esenciales del rock, por algo lo habrán hecho, y el One Hit Wonder imperdible. Damas y caballeros, ajusten sus cinturones, quédense con nosotros y disfruten de un nuevo fin de semana aquí en Open Disco.
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2: Soy Pame Santa Clara y esto es Desbloqueando Recuerdos. ¿Qué canción sonaba el 12 de septiembre de 1979? Soy Pame Santa Clara y esto es Desbloqueando Recuerdos. Esta canción se lanzó en agosto y en septiembre se posicionó todo el mes en el puesto número 1 del chart. Esto es The Knack, My Sharona.

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5: El primer lanzamiento que nos sorprende es el de Taylor Swift. Llega I Knew It, I Knew You, canción original creada para la banda sonora de Toy Story 5. El tema fue escrito y producido junto a su histórico colaborador Jack Antonoff y representa un regreso a las raíces country que marcaron el inicio de su carrera. Además, la artista compartió un emotivo video de su infancia para acompañar el lanzamiento. Suavidad, nostalgia y una historia inspirada en el personaje de Jessie hacen de esta canción una verdadera obra para los fans de Taylor y del universo de Toy Story.

La reina del pop, Madonna, sigue demostrando que siempre tiene algo nuevo. Love Sensation es uno de los adelantos de su próximo álbum Confessions 2, proyecto que retoma el espíritu dance y electrónico de uno de los discos más celebrados de su carrera. El tema fue presentado en un show sorpresa realizado en Nueva York y generó gran expectativa entre sus seguidores.

este nuevo lanzamiento, Ozuna recupera el costado más romántico que conquistó a millones de personas en toda Latinoamérica. Se trata de Mi Yo de Antes, canción que explora cómo ciertas relaciones pueden transformarnos y alejarnos de quienes éramos antes. Lo nuevo de Ozuna.

0: Francia, para conocer la historia de una de las bandas más influyentes del pop rock europeo.
1: En francés, on l'appelle Indochine.
0: Indochine, o Indochina, como quieran decirle.

0: una banda que nació en los 80 y que increíblemente sigue llenando estadios más de 40 años después. La historia comienza en 1981 en París. La banda fue fundada por Nicolas Sirkis y Stefan Sirkis, dos hermanos apasionados por el New Wave y el pop británico. Su sonido estaba influenciado por bandas como The Cure, Depeche Mode y Duran Duran. Pero Indochine tenía algo distinto. Letras misteriosas, estética cinematográfica y melodías muy pegadizas. En 1983 lanzan su primer álbum. Acá no lo voy a decir yo porque no sé francés y si lo supiera lo diría mal. El disco incluía la canción que los catapultó a la fama.
1: Habla de vuelta al TTS.
2: L'Aventurier.
0: Un tema inspirado en el personaje de novelas de aventuras Bob Morane, que se convirtió en un himno del pop francés. Durante los años 80, la banda se volvió gigantesca en Europa. Entre sus discos más importantes están
2: Le Péril Jaune,
0: de 1983.
2: Trois,
0: de 1985.

0: salen clásicos como
1: Canary Bay.
0: Canciones que mezclaban romanticismo, misterio y sintetizadores muy al estilo de la época. Los años 90 no fueron fáciles. El grunge y el rock alternativo cambiaron el panorama musical y el éxito comercial de la banda disminuyó. Además, en 1999 falleció Stefan Sirkis, guitarrista y uno de los pilares del grupo. Muchos pensaron que ese sería el final de Indochine, pero ocurrió exactamente lo contrario. En 2002, la banda regresó con un álbum que lo cambió todo. El disco vendió más de 1 millón de copias y volvió a poner a la banda

0: Demandé a la Luna.
1: Una canción melancólica que conquistó a una nueva generación. Hoy, más de 40 años después, Indochine sigue siendo una banda enorme en Francia. Señoras y señores, con ustedes, Indochine.
0: Ou l'Indochine, appelez-la comme vous voulez.

0: Acomodate los auriculares porque vuelve el fenómeno más increíble que nos dio la tecnología aplicada a la música. Hablamos de Soda Stereo Ecos, que regresa a casa. Después de girar por toda Latinoamérica y emocionar a más de 300.000 personas, el espectáculo vuelve a Buenos Aires y para los que todavía no entienden de qué va esto, les cuento que no es un tributo ni un holograma barato, es un trabajo técnico bestial donde, bueno, podés volver a sentir la energía de Gustavo, de Charlie y de Zeta tocando juntos en vivo. Es un viaje inmersivo que realmente te vuela la cabeza. Ahora anunciaron nuevas fechas en el Movistar Arena, varias ya están completamente agotadas y luego agarran vuelo para Europa, para los Estados Unidos, y así Soda sigue demostrando que su legado es inmortal y que sus canciones atraviesan cualquier barrera de tiempo y espacio. Si no fuiste, es tu oportunidad de vivir un momento verdaderamente mágico e irrepetible. Y ahora subimos a las nubes con Carlos Baute. ¿Quién mejor para hablar del amor que Carlos Baute? Y en esta charla abre su corazón y cuenta por qué siempre elige cantarle al amor sano y también reflexiona sobre las relaciones con el paso del tiempo.
1: Ah, y ya se prepara también para presentarse el 2 de octubre en el Teatro Ópera.
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3: Eso es lo que yo sentía con la canción.
4: ¿Sabes cómo? Un sabrosita ahí, ¿eh?
5: ¿Quién mejor que tú?
3: ¿Quién mejor que
5: me
3: tú?
5: Me encantó. Siempre hablando del amor bonito, sano.
3: Al amor bonito. Al amor que, bueno, lo dice la letra de esta canción, que te hace ver todo a full color.
5: ¿Hay una sola persona así en nuestra vida o que pueda haber más de uno?
3: Bueno, en mi caso, gracias a Dios, yo quiero que sea para siempre la compañera que encontré con la madre de mis hijos, y eso, el separarte, es terrible. Bien, yo tuve parejas de 9 años, he tenido parejas de 6 años, o sea, yo he pasado por parejas, pero bueno, se ha roto. También son circunstancias de la vida. Yo tuve parejas que eran maravillosas, pero yo tenía 18 años. Creo que cuando yo salí de Venezuela me ofrecieron trabajo fuera y no me voy a quedar por amor. Yo con 19 años que no, me quedo aquí. Oh, venga, venga, que esto del tren pasa una vez.
5: El amor es eterno mientras dura, dice otro cantautor. Otro
3: también. Sí, hay una parte ahí que...
2: Y es que tú me subes, tú me elevas a la nube.
3: Eso es lo que yo sentía con la canción. Y entonces esa magia pasa en el estudio y la terminamos allí. Fue brutal descubrir que el género que iba a entrar en esa canción era un afrobeat.
5: Suena muy linda esta canción.
3: Gracias.
5: Póngala de fondo hoy a la noche, haces unos raviolcitos con un vinito o con algo sin alcohol.
3: Y una cervecita sin alcohol.
5: Claro, bueno, como dice también.
3: Eres musiquita.

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1: Volvimos.
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10: Un día normal en los Estados Unidos.

0: Señores, cruzamos la frontera con un lanzamiento internacional que trae un mensaje fuertísimo. Imagínense, a la leyenda absoluta de la guitarra. Hablamos de Carlos Santana uniendo fuerzas con Becky G. El resultado es Mi Gran Amor, pero no se confundan con el título porque no es una balada romántica. Es una canción tremenda escrita por el multipremiado Edgar Barrera que, bueno, relata de manera súper cruda y sensible la vida de los inmigrantes latinos en Estados Unidos. Becky G le pone voz a una mujer que cuenta la historia de ese amor que salió a trabajar y no volvió porque se lo llevó la migra. Es un golpe de realidad de 3 minutos y pico. Y bueno, todo esto está envuelto en una producción espectacular donde el rock clásico de la guitarra de Santana se mezcla con timbales, con congas y tiene todo el sabor latino. Un himno de resiliencia y de resistencia que ya está sonando en todos lados.
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2: Elegancia, personalidad y una voz única. Ella es Sade, la reina del sol sofisticado. Nacida en Nigeria, inmigró a Inglaterra a los 4 años de edad y en 1984 conquistó al mundo con Diamond Life y su éxito Smooth Operator. Su música mezcla soul, jazz y R&B con una elegancia inigualable. Con discos como Promise y Love Deluxe, Sade no solo marcó los 80 y 90, sino que su música sigue tocando corazones. Sade es más que música,

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4: El artista argentino Luke Ra celebra su gran momento profesional con el estreno de El Último Baile, canción que homenajea a Lionel Messi. Comenzando a palpitar el Mundial de Fútbol 2026, Luke Ra junto a Juan Portela, quien compuso el tema, Un Poco de Ruido, y Ramki, traen este estreno colmado de alegría, cuarteto y mucha energía.

Leo Horan regresa con su nuevo disco Dinner Party. A través de estas 12 nuevas historias musicales, Neil se centra principalmente en relatar su historia de amor con Amelia Woolley, con la que mantiene una relación desde el año 2020. Se conocieron, como asegura el título del LP, en una cena y gracias a ello, Horan se inspiró.

noticia que despertó muchísima nostalgia entre los fans y hoy ya podemos disfrutarla. Hablamos de la nueva canción del elenco de Soy Luna. Karol Sevilla, Ruggero y Michael Ronda cantan De ti me enamoré. Es el primer trabajo inédito que conocemos de un nuevo álbum que llegará muy pronto. Un lanzamiento cargado de emoción, recuerdos y reencuentro para quienes crecieron acompañando esta historia y que muy pronto podremos disfrutar nuevamente en Disney Plus con la nueva temporada de la serie. Soy Luna. Volver a rodar.

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0: Nico Bethesda nos presenta Asuntos Pendientes. Hablamos con este artista sobre el lanzamiento de su nuevo álbum que cosecha su trayectoria como productor con artistas como Ainda, El Zar o Indios en la búsqueda de su propia identidad sonora. No soy la misma persona trabajando con otros que en este disco, pero al mismo tiempo soy yo mismo y está todo eso mezclado, fue lo que confesó sobre este nuevo material. Y atención, porque Nico ya se prepara también para la presentación del vivo del disco que va a ser a principios del mes que viene. Esto va a ser en el Centro Cultural Richards y ahí seguramente va a estar congregando a todos sus seguidores.
1: Depende de la época, ¿viste? A veces el indie puede ser considerado hasta trap. Hay algo de asociarlo a algo más relajado, más imperfecto, por así decirlo, que es un condimento dentro del género. Y después eso se transforma en mainstream también. No soy la misma persona trabajando con Ainda que con El Zar, que con Indios o con Mate. Como que son personajes diferentes que al mismo tiempo soy yo mismo, y en este disco está todo eso mezclado. No digo que es un resultado, pero sí es una cosecha, ¿no?
2: ¿Cómo ves un poco el vivo? Porque me imagino que todo esto, ahora estamos hablando del lanzamiento, todo, cuando llega el momento de armar la banda. ¿Estamos en esa todavía o no?
1: Sí, estamos en esa.
2: Presentación.
1: Vamos, presentación, 29 de mayo en el Richard. Sí, 29 de mayo.
2: 29 de mayo
1: en el Richard. Y vamos a hacer una fecha con la banda.

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2: Necesito pensar. Necesito un tiempo. Esta es la canción de las tres palabras fatales y horribles para un corazón enamorado. Y vos diciéndole no, yo solo quiero que te quedes conmigo, no te vayas. Pero todos necesitan un tiempo, hasta los amantes necesitan vacaciones y vos, no, solo quiero que te quedes conmigo. Y ahí viene el Hold Me Now, ahora abrázame, porque lo único que quiero es que te quedes. ¿Qué podemos agregar? ¿Qué se puede decir? O sí, te puedo contar que fue la mejor interpretación del 82, que ganó el Grammy al mejor tema pop vocal del 82, que canta Peter Cetera, una de las mejores voces románticas, que es una bomba para bailar lento y que es la canción para los que necesitan un tiempo. Hard to say I'm sorry.

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1: ¿Qué tal, amigos de Maxi Vinil? Saludos y abrazos en estéreo. Soy Cristian Chico Pérez, haciendo otro capítulo aquí en Maxi Vinil, el canal del vinilo. Vamos a lo que vinimos. Hoy vamos a escuchar a la gran Cyndi Lauper, que tiene una larga, larga lista de éxitos. Cyndi Lauper, a fines de los 70, formó un grupo que se llamó Blue Angel, con el que no tuvieron tanto éxito. Alcanzaron a sacar un disco. De hecho, en ese disco vienen un par de canciones que luego Cyndi Lauper grabaría en su carrera de solista, como Maybe He'll Know, que es un temón,

cuenta que en un bar en el que ella cantaba es, comillas, descubierta por David Wolf, que se transformó en su nuevo manager. Así que este señor David Wolf le consigue un contrato disquero con Portrait Records, que era una subsidiaria de Epic, y comienzan a trabajar en este primer disco, She's So Unusual, que se convirtió en un hitazo mundial. Cyndi Lauper se ganó con este disco, tuvo varias nominaciones al Grammy, pero se ganó dos bien importantes, entre ellos el de Mejor Nueva Artista. De ahí en adelante su carrera como la espuma, y siempre se decía que era la contraparte de Madonna, ¿no? Aunque yo creo que Cyndi Lauper es más talentosa que Madonna. Sí, señor. Mira lo que acabo de decir. Bueno, de ahí vinieron True Colors, que es el segundo disco, que es un discazo también. Y luego vino este que se llama A Night to Remember, que a mí me encanta. Yo, si me preguntan a mí, yo hubiera tocado una canción de este disco y hubiera tocado Trouble Night.

One to Have Fun, que no lo dije y no sé si lo sabías, pero es un cover también. El primer álbum de Cyndi Lauper tiene 5 canciones que son de otras personas. Y Girl Just Want to Have Fun había sido grabado originalmente por un cantante norteamericano llamado Robert Hazard. Él hizo la primera versión de esta canción, que era harto más rockera. Sin embargo,

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1: Un emigrante cubano, frío y sanguinario, Tony Montana, llega para instalarse a Miami, donde se propone hacerse con un nombre dentro del crimen organizado de Florida. Junto a su amigo Manny Rivera, inicia una fulgurante carrera delictiva con el objetivo de ascender a la cúpula de una organización de narcos. Con un reparto inolvidable, llegaba así en 1983 Scarface, Cara Cortada, de la mano de Al Pacino y Michelle Pfeiffer, con un guion de Oliver Stone y bajo la dirección de Brian De Palma. Uno de los temas del film fue Push It to the Limit de Paul Engelman, con un sonido muy ochentoso.

0: Bien, señores, arrancamos esta columna con una noticia que nos cruza directo el Río de la Plata y que nos pega justo en la pasión futbolera, porque se vive el Mundial y los uruguayos saben muy bien cómo armar una banda sonora justamente para su selección. La gente de No Te Va a Gustar agarró ese himno indiscutido que es Cielo de un Solo Color, que hace más de 20 años creo que es que acompaña a la Celeste, y le dio como una lavadita de cara que quedó espectacular, ¿no? Pero no lo hicieron solos. Para esta nueva versión armaron un Dream Team musical. Escuchen bien, invitaron al maestro Jorge Drexler a ponerle voz, a Hugo Fattoruso a sacarle chispas al acordeón y a la murga Agarrate Catalina para esos coros que, bueno, te ponen la piel de gallina. Lo loco es que esta canción fue elegida por el 70% de los hinchas en una encuesta oficial de la Asociación Uruguaya de Fútbol para ser el himno de este nuevo Mundial. Ya la presentaron en vivo en Montevideo junto a los jugadores y te aseguro que es imposible escucharla sin emocionarte, seas del cuadro que seas o de la nacionalidad que seas.
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4: Los jóvenes artistas argentinos Max Carra y Valentino Merlo estrenan Buenos Días, una canción que combina romanticismo, frescura y el sello característico de dos talentos. Este proyecto se presenta como una propuesta ideal para quienes disfrutan de las canciones que hablan del amor desde un lugar simple, cercano y genuino. Así suena Buenos Días, de Max Carra y Valentino Merlo.

presentamos al artista emergente Valens Emersoni, quien comenzó su carrera en 2017 subiendo covers en las redes sociales. Luego de varios años trabajando en su música, Valens estrena Todavía me dueles, junto al

Niall Horan regresa con su nuevo disco Dinner Party. A través de estas 12 nuevas historias musicales, Niall se centra principalmente en relatar su historia de amor con Amelia Woolley, con la que mantiene una relación desde el año 2020. Se conocieron, como asegura el título del LP, en una cena y gracias a ello, Horan se inspiró.

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0: Folklore, Taylor Swift.
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Las Pelotas adelanta su próximo disco con el lanzamiento de Sin la piel. La nueva composición gira en torno a la comunicación, el vínculo con el otro y la posibilidad de expresar emociones sin intermediarios. En su letra, la banda plantea preguntas sobre la dificultad de dialogar y propone una búsqueda de contacto desde un lugar más directo. Decime si podemos ver una forma de poder hablar. El tema marca el regreso discográfico del grupo encabezado por Germán Dafunquio y abre una nueva etapa de trabajo que desembocará en la publicación de su próximo álbum. El lanzamiento llega después de varios meses de actividad en los escenarios y se presenta como la primera muestra del material que integrará ese proyecto.

0: Ozuna estrena Mi Yo de Antes, junto a un videoclip filmado en Puerto Rico. El tema llega después de Una Aventura, una de las publicaciones más recientes del artista puertorriqueño, y profundiza en una narrativa vinculada a la transformación personal tras una ruptura. A través de su letra, la canción reflexiona sobre la distancia entre la persona que alguien fue y aquella en la que se convierte luego de atravesar un vínculo marcado por conflictos. Mi Yo de Antes tiene mucha emoción y mucha verdad. Habla de cómo una relación puede cambiar quién eres, cómo te alejas de ti y después miras atrás tratando de entender en qué momento dejaste de ser esa persona, expresó Ozuna sobre el lanzamiento.
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0: Juan se incorpora Mi Vieja a su homenaje a Papo. Ya está disponible en vinilo Papo por Juanse volumen 2. El proyecto con el que Juanse vuelve sobre parte del repertorio de Norberto Papo Napolitano. La salida en formato físico coincide con la publicación completa del álbum en plataformas digitales. La novedad de esta edición es la incorporación de Mi Vieja, canción que hasta ahora no formaba parte del lanzamiento digital. Con su inclusión, el trabajo queda disponible de manera íntegra por primera vez. El álbum reúne 8 composiciones asociadas a distintas etapas de la trayectoria de Papo, desde los años de Papo's Blues hasta material de periodos posteriores. A través de estas versiones, Juanse recorre parte del cancionero de una de las figuras centrales del rock argentino.
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0: Dua Lipa eligió un clásico de Maná para su nuevo disco en vivo y sorprendió al mundo. La elección no pasó inadvertida. Además de transformar a Fer Olvera en el único artista invitado del álbum, la presencia de Oye Mi Amor confirma el enorme alcance global que sigue teniendo Maná, una de las bandas más emblemáticas del rock latino.

0: el clásico mexicano ocupa un lugar central en un proyecto en vivo de una de las artistas pop más importantes del momento. Ver cómo esta canción sigue cruzando generaciones e idiomas es un orgullo inmenso, expresó Fer, sobre la colaboración con Dua Lipa. Dua Lipa y Maná, Oye mi amor.
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0: Mike Towers estrena Una Namá. En medio de su gira internacional, la superestrella global Mike Towers lanza su nuevo sencillo, Una Namá. Además, fue seleccionada como la canción oficial de la Liga Recap 26, la experiencia digital personalizada de cierre de temporada de la Liga de Fútbol Profesional de España. El tema llega en medio de una intensa gira internacional que llevará al artista por el Caribe, Europa y Latinoamérica durante los próximos meses. Con un beat envolvente y un coro directo y memorable, Una Namá presenta una nueva faceta sonora dentro del universo musical de Towers. En ella, conecta con la energía nocturna y veraniega que domina actualmente las playlists globales. En esta nueva etapa, el artista apuesta por una fusión fresca entre lo urbano y la música dance de influencia house. De este modo, explora un sonido melódico, elegante y altamente contagioso.
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7: Estuvieron tocando en el Cosquín Rock y ahora vinieron a saludarnos y a cantar esta canción.
8: Pasamos.
7: Amigo de artista y Lauta.
8: ¿Qué pasa,
7: el aplauso?
8: ¡Oba!
7: ¡Córdoba! ¿Cómo está la banda?
8: Espectacular, amigo, bien, increíble.

0: Una colaboración que se manifestó, señores. Lauta nos cuenta cómo se cocinó la versión cuarteto de Puñalada junto a Qué Locura en tan solo 20 minutos, después de haberle dicho a su productor que quería hacer ese tema con la banda, y ahí al toque recibió el mensaje de Nico para concretarlo. Más allá del éxito, Lauta se muestra agradecido y maduro, destacando la importancia de mantenerse lejos del ego y con los pies sobre la tierra. No hay que hacerle caso ni a los que te endiosan ni a los que te tiran la mala. Para él, el mayor privilegio es poder alegrarle el día a la gente a través de sus canciones.
1: ¿Y qué te pasa cuando vienen, no sé, esto de Qué Locura, te chorean puñaladas y te la hacen en cuarteto?
2: Ah, pero yo feliz de la vida, amigo, olvídate. Y mirá, te digo algo de la manifestación. Estaba sentado en un sillón y le digo al Tote, mi productor: amigo, nosotros puñaladas la vamos a hacer con Qué Locura y lo firmo donde vos quieras. No le termino de hacer eso, 20 minutos me meto a la solicitud de mensaje, me había hablado Nico, dice, mío, que hacer la cuarteto, me dice, te lo juro, 20 minutos. Y nada, soy feliz, yo sabía que le íbamos a hacer con eso. Yo estoy re agradecido, hermano, de que me hace, que me esté pasando todo esto lindo ahora y no a los 21. No tenía la capacidad mental, esto lo veo hoy, ¿no? Con el diario del lunes, la capacidad mental para vivir, para estar presente, para estar lejos de mi ego. El ego es duro, es difícil. Que todos te endiosen, yo creo que no hay que hacerle caso ni a lo que te endiosan ni a lo que te tiran la mano, porque nadie tiene la razón, ¿viste? En determinada cuestión, obviamente es muy lindo, pero es muy loco, porque claro, la gente te, mucha gente te endiosa, o te pone como, es decir, entre comillas, no sé, en un pedestal. Para mí somos todos muy iguales, ¿viste? Nada más que siento que nosotros tenemos el privilegio de poder alegrarle un ratito del día con 3 minutos de canción, nada más, ya con eso somos felices. El show que estamos armando es full banda, las vibraciones que hacemos con toda la banda son increíbles, así que de prontito vamos a anunciar una gira, pero estamos planeando con tiempo, que la queremos hacer prolijita como corresponde.
3: Imagino la ansiedad y la adrenalina, ¿no?
2: Oh, sí, me calma la gira los fines de semana, me calma un poco la ansiedad, pero sí, tengo unas ganas de que salga la gira, así que está bueno ahí la expectativa. Cuando salga, sé que le va a ir lindo.
4: Muchas gracias.
5: Muchachos. Gracias, Lauta. Amigos de artistas, Lauta.
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0: Nos metemos de lleno en el pop nacional, señores, con una artista que no para de crecer. Hablamos de Ángela Torres, que está viviendo un año absolutamente consagratorio y que acaba de anunciar su gira nacional titulada No Me Olvides. Este es el resultado de un montón de laburo donde logró una mezcla rarísima, pero efectiva, entre lo que es el pop electrónica y también las baladas súper experimentales. La gira arranca el 3 de octubre y va a estar pasando por Tucumán, Salta, Rosario, Córdoba y por supuesto nosotros acá vamos a tener la suerte de recibirla. Así que bueno, a estar atentos con las fechas. El cierre de oro va a ser en el mes de diciembre con dos funciones en el Movistar Arena de Buenos Aires y ojo que una ya está agotada. Ángela demostró que es mucho más que una cara conocida, se ha consolidado como una de las voces femeninas más potentes e innovadoras de la nueva generación y bueno, hay que ir a verla realmente.
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3: No existe una explicación sobre el contenido de la letra de One, pero existen varias versiones que intentan descifrarla. Por ejemplo, algunos autores dicen que Bono habla en la canción sobre un chico a punto de morir de VIH y su padre. Otros dicen que es una relación entre dos personas que deberían estar unidas. Tiempo más tarde, Bono daría una pista sobre lo que quiere comunicar la canción. Habla del dolor de un chico homosexual ante la incomprensión por parte de su padre.
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3: Bono no entiende, según manifestó en una entrevista a un suplemento de El Mundo, que sigan poniendo esta canción en bodas y semejantes, cuando en realidad no tiene nada que ver con un amor de una pareja, lo cual explica la vestimenta del grupo en el video que tiene como escenario principal Berlín y en el que se ve a un señor mayor en un extremo del sofá y al otro extremo un miembro de la banda con ropa de mujer. One es una de las canciones más famosas de la banda de rock irlandesa U2. Es el tercer corte del álbum Acton Baby, editado en el año 1992, y además aparece en varias recopilaciones de grandes éxitos de la banda.

0: En el año 1993 se realizó una versión especial de One, en donde el grupo R.E.M., Larry Mullen y Adam Clayton de U2 la tocaron en vivo. Ese grupo se ha denominado Automatic Baby y se presenta como una rareza a ser escuchada. Otro dato sobre esta canción es que inspiró el nombre de la fundación One Campaign, que combate la pobreza en África. U2. One.
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0: Hay canciones que no piden permiso, que golpean suave, pero directo al corazón. Dame una oportunidad. Así se llama esta canción de Enanitos Verdes, que es una de esas canciones. La voz de alguien que se queda en la puerta del amor, con la esperanza intacta y el alma en la mano. Una melodía que avanza como una confesión sincera, casi urgente, como si cada acorde supiera que el tiempo se escapa, ¿no? En ese vaivén de guitarras, en ese vaivén de emociones, esta canción se vuelve como un espejo. Todos fuimos alguna vez ese que espera, ese que insiste, ese que todavía cree. Un esencial del rock argentino que no se escucha, que se siente. Enanitos Verdes, dame una oportunidad.
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4: A días de comenzar el Gran Mundial de Fútbol 2026, la encargada de poner banda sonora es nada más y nada menos que Shakira. Day Day es el título oficial en el que participa Shakira y Burna Boy, con unos ritmos festivos que nos invitan a celebrar la unión entre países y a animar a nuestras selecciones.

Colombia está de fiesta. El cantautor Maluma estrenó Loco por Volver. Orgulloso de sus raíces, el colombiano ha lanzado su nuevo álbum de estudio, cargado de referencias a su cultura, dejando claro que se siente más orgulloso que nunca de haber nacido en esta tierra. Junto a este lanzamiento, llega Tu Recuerdo, una nueva canción para celebrar este lanzamiento.

Llega Little Things, la nueva canción solista de Kevin Jonas. Con letra íntima, cálidas texturas de guitarra y reflexiones sobre el amor duradero. Este sencillo consolida la carrera de Kevin Jonas, Little Things.

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0: Folklore, Taylor Swift.
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0: Antes de ser una superestrella global, Shakira irrumpió en Latinoamérica con este hitazo que definió su carrera. Estoy aquí, así se llama esta canción que combinó pop latino con una impronta muy personal, marcada por su voz única y una lírica honesta. El tema se convirtió en un éxito rotundo en toda la región, abriendo las puertas a una carrera internacional realmente impresionante. Si bien Shakira dejó de ser una One Hit Wonder por estas horas, por este tiempo, esta canción sí funciona como ese primer gran impacto que lo ha cambiado todo. Con ese aire noventoso, emocional, sigue siendo un clásico que conecta directo con la nostalgia y los comienzos de una artista, o mejor dicho, de una de las artistas más grandes del mundo. El One Hit Wonder de hoy es Shakira, año 1995. Estoy aquí.
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2: Año 1995. Un año repleto de grandes estrenos como Seven, Toy Story y Jumanji. Si hablamos de música, el Britpop estaba en pleno auge con Oasis y Blur como los abanderados del género. Pero en nuestro país también empezaba a crecer una nueva movida, con una figura que, más adelante, sería hasta más importante que las bandas que integró. Hola, ¿cómo están? Yo soy Bebe Sanso y les voy a contar muchas cosas que probablemente no sabían sobre Viejas Locas y su disco homónimo. Viejas Locas es el nombre del primer disco de la banda de Villa Lugano y fue el debut de Cristian Piti Álvarez. Pero la historia de este álbum comienza en un recreo del Colegio Comercial número 2 de Villa Lugano, cuando tres chicos empezaron con la idea de formar una banda. La primera formación estaba integrada por...

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Session. Hola, hola, hola, ¿qué tal? ¿Cómo les va? Bienvenidos, señores, señores, chiquilinas, chiquilines, loquillos electrónicos, ¿cómo andan? ¿Cómo les va? Bienvenidos, como siempre, una vez más al House Session de esta semana. Edición 126, y hoy tenemos remix para hacer dulce. Unas versiones muy, muy, muy bonitas. Unos mashup, presentación de una

sonando bien fuerte y en vivo desde los estudios de Vox Producciones, que siempre nos sacan bien con el mejor sonido, auspiciados por Open Disco. Presenta y difunde House Station en Argentina. Bueno, ellos que nos tienen en todos lados, un grandísimo saludo a Josema, un abrazo gigante para toda la gente que lo sigue a Josema con su, obviamente, Open Disco. Vos querés contactarme, como siempre te digo, a través de las redes sociales, a través de TikTok, a través de Instagram, en Facebook, como Diego Pérez Locutor. No me van a hacer todavía el perfil de Diego. No me da, por ahora. ¿Vos estás bien? ¿Estás ahí en tu radio? Dale, mensaje o todo lo que quieras, me lo dejas ahí en las redes. Estamos acá, en La Pampa, República Argentina, en la Ruta 35, en Eduardo Castex, en estos estudios, para todas las radios de Argentina que están siempre difundiendo y tirándote para vos un buen sonido, como es el House Station. Pero no lo digo yo, de nada de agrandado ni sacar chapas. Buenos sonidos son las canciones. ¿Querés más? Acá tenés más. Dale, vamos.

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2: En realidad, algo que me olvidé, que lo hago siempre en el comienzo o un poquito más adelante, es el tracklist que tenemos hoy. Arrancamos con Gigi D'Agostino, Clem Bandy, David Guetta, remix de Gwen Stefani, Akon, Guetta, el mashup de Sexy Beach, Bob Sinclair, Steve Edwards, remix, Madonna Music Remix, Bingo Players, Disco Fries, Fatman Scott. Eso lo vamos a tener como algo nuevito que ha salido en estos días, en estas semanas. Remix de Eurythmic, también con Bingo Players en Sweet Dreams, un mashup. Daniel Wake. Creo que con ese nos vamos a despedir y va a estar terrible. Lo quiero para el final, por favor. La producción me sacó el papelito. Me hace un desastre. Dale, porque todavía seguimos de rosca.

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1: 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Dios DJ House Session. 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Eiffel 65 o Eiffel 65, como todos lo conocemos. Este grupo italiano de Italo Dance y Eurodance, formado en 1998 en la ciudad de Turín, en Italia, integrado por el rapero y cantante Gianfranco Randone y los DJs, el muy ya conocido y en acción actualmente Gabri Ponte y Maurizio Lovina. El nombre de Eiffel fue elegido al azar por un programa del ordenador, o sea, de la compu, y el 65 apareció haciendo garabatos sobre sus nombres por error. Las canciones del grupo tienen la característica de mezclar el inglés con el italiano. Ellos se dieron a conocer con su gran éxito en el año 1999 con Blue Dabadi. Sus otros primeros éxitos fueron Move Your Body y The Much Heaven. Estos temas y otros se recogían en su primer disco Europop de 1999. Con este primer disco fueron una de las canciones más bailadas de las discotecas y terrazas de verano de ese año. Vendieron más de 1 millón de copias. Realizaron una gran gira mundial en 2 años que llevó más de 600 conciertos. ¡Por Dios! Lograron contratos publicitarios. En Italia fueron la canción más radiada de la historia durante un mes. En España fueron número 1 en ventas. Con este disco consiguieron una nominación a los Grammy por Mejor Grupo Dance del Año y ganaron el European Music Award del Año al Mejor Grupo Italiano del Grupo en la gala que ese año se celebró en Monte Carlo, en Mónaco. Con Blue llegaron al puesto número 64 de los 100 más pedidos de la MTV del año 2000. Su segundo disco salió en el 2001 con el nombre de Contact, pero no vendió tanto ni fue tan difundido por los medios de comunicación como el primero. El grupo prácticamente solo era oído en esos momentos en Italia y España con canciones como Back in Time, Looking into My Life, Losing You y 80s Store. En 2002, el grupo participó en el Festival de San Remo con el tema Kilichi Not Hainuta. En el 2003, pusieron a la venta, solo en Italia, su tercer álbum de estudio, Eiffel 65, a Eiffel 65. Este fue un disco doble. El CD 1 contenía temas en italiano, mientras que el CD 2 contenía los mismos temas, pero grabados en inglés. De este álbum se extrajeron singles como Una Notte e Forse Mai Più, Voglia di Dance al Night, muy bien mi italiano, ¿no? Bicia Insame and Me y otros. Entre paréntesis, perdón por mi italiano. Desde su aparición en 1999, más de 30 grupos o artistas les han pedido colaboraciones en sus diferentes discos. Ellos han sido reconocidos internacionalmente por tener en sus temas una base musical tan rítmica que mezclaba guitarras y teclados con sonidos creados y diseñados por un ordenador y que pasaban a través de un vinilo. Además, ellos produjeron y compusieron las bases de los temas del primer disco del grupo Club 7. Dios DJ.
0: Si querés saber más de ellos, y no dudes en buscarlos porque hay mucho, mucho más. Como no podía ser de otra manera, pasó por el BIOS DJ Eiffel 65 o Eiffel 65. Nos vamos a retirar con una de las grandes canciones, el éxito que reconoció Argentina y todo Latinoamérica, Blue, en una de sus tantas y tantas versiones. Nos encontramos nuevamente la próxima semana con otro BIOS DJ. Hasta la próxima.
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0: Johnny, la gente está muy loca.
1: Qué lindo que estuvo el Bios DJ. Me encantó. Me encantó, la producción también lo eligió. Próximamente, nueva voz para el Bios DJ, que la vamos a estar presentando, porque no podemos hacer todo. O conducimos el programa, o conducimos este set, este House Session, o hacemos todo. Vamos a tener una nueva voz que va a estar presentando y va a estar narrando lo que son las biografías de estos DJ que venimos presentando, los que marcaron el rumbo de las diferentes ramas de la escena electrónica. Estamos avanzando cada vez más. House Session, edición 126. Diego Pérez, quien les habla desde acá. Muy contento de que vos estés ahí del otro lado.

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¿Cómo les va? Bienvenidos. Qué placer volver a encontrarnos, sí, en un fin de semana, en este Retro Parade, en este viaje por el tiempo. Es un lugar donde nos encontramos a disfrutar buena música, a celebrar el día de hoy, a celebrar que estamos vivos. Fin de semana mágico, ¿sí? Nos plantamos en este 13 y 14 de julio.

Del momento, descubriremos, claro, secretos que están guardados tal vez en tus canciones favoritas, así que prepárate, servite una bebida espirituosa de repente, deja que la magia empiece a desfilar en este Retro Parade, que tiene de todo, y en un ratito nada más, aquí tenemos las reinas de las pistas, las voces femeninas, un desfile a pura elegancia. Así es, con mucho poder, con mucha seducción, porque ellas no solamente cantaron, ellas conquistaron el mundo y nos enseñaron a bailar y a disfrutar de sus grandes canciones. Todas divas, ¿eh? Sí, así vamos a comenzar con las reinas de las pistas aquí en este Retro Parade, en este fin de semana. Te damos la bienvenida y ¿qué vamos a tener? Tendremos a Donna Summer, tendremos a Cher, estará Gloria Gaynor, tendremos a la reina del pop, a Madonna o a alguna Adele, estarán los ABBA con esas voces femeninas tan bien manejadas. Todo esto en este primer bloque, en el Retro Parade comenzamos este programón. Así es. Reinas de las pistas, voces femeninas, divas. En este 13 y 14 de junio, prepárate para vivir el Retro Parade del Club Retro.

Hot Stuff, qué canción, ¿no? De ella que buscaba la pasión. La reina del disco unió la música dance con la guitarra rockera, le invitó a Jeff Baxter y levantaron un premio Grammy. Demostraron que las chicas solamente quieren encender la noche y quieren disfrutarla. Donna Summer haciendo Hot Stuff allá por el año 1979. Uno de los grandes y una versión extendida de La Reina de la Música Disco. En 1978, un año antes, Gloria Gaynor sobrevivió. I Will Survive.

En este fin de semana disfrutamos solo buenas canciones. Era Believe de la mano de Cher y la fiesta continúa, sí, así es. Divas, reinas de la pista, reinas del pop, en este caso la reina del pop. En el año 1984, canción incluida en el disco Like a Virgin, ella es Madonna, paralizó el mundo entero con ese vestido de novia, ese cinturón que decía Boy Toy, ¿se acuerdan? Madonna, producida por Nile Rodgers, esto es Material Girls.

Una chica material, decía la reina del pop Madonna. Estamos en el Club Retro, estamos en este fin de semana increíble en el Retro Parade y se sube del otro lado este cuarteto sueco. ¿Se puede mezclar pop sueco en el calor de Miami? Sí, y la respuesta fue este Bulebu que fue grabado en los estudios Criteria de Miami. Claro, trataron de empaparse del sonido de los Bee Gees y lograron este temazo, Bulebu.

0: Estabas escuchando la música con ABBA. Esto era Voulez-Vous. Se quedan con nosotros. Hay mucho más Retro Parade en instantes.
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0: Te propongo comenzar un nuevo desfile con las canciones Abre Pistas, los himnos que encendieron la noche en los 70, en los 80, en los 90, en el 2000 y pico acá. En vivo, junto a sus hermanos, qué manera de comenzar este Abre Pistas, canciones magnéticas, esos temas que sentías electricidad en los pies. No pares hasta conseguirlo, Michael Jackson.

It's a celebration, es una celebración y nosotros hablamos de celebración y este título dice todo. Se suben a nuestra pasarela de cada fin de semana los Kool & The Gang, año 1980, una creación del himno oficial de cualquier fiesta del planeta. Celebration, el buen hecho de vivir la música.

Seguimos con un single del año 2014, Abre Pistas Total, sí, Uptown Funk, de la mano de Bruno Mars y Mark Ronson. Pasado y presente se dan la mano. Temazo, escucha.

Y seguimos por la década del 2000, y en este caso año 2013, Get Lucky de Daft Punk con Nile Rodgers. La voz invitada de Pharrell Williams y los Daft Punk la grabaron de forma analógica para poder recuperar ese sonido de la década del 70, ¿no? Y esta canción es un canto a la buena suerte, Get Lucky, tenés suerte, temazo. Llega Le Freak. Ustedes, chica, año 78.

Grandes versiones, Le Freak de la mano de Chic, aquí en el Club Retro, en esta pasarela que no se detiene y tampoco se detendrá porque llegan ellos, se suben a la pasarela. Los hermanos Gibb, señoras y señores, tema inolvidable, Staying Alive, manteniéndose vivo, Bee Gees.

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12: Prepárate porque comienza un nuevo segmento en este Retro Parade, las realezas del rock. Vamos a escuchar bandas increíbles, estadios llenos, camperas de cuero, riffs inolvidables, realezas del rock en vivo con U2, año 1984. Así comienza este nuevo desfile de canciones inspirada en Martin Luther King. Aquí está este Pride in the Name of Love. Aquí suena, orgullo en el nombre del amor, orgullo por una causa justa. Bono compuso esta canción pensando en la obra que dejó Martin Luther King. Disfrútala.

Orgullo en el nombre del amor, el amor hacia el otro, ¿no? Tremenda canción, una causa justa, decía por allí Bono en el año 1984. Tenemos un programa increíble, tenemos unas canciones tremendas, realezas del rock, guitarras e historias épicas. Y si ponemos otro ladrillo en la pared,

Ahí estaba sonando We No Need No Education, una rebelión escolar, tal vez la más famosa del planeta, en el año 1979 del disco The Wall, Another Brick on the Wall Part 2, otra canción icónica, otra realeza del rock, en este caso con Pink Floyd en 1979. Y vamos a la década del 80. Si bien el tema comenzó con un ritmo de reggae en el 76, muchas tomas más tarde y tal vez unos años más, en el 81, Keith Richards le dio un zarpazo rockero tremendo a esta canción y, bueno, llegó perfecto para activar el fin de semana del Club Retro con la banda más longeva y peligrosa del planeta. Llegan al club. Año 81, Start Me Up, Enciéndeme. La versión del 81, ¿no? Aquí están los Rolling Stones, se quedan con nosotros. Qué fin de semana, realezas del rock.

Enciéndeme, Start Me Up, decían los Rolling Stones. Aquí realeza, una realeza tras otra. Y de los Rolling Stones pasamos a ellos, que dicen Dulce Niña Mía. Son los Guns N' Roses. Es la banda liderada por Axl Rose aquí, en esto que es el Club Retro, la máquina del tiempo, el Retro Parade. Se suben esa guitarra que habla de la mano de el señor Slash, ¿no? Con Axl Rose y mucho más. Dulce Niña Mía. Realezas del rock en el club.

Sweet Child O' Mine, dulce niña mía, decían por allí los Guns N' Roses. Señoras y señores, realezas en el día de hoy. Y esto no termina, ¿no? Porque llega otro clásico de clásicos. En el año 1976, Las Águilas llegaron hasta el Hotel California. Una obra que es una metáfora sobre los excesos del éxito en Hollywood. Un solo de guitarras cruzadas que está considerada al final uno de los más grandes riffs de todos los tiempos. Aquí está, viajamos al 76 y nos vamos al Hotel California. En un ratito hay más canciones. Estamos desfilando sobre la pasarela. Sí, más optimista del mundo, ¿eh? Una celebración tras otra en el Retro Parade del Club Retro.

Hotel California, de la mano de The Eagles, año 1976. Estás en el Retro Parade, estás en el Club Retro. Señoras y señores, faltaban ellos, faltaba The Police, la banda liderada por Sting. Aquí suena Every Breath You Take. Arriba.

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11: Llega otro segmento, otro desfile y canciones de amor en, y de danza en francés. Un concepto diferente, un viaje bohemio. Vamos a París, hablamos el idioma del amor. En este Retro Parade, en este fin de semana, se apodera de la pista de baile ahora Desireless, año 1986, con este tema. Cuando decís armás las valijas y viajás por encima de los océanos, estética andrógina, un ritmo synthpop que te hipnotizaba. Aquí suena Voyage, Voyage, viajar, viajar. Sí, señores. En un ratito vamos a tener aquí también a Franz Gall haciendo Ella, Ella, Ella. Tendremos a Joe Le Taxi, temazo de Vanessa Paradis y mucho más. Sí, estás en el Retro Parade.

Ahí estaba Desireless haciendo este temazo, Voyage, Voyage, nosotros seguimos con vos. Quédate. Franz Gall, en el año 1987, ¿sabías el origen de este tema? Es un tributo a Ella Fitzgerald y a la lucha por los derechos humanos. Una canción alegre, contagiosa, que tiene mucha onda y que te invita también a celebrar la diversidad de la vida. Ella, Ella, Ella, Franz Gall, arriba el volumen, subí.

0: Una versión distinta, ¿no? Sí, homenaje a Ella Fitzgerald, Ella, L-L-A, Franz Gall, gran canción. Y Vanessa Paradis, con solo 14 años, compuso una canción que te contó una historia real, la de un taxista parisino que conocía a todos los clubes de la ciudad de jazz, ¿no? 3 meses estuvo en el primer lugar en Francia, lanzaron a la fama mundial a esta leyenda del pop. Vanessa Paradis, Yo le taxi.
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La vida en rosa, temazo, aquí, tema que cantó Edith Piaf, ¿no? En este caso por Grace Jones, editado allá por el año 1977. En el Retro Parade subía Grace Jones y bailábamos un montón. Como seguimos bailando con este clásico, ahora del 86. ¡Qué temazo! C'est la quat. Una delicia pop que dice que hay que disfrutar de la vida. Aquí estamos. Es como el algodón. Esta canción está para vos. En el Retro Parade del Club Retro, en este segmento donde celebramos la música de Francia. Íbamos a ponernos en el segundo lugar el bloque, pero al final no sé por qué.

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